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9:34. Muchas gracias por estar aquí con nosotros en la sintonía del 100.5 FM. Y bueno, son, a pesar de que son las 6:33, pues ya cayó el sol. Y aquí en Radio Universidad continuamos con nuestra programación musical. Tenemos un bloque dedicado, un último bloque dedicado a rock. En esta ocasión estaremos escuchando a Pearl Jam, que bueno, es una banda de rock de Seattle que nació a principios de los 90, justo en plena explosión del grunge. Siempre se les mete en el mismo paquete que Nirvana, que Soundgarden, que Alice in the Chains, pero Pearl Jam tiene un sonido un poco distinto, digamos que es más rock clásico, más guitarras largas, letras y bueno, pues la voz de Eddie Vedder, que es una voz muy emocional. Él canta siempre con una emoción, como si estuviera viviendo las letras. Y bueno, su primer disco, llamado Ten, surgió en el año 1991 y fue el que los lanzó con todo a la fama. De ahí salieron canciones como I Live, Even Flow y Jeremy, que siguen siendo unas de las más conocidas de la banda. Y tienen esta cosa la banda, que es muy muy de escenario, muy como de concierto en vivo, porque la banda, cuando, bueno, los que hemos ido a conciertos sabemos que la banda transmite muchas emociones, y aquí en este caso, como les decía, Eddie Vedder canta como si estuviera contando algo que de verdad le duele o algo que le importa demasiado, y eso hace que muchas de sus canciones tengan una intensidad emocional muy fuerte. Y bueno, pues vamos a escuchar algunas canciones de Pearl Jam, y a las 7 en punto tenemos el programa de sesión, tenemos la octava en esta ocasión. Tenemos por ahí algo de jazz, afro jazz me parece. Bueno, en un ratito más lo vamos a descubrir, y la verdad no me acuerdo, vi el flyer que subieron aquí en redes sociales. Es Jazz Neo Bossa Nova en esta ocasión. Así que bueno, le invitamos a seguir aquí con nosotros en la sintonía del 100.5 FM. Mi nombre es Ruth Valdés Rivera y me despido por

esta tarde y le invito a que me acompañe mañana en punto a las 7 de la mañana con música romántica, música nostálgica, boleros, tríos y demás. Así que, bueno, se quedan muy buenas manos, aquí en Radio Universidad con muy buena programación. Hasta luego.

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3: Bienvenidos a la Octava FM. Soy Adriana Frías y le agradezco profundamente su compañía auditiva a través de Radio Universidad en el 100.5 FM desde Durango Capital. También a quienes nos siguen a través de nuestra página de internet en www.radio.uged.mx. Aprovecho para recordarles nuestras vías de contacto directo en cabina al 618-827-1214 y en WhatsApp al 618-278-3176. Y hoy vamos a hacer una pausa del afrojazz que hemos venido escuchando en emisiones anteriores aquí en La Octava, pero sin salirnos de estos ritmos latinos que hemos estado disfrutando durante estas semanas. Y hagamos este paréntesis musical dedicando este programa a lo que conocemos comúnmente como neobossa o electrobossa. Así que ya lo sabe, aquí en La Octava improvisamos esta nueva era del jazz. Y vámonos a ello, conociendo y escuchando un poco de este fusion jazz nacido a finales de los 50 y que hoy tiene unos exponentes que vale la pena escuchar. Así que sin más, comenzamos.

Y regresamos después de escuchar esta colaboración entre el saxofonista estadounidense Stan Getz y el guitarrista brasileño João Gilberto, quienes crearon uno de los álbums de jazz y bossa nova más influyentes y exitosos de todos los tiempos, el Getz Gilberto, grabado en 1963 y lanzado en marzo de 1964 bajo el sello Verve Records. Este disco, recordemos que fue el que popularizó globalmente el movimiento de la bossa nova surgido en Río de Janeiro. Y es justo aquí donde comienza la historia de este género, porque si bien a finales de los años 50 en los suburbios residenciales de Río de Janeiro como Copacabana o Ipanema es donde una nueva generación de músicos empieza a transformar este panorama sonoro global, combinando la sincopa de la samba tradicional con las complejas progresiones armónicas del cool jazz. Pero no fue hasta 1965, justo con este tema que acabamos de escuchar, The Girl from Ipanema, que se hizo historia al ganar el premio Grammy a Álbum del Año, convirtiéndose así en la segunda producción de jazz en lograr este galardón. Recordemos, me parece que fue Bassy Count quien ganó esta primera edición en 1959 con su álbum homónimo Bassy. Pero, pues dejando de lado estos antecedentes históricos, ¿qué es lo que pasa actualmente con este subgénero del jazz? Pues, simple, evoluciona. Y evoluciona de una manera que mezcla estos tradicionales ritmos de guitarra sincopada y de percusión suave con estas influencias contemporáneas del rhythm and blues, del neo soul, del new jazz, del indie pop y también de los elementos electrónicos, convirtiéndolo en lo que estamos escuchando justo ahora de fondo, el neo bossa nova. Y con ello surgen estos exponentes nuevos que estamos escuchando, por ejemplo, ahorita de fondo, estamos hablando de Bebel Gilberto o Bebel Gilberto, quien es considerada la reina de la bossa nova moderna y que a su vez es hija del legendario creador del bossa nova, João Gilberto. Así que vamos a escuchar de su álbum Tanto Tempo del 2000, que vino justo a redefinir el sonido global mezclando electrónica suave con bossa nova acústica. Vamos a escuchar Samba da Bencao, una reinterpretación del tema de Vinicius de Moraes y Baden Powell, y que se considera el ejemplo perfecto de cómo se logró fusionar la instrumentación acústica tradicional con estas sutiles bases de música electrónica lounge. Escuchémosla y regresamos a la octava FM.

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1: Estamos de vuelta en La Octava FM y acabamos de escuchar la voz de Bebel Gilberto, quien, cabe mencionar, ha colaborado con figuras de la talla de David Byrne, de Caetano Veloso, de Kenny G. Así que pues estamos hablando de uno de los pilares del neo bossa nova. Y ahora demos apertura a otro gran compositor y guitarrista que revivió el sonido del bossa nova con un enfoque sofisticado del tipo lounge, cargado de líneas de bajo contemporáneas, y estamos hablando de Celso Fonseca, una de las figuras claves de la música popular brasileña y de la renovación contemporánea de la bossa nova desde la década de los 80s, pero que sin duda se ha mantenido hasta el día de hoy con esta mezcla de ritmos en el neo bossa, justo como lo estamos escuchando en este tema de fondo, Slow Motion Bossa Nova. Pero vamos a escuchar una pieza clásica de bossa nova contemporánea, Céu, que significa cielo en portugués y que es una de las canciones más aclamadas de la etapa madura de Celso Fonseca, publicada en el 2015 como parte de su elogiado álbum Like Nice y editado bajo el sello Universal Music y con el que obtuvo 3 nominaciones a los premios Latin Grammy en el 2016. Escuchemos Céu de Celso Fonseca y regresamos a La Octava FM.

Regresamos luego de escuchar a este compositor y guitarrista brasileño Celso Fonseca. Volvemos aquí a La Octava, y para quienes apenas están entrando en sintonía del 100.5 FM, estamos escuchando un poquito de neo bossa nova, este subgénero del jazz que tiene al menos tres corrientes derivadas, que es el bossa rhythm and blues, el modern bossa y el neo bossa lounge, y que combina las bases acústicas tradicionales de Brasil con corrientes anglosajonas contemporáneas. Y ahora vamos a escuchar a Zuko 103, esta banda formada en 1999 y que es pionera en mezclar la música brasileña con el drum and bass y el trip hop europeo en lo que ellos mismos han denominado el sonido brasilectro. Y de ellos vamos a poder escuchar esta improvisación de ritmos tradicionales brasileños como el samba y la bossa nova, con música electrónica, con jazz, con funk y con afrobeat. Esta agrupación está conformada por diferentes nacionalidades, que creo que es lo que la hace diferente y tan interesante, que es el neerlandés Stefan Krueger, el alemán Stefan Schmidt y la vocalista, que es la que le da este sabor, la brasileña Lilian Vieira. Así que, ¿qué les parece si nos vamos a escuchar el tema que mejor define a este sonido brasilectro característico de la agrupación, con su tema Outro Lado, del tema homónimo de 1999, con el que son lanzados a la fama mundial y que es uno de sus mayores éxitos en Spotify? Así que vámonos con esta canción Outro Lado de Zuko 103 y regresamos a La Octava.

ya casi es momento de despedirnos. Y no podemos irnos de este programa sin un buen cierre, así que los dejo con música de un colectivo musical brasileño que tomó notoriedad por remezclar clásicos de los años 50 con el drum and bass, con hip hop y con ritmos electrónicos modernos. Estamos hablando de Bossa Cucanova, así que vámonos con esta colaboración realizada junto a la cantante de samba Teresa Cristina de su álbum del 2002 Nossa Onda e Essa, y que es uno de sus temas más escuchados a nivel mundial, con más de 17 millones de reproducciones en plataformas como Spotify. El tema Deixa Pra Lá de Bossa Cucanova con Teresa Cristina, aquí en La Octava FM.

Y con este tema que estamos escuchando me despido. Soy Adriana Frías y nos escuchamos en una próxima emisión de La Octava FM para seguir improvisando juntos esta nueva era del jazz. Hasta la próxima.

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Gracias por continuar aquí en Radio Universidad. Son las 7 de la tarde con 33 minutos y luego vamos a dar un giro totalmente musical aquí en el 100.5 FM, y después de escuchar esta bossa nova que nos traen en este programa de jazz contemporáneo La Octava, vámonos directo a un poquito de rock en español para todos ustedes. Y estamos escuchando ahora una banda de post-rock, rock instrumental, que se llama Austin TV. Esta banda totalmente formada en Ciudad de México. Bueno, vamos a escuchar algunos de sus temas, como el que estamos escuchando de fondo, Mr. Galaxia. También vamos a escuchar Asia. Y finalmente, ¿No te gusta la música? Así que vamos a escuchar esta banda y quédese disfrutando, porque luego también viene otra banda mexicana, Los Daniels, para todos aquellos y aquellos que hicieron un dueto por allá en los 2000 con Natalia Lafourcade. Bueno, esta banda mexicana también, que está integrada por ahí por Enrique Jiménez, Charlie Palomares, bastante conocido, René Lugo, Alfonso Díaz. Bueno, pues de ellos vamos a escuchar de este álbum Se Renta Cuarto para Señoritas del 2007, con el que se lanzaron Escaparme de Aquí, Hazme Daño. Y luego de ahí nos vamos con nuestro enlace con lo mejor de la actualidad cultural hasta Radio Francia Internacional. Así que quedes en sintonía del 100.5 FM.

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2: Bienvenidos en Primera Plana, un programa de Radio France Internacional y de France 24. Verán, París va a convertirse estos días en capital mundial de la inteligencia artificial y por ello vamos a dedicar hoy el programa a explicar esta gran carrera mundial que se ha convertido por desarrollar estas tecnologías. Nos acompañan cuatro invitados en este estudio, expertos en inteligencia artificial, que ya les presento. Jules Troil, él es especialista en inteligencia artificial del Instituto de Investigación para el Desarrollo. Bienvenido, Jules.
3: Gracias, buenos días.
2: Lidia Bergoyer es periodista, compañera, es la encargada de la estrategia de inteligencia artificial en esta casa, en France Media Monde. Bienvenida.
4: Muchas gracias.
2: Nos acompaña también Camilo Sarmiento Lozano, es doctor en ética computacional, que es un campo que trata de reproducir el racionamiento ético usando la inteligencia artificial. Bienvenido, Camilo.
5: Muchas gracias.
2: Y también mi compañero Tomás Uchón es periodista especializado en desinformación. Bienvenido.
6: Muy buenos días y feliz año a todos.
2: Y feliz año. Estamos ya en febrero, pero bueno, todavía se puede decir. Inteligencia artificial, hoy nuestro asunto en primera plana. París se prepara para convertirse en capital de la inteligencia artificial con una gran cumbre que va a reunir a más de 80 países, directores de empresas tecnológicas y científicos. Frente al poderío de Estados Unidos, que anunció 500.000 millones de dólares en inversiones en IA, con Trump haciendo bandera, y el impacto provocado también en enero con la irrupción de la China DeepSeek, Francia pretende con la cumbre provocar un despertar europeo y asegurarse que el bloque no pierda comba en esta carrera de la inteligencia artificial que parece acelerarse desde el lanzamiento del chat GPT a finales de 2022. Con importantes implicaciones geopolíticas y también con una gran pregunta de fondo. ¿Será posible desarrollar una máquina capaz de replicar todas las capacidades humanas cognitivas? Los expertos debaten sobre ello y luego les voy a trasladar a mis invitados la cuestión. Antes repasemos lo que dice la prensa. Diario Le Monde dedica un especial por la cumbre de París y lleva su portada cómo la IA empuja al mundo de la empresa. Diario El País, la carrera por la IA irrumpe la caótica agenda trumpista, dice el rotativo que China amenaza el hasta ahora liderazgo indiscutible de Estados Unidos en el sector. Courrier International pone el foco en los desafíos por los que van a pasar las democracias por la IA. Dice la publicación, nunca fueron tan altos los riesgos de manipulación. Luego también se lo voy a preguntar a mi compañero Toma. La adopción masiva de la IA en el mundo. Le pregunto, Jules, ¿estamos ante el vector esencial de transformación de nuestras sociedades?
3: Pues es un vector esencial, sí, seguramente. Vemos que cambian mucho las cosas. Para mí es como la invención de la luz, por ejemplo.
2: A ese nivel.
3: Es que no va a cambiar la manera de comunicar, sino la velocidad. Y vamos a ir mucho, mucho más rápidamente. Y es que tenemos que tener una IA para contestar a una IA porque alguien no puede contestar tan rápidamente.
2: Muy claro, además, una comparativa muy, muy concisa que me ha impactado. Esto es comparable al elemento de la luz. Lidia, ¿a qué sería comparable esta revolución? ¿A la escritura, a la internet, a la luz? Si pudiéramos, sí, para que los espectadores y oyentes sepan de lo que estamos hablando.
4: Este es una revolución que se compara como la invención de la imprimería.
2: De la imprenta.
4: Sí, la imprenta, sí. Perdón. Y creo que sí. Cambia nuestro rapporto a la escritura y cómo tratar la información. Sí, totalmente.
2: Camilo, ¿a qué sería comparable esta revolución?
5: Me gusta lo que dijeron mis colegas porque son herramientas, pero no sé si podemos compararlo a cosas que realmente cambiaron humanamente la comprensión de ciertas cosas, la escritura, los números, la evolución de los gráficos. No sé si va a realmente cambiar cómo percibimos las cosas, pero sí va a cambiar muchas cosas en cómo vivimos.
2: En todo caso, sí que parece que estamos viendo una carrera, se está convirtiendo la IA en un elemento clave de la geopolítica mundial.
6: Sí, es cierto, y me gusta mucho la comparación que hicieron ustedes también. Iría un poco más atrás en el pasado. Uy. Para mí, la IA es como el momento en el cual descubrimos el fuego.
2: Madre mía.
6: Y es un cambio que ni siquiera estamos capaces de entender por una razón muy simple. no entendemos nada a lo que es la tecnología. Uh-huh. Y no entendemos nada a lo que hay detrás de nuestras pantallas. Uh-huh. ¿Mm? Y como no entendemos esto, no podemos ver lo que está cambiando con la inteligencia artificial.
2: Es verdad que todo este mundo, y yo lo confieso, ha llegado y nos desborda a todos, nos está desbordando a todos. Es cada día una cantidad ingente de información en el que ya intentamos actualizarnos, pero ya va más deprisa todavía que lo que podemos pensar. Por lo menos lo digo por mí, toma.
6: No, pero lo que cambio, como lo dijo Jules y Lidia, es la herramienta, seguramente, uh-huh. pero es la velocidad. No solamente uh-huh. la velocidad en la cual se utiliza esta herramienta, pero también la velocidad a la cual se va implementar esta solución en la sociedad. Uh-huh. Hablabas de Gutenberg. Uh-huh. Entre Gutenberg y el hecho de que cada ciudadano tenía un libro en su casa, hay cientos de años. Uh-huh. Ahora estamos en algo que 20 años ni siquiera conocíamos.
2: Uh-huh. La cumbre de París de los días 10 y 11 de febrero. Les pregunto, ¿quiere despertar Europa en esta carrera que por el momento, sobre todo, protagonizan China y Estados Unidos, Jules?
3: Pues espero que no hacemos una guerra contra ellos porque vamos a perder. No tenemos
2: 500, así de claro.
3: No tenemos 500 millones de dólares. Uh-huh. Pero quizá hay otro camino que sea posible. Una IA más ética, una IA razonable, una IA explicable. Uh-huh. Hay caminos para nosotros.
2: Pero perdone que haga de abogado del diablo. El objetivo de la cumbre sí que nos han dicho que es promover una IA por el bien común, más ética. París quisiera una organización mundial, una especie de Naciones Unidas, un gobierno supranacional donde se establezcan unas leyes. Y les pregunto, ¿pero el mundo con Trump a la cabeza no va al lado contrario? ¿No vamos a un lado que no es de multilateralismo? Es un poco contradictorio lo que plantea la cumbre y hacia dónde vamos. Y lo estamos viendo en las noticias del día a día. Lidia, Camilo.
4: Sí, es decir que es interesante esta cumbre porque esta cumbre ha una función de asemblar como personas que hacen inverto uh-huh. y también tecnología que esperan a desarrollar. Y también la cosa del IA en el mundo es tener más de cloud. Es decir que ahora tenemos un IA más que viene de los Estados Unidos. Entonces, dice que el idioma es el inglés. Es una visión muy específica
2: sí.
4: del mundo. Entonces, si creamos un IA, por ejemplo, europea, un IA que viene de África o de Asia, es interesante porque hace un challenge. No hay una sola visión que existe.
2: Es importante.
4: Es muy importante.
2: Que haya otro tipo de visiones.
4: Y también en Francia tenemos como infraestructura, desarrollo, tecnología, un pasado muy como fuerte en este tema.
2: ¿Qué les parece ese objetivo de, no sé si es un poco contradictorio con el contexto internacional actual, ese objetivo de intentar tener algo supranacional que gobierne todo el campo de la inteligencia artificial? ¿Usted qué se dedica a la ética, Camilo?
5: Sí lo es, sí lo es contradictorio, pero creo que hay otras maneras. No sé si un gobierno sea una organización que gobierne todo sea lo ideal. Creo que hay otros métodos que están poniendo, que están creando, que son, por ejemplo, networks, redes de centros de supervisión en diferentes países que ya se están estableciendo y que están hablando para coordinarse, para intercambiar información. Y creo que para responder a la parte política, sí, hay voluntad política. El hecho que hablemos de AI Action Summit y no AI Safety Summit, como fue en las precedentes versiones en Londres y Sudáfrica, perdón, Corea del Sur, muestran esa voluntad.
2: Toma.
6: Bueno, te voy a decir que para mí esta pregunta es muy interesante porque tiene algo filosófico. Es decir, ¿cómo se va a desarrollar la IA? ¿Van a ser las empresas que hacen este desarrollo o el Estado o las organizaciones representantes de los ciudadanos, de los intereses de los ciudadanos, tienes algo que decir? Y es un poco lo que se está debatiendo ahí, porque tenemos de un lado a una visión de la inteligencia artificial muy empresarial en Estados Unidos, con vínculos a ideas políticas conservadoras y puesto en marcha con Trump. Al otro lado, tenemos una dictadura, China, que también está con el Estado dando una visión, pero en estos dos ejemplos no hay ciudadanos. No estás tú, no soy yo. ¿Y qué voz vamos a poder tener? Esta es la pregunta que se hace ahí. Y es contradictorio a la marcha del mundo de hoy, seguramente. Pero es la realidad de cada organización pacífica ciudadana que se creó en el mundo, cuando se crea la Organización de Estados Unidos en 45.
2: ¿Quieres apuntar algo más, Camilo?
5: Bueno. Sí, porque hablamos de competencia, creo que es muy importante. Competencia y quién va ganando depende de lo que estemos midiendo. Y por ejemplo, si medimos la parte legal, el efecto Brussels Effect, creo que es muy importante tenerlo en cuenta. Hace poco estuve en Tailandia y me decían que están aplicando una ley, están desarrollando una ley de protección de datos, que en realidad es 99,8% lo mismo que la RGPD aquí en Europa. Y esa influencia creo que es muy importante.
2: Vamos a situar las cosas. Vamos a hacer una especie de, rápidamente, un mapa mundi de los principales actores para explicarle a nuestros oyentes y espectadores que tenemos que situar hoy por hoy en el mundo de la IA. Tenemos, corríjanme, OpenAI, el pionero. Tenemos Anthropic, su rival en Estados Unidos. Tenemos los gigantes, Google y Meta. Tenemos a China con el DeepSeek. Hay una clara ventaja en este mapa mundi, que es Estados Unidos y ahora la irrupción de DeepSeek, que no sé qué ha supuesto esta irrupción. ¿Qué les parece, Jul?
3: Pues sí, es cierto. Pues, intenté usar DeepSeek ayer y me contestó sobre Tiananmen, cosas que...
6: Sí. Ah, le preguntaste sobre Tibet, sí, y Taiwán también.
3: Aquí no? También. Pues no me dio una respuesta muy, muy interesante. Pero también intenté Mistral. Que es como un competente francés.
2: Mistral. ¿Está a la altura, Mistral, la competencia francesa de los grandes nombres de la IA que estamos viendo?
3: Pues, hoy, no.
2: Hoy por
3: igual,
2: hoy, no.
3: Pregunté a Mistral cuál es la diferencia entre DeepSeek y ChatGPT, y me dijo que ChatGPT está hecho por Mistral.
2: Ah.
3: Vale, pero es innovación. No podemos esperar un producto perfecto directamente, y no es porque no funciona bien que no tenemos que avanzar. Y es igual para Lucy de Linagora.
2: Lidia, ¿qué le parecen estos actores, este mapa mundial de actores? Parece que la hegemonía de Estados Unidos está clara, no sabemos si China puede...
4: Creo que con el tiempo va a aparecer muchas como ejemplos de este tipo, es decir, que tenemos Mistral, DeepSeek y OpenAI. Está bien, es una competencia entre los países y con los continentes. Es como podemos decir, un challenge. Pues la inteligencia en manera general depende de nuestro uso, es decir, que por ejemplo, cuando estamos periodistas, utilizamos la IA generativa por como traducción, como transcripción, este tipo de cosas, y no tan por algo generativa puro. Es decir, que depende y todo este como trabajo que se comparte como alimenta la IA. Entonces, difícil de saber en 2 o 3 años cómo se va a alimentar y volver. Entonces, hoy tenemos la tecnología. Claro que en otros países tiene este tipo de tecnología y vamos a ver cómo se va a manejar la información. Por el momento hablamos solo de tecnología.
2: Les voy a seguir preguntando por lo que ha supuesto el impacto de DeepSeek, que si ha trastornado los paradigmas de la IA. Y tenemos muchísimas preguntas más sobre ética también. Va a ser a vuelta de pausa hasta ahora.
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4: Seguimos en primera plana. Creo que todavía no soy una inteligencia artificial, pero veremos si con el tiempo este programa lo puede presentar una inteligencia artificial. Me sonríe, Toma. Hablando de inteligencia artificial esta semana, porque París se ha convertido sin duda en la capital mundial con esa cumbre de los días 10 y 11 y más de 80 países invitados. Nos acompañan dos periodistas especialistas en tecnología y también nos acompañan dos expertos, un doctor en ética computacional y un especialista en inteligencia artificial. Camilo Sarmiento, precisamente, es doctor en ética computacional, que es un campo que trata de reproducir el razonamiento ético usando la inteligencia artificial. Claro, si estamos hablando de la carrera por la inteligencia artificial, de los intereses de Estados Unidos, de China, ¿dónde queda la ética en todo esto? Perdóname la pregunta, no sé si es un poco... Pero hablar de ética en este momento...
5: Pero creo que es el mejor momento.
4: Sí, porque, el mejor momento.
5: Porque estamos hablando de ética, hace mucho no hablábamos, y creo que la inteligencia artificial, como toca muchos campos, toca a todo el mundo. Y entonces se vuelve una conversación no solo tecnológica, sino de sociedad. Y por eso es que es tan interesante.
4: Para hablar de ética, todos los actores tienen que entrar en hablar de ética. Y si el multilateralismo no corre en buenos tiempos ni buenos vientos para el multilateralismo con Donald Trump, no sé si hablar de ética queda un poco desnortado en esta carrera. ¿Cómo introducir la ética en esta carrera de la IA?
5: Pues hay muchas propuestas, hay muchos actores, la OCDE, la UNESCO, el G7, el G20, todos han tenido ciertas maneras de presentarlo y los países del sur global, como se les llaman, tienen mucho interés en entrar en esa carrera. Y la ética para ellos puede ser una manera de decir yo tengo algo que decir en esta discusión.
4: Vamos a hablar de aplicaciones. Sin duda los chatbots son quizás la aplicación que mejor conozcamos de unas posibilidades múltiples de la IA que ya podemos ver en muchos campos de nuestro día a día, en seguridad, en medicina, en deporte, en tráfico. Quizá lo más polémico, Tomás, es sin duda la seguridad y el reconocimiento facial de las aplicaciones que tenemos hoy en día de IA. Quizás es la parte, digamos, en cuanto a usos más polémica.
6: Bueno, es la utilización que suena lo más como una película de futuro, ¿no? Como un thriller tecnológico donde se puede reconocer la gente con máquinas y todo, así que...
4: Bueno, depende del país. Hay algunos como Reino Unido que por las leyes es más...
6: Se implementa hace años,
4: claro.
6: Pero nos hace un shock porque en esto es muy simple ver a Big Brother. Y nos parece que esto no pertenece, no corresponde a nuestros valores democráticos. Pero yo pienso que tenemos que ver la cosa de otra manera. Es decir, que el problema no es tan la herramienta que la utilización. Es decir, que, por ejemplo, hablamos de la posibilidad de fabricar una video que no está verdadera, de reemplazarte con un deepfake, por ejemplo.
4: Claro.
6: ¿Y eso es un problema? Yo pienso que no.
4: Claro.
6: Yo pienso que no es un problema.
4: Es como Internet. La herramienta en sí misma no es mala. El problema es el uso.
6: Es como si te dijera que tu papel y tu lápiz te permite escribir poemas o amenazas.
4: Claro.
6: ¿Y qué tenemos que hacer? Hacer una regulación del envío de los papeles. ¿Ok? Así que el problema que tenemos hoy día con la inteligencia artificial no es la IA, es que no hemos arreglado el problema del mercado de la información, de la nueva distribución de la información, las redes sociales que no verifican nada, por eso tenemos un problema. Con RFI no tenemos problema con la IA, sabemos que RFI va a verificar lo que difunde en su canal, ¿ok? Facebook, no, Twitter, TikTok, ninguno de estos, y eso, nuestro problema hoy, que no hemos arreglado el problema que tenemos desde
4: hace 15 años. Lo que pasa es que la perspectiva que tenemos no es de que lo vayamos a arreglar, porque en la primera potencia del mundo, hacia lo que se encamina, con gente como Elon Musk, como Zuckerberg, es a menos verificación y más... pongámoslo entre comillas, libertad de decir cada uno de lo que nos dé la gana en redes sociales.
6: Sí, bueno, pero estamos haciendo un error de traducción. La misma que con las fake news que hemos traducido con las falsas novedades. Fake news es una intención de mentir. Inteligencia artificial, ¿eso quiere decir que es inteligencia la inteligencia? No, para nada. Sino la DINA, la Dirección de Inteligencia Nacional del gobierno de Pinochet en Chile durante la dictadura, es el jefe de la inteligencia, son inteligentes. No, c'est du renseignement. Están Así que nos estamos equivocando en la herramienta.
4: La herramienta.
6: No tiene cerebro, no tiene facultades cognitivas, es capaz de buscar.
4: Luego os voy a preguntar eso también. Voy a ir a por más puntos polémicos de todo lo que es la inteligencia artificial, porque no todo es bonito, también hay puntos oscuros. Todo el almacenaje de datos, porque estos días vemos aquí muchas cifras, inversiones, centros de datos, fabricación de chips. Bueno, pues toda esta revolución tiene un alto coste ecológico. En medio de esta carrera por la IA, de nuevo el planeta es quien va a salir perdiendo. Es decir, ¿hay estimaciones del costo ecológico que todo esto supone? Porque sí que, porque costo tiene.
0: Pues así tenemos algo que hacer, porque es obvio que el consumo de datos en Estados Unidos por OpenAI es gigante. Y tienen energía barata y lo pueden hacer hoy en día. Vale. Contra el medio ambiente, pero lo pueden hacer. En Europa tenemos una energía cara, pero mucho menos carbonada. Así que si hacemos una IA más optimizada, puede funcionar muy bien y puede ser muy útil para Francia, para Europa, pero también para África, para Asia y para Estados Unidos un día, porque no van a tener para siempre una energía tan barata.
4: Otra amenaza primordial de la IA es el desempleo tecnológico. De eso se va a hablar mucho en París estos días. Algunos estudios hablan de un 40 o un 50% de empleos automatizados en las próximas dos décadas y también incluso podría afectar a algunos cualificados. ¿Cómo se están preparando los gobiernos para afrontar este llamado desempleo tecnológico?
3: Lidia. Creo que tenemos como capacidad la gente. No creo que va a quitar los empleos. Creo que se va a evolucionar los empleos.
4: Sí, que desaparecerán unos, pero crearemos otros.
3: No, a veces puede justo evolucionar. Por ejemplo. Hay trabajos donde hay cosas automáticas que se puede arreglar con una IA. Y la gente se puede concentrar sobre la parte interesante de un trabajo. A veces ya siempre algo automático y una otra parte interesante. Entonces, la cosa es que más social es ya que la gente a veces no quiere quitar este tipo de tareas automáticas porque le aseguran, ¿ves? Es una manera de... Hay gente que no quiere evolucionar en su trabajo porque es un ejemplo. Los empleos de búsqueda, de como documentalistas, tienen un argumento que es súper interesante. Para esta gente es muy importante de hacer esta tarea automática porque ayuda a bien hacer las cosas interesantes. Entonces,
4: es un salto tecnológico como otros ha habido en la historia que han permitido automatizar muchas tareas para el ser humano.
3: Sí, pero depende de los trabajos. Entonces, creo que no se va a estar de una quitar
4: si no va a ser
3: todo
4: una
3: este
4: catástrofe.
3: Tipo. No se va. Creo que a veces hay como trabajos que va a evolucionar y otros se va a conservar este tipo de tareas porque permite un buen trabajo. Entonces, depende.
4: Hablamos de los desafíos, del coste ecológico, del coste en empleos, pero también vamos a ocuparnos un poco de la parte un poco técnica para que ustedes lo entiendan. El entrenamiento de las IA. Hay una palabra clave en esto. Yo soy novato, me lo estudio muy bien. El aprendizaje. Hay aprendizaje automático con refuerzo o recompensa y aprendizaje profundo, que lo llaman. ¿Cómo se entrenan estas tecnologías? ¿Cómo funcionan estos aprendizajes? No sé si me lo podéis explicar, Julio, Camilo o Toma. Camilo, ¿cómo funcionan estos entrenamientos con la IA de los que estamos hablando permanentemente?
5: Bases de datos, muy importante tener esos datos. Y luego son métodos estadísticos que existen desde hace muchos años en donde vamos a buscar, encontrar relaciones, conexiones entre... Una entrada, lo que estamos buscando, yo que sé, una imagen, un color de un píxel y una suma de píxeles con, al final, un identificar que es un perro, un gato, etcétera.
4: Es mucho empirismo, ¿no?
5: Mucho empirismo y no entendemos, no hay reglas como se hacía antes de que es un perro, es un animal, cuatro patas, tiene orejas. No, es empírico, es estadístico. Y quiero agregar algo muy importante y creo y es... Estamos hablando de inteligencia artificial y cuando hablamos de inteligencia artificial hablamos de aprendizaje, pero la inteligencia artificial es mucho más que eso. Y estamos hablando de una parte ínfima, pero muchas cosas hablamos de eso. Google, como buscamos cosas en Google, eso ya tiene inteligencia artificial y va más allá.
4: Prepárate, Toma, porque te voy a hacer la pregunta que todo el mundo está esperando cuando hacemos un programa de inteligencia artificial. La que tienes en mente. ¿Será posible desarrollar una máquina capaz de replicar todas las capacidades humanas cognitivas en el futuro? Es, digamos, la pregunta que todo el mundo se espera que te haga, pues te la estoy planteando, Toma.
6: Yo,
4: A lo mejor no hay un sí o un no, a lo mejor hay, pero bueno.
6: No, es que hace 10 años atrás te hubiera dicho no, no se puede.
4: Ahora lo dudas.
6: Y ahora me parece súper difícil decir lo que no puede pasar.
4: Muy inteligente la respuesta, ¿no?
6: Y el problema es que estás hablando de años. Yo pienso que con la IA es más seguro hablar de segundos y minutos. Es decir, que cambia a una velocidad tan que me parece muy difícil imaginar lo que puede pasar. Era inimaginable que pudiera hablar con alguien que está muerto. Y ahora se están creando chatbots que recuperan todo lo que alguien ha escrito en su vida y que está capaz de replicar ciertas frases.
4: Es que vivimos en un mundo donde ya la capacidad de sorpresa cada vez es menor. Es decir, si hace, ya no un año o dos, si hace un mes alguien les dice que el presidente de la primera potencia mundial va a proponer hacer de Gaza una riviera turística, todo el mundo diría, esta persona se ha fumado algo.
6: Claro, no pues, puede pasar.
4: Estamos en esas. Sí. Les pregunto, ¿alguien tiene una respuesta clara a la pregunta de si será posible desarrollar una máquina capaz de replicar todas las capacidades humanas cognitivas? ¿Tenéis un sí o un no claro alguno de vosotros? ¿O es algo...? No, lo dudáis todos, ¿no?
0: No lo puedo decir. Hoy no lo puedo decir.
6: En lo que estamos ahora, no. No se puede. Porque, como les hemos dicho, no son inteligentes. Son capaces de buscar y de recuperar todo lo que existe ya. Pero no pueden crear. Así que, en esto y en la... hay dos temas. Porque cuando yo doy clases en escuela de periodismo y los niños están súper... tienen miedo de no tener trabajo. Y les digo... No tienen que tener miedo con la IA. Hay dos cosas en las cuales tú puedes ganar cada vez. La creatividad y la relación entre los seres humanos. Y esto son
4: importante.
6: Dos temas en los cuales el humano tiene la fuerza, ¿no? Así que tenemos que desarrollar esto y por lo que queda...
4: Toma, pone el punto optimista, les voy a plantear el otro. Meses antes de morir, Stephen Hawking advirtió: el desarrollo pleno de la inteligencia artificial puede significar el fin de la raza humana. Camilo, como experto en ética, ¿verdadero o falso a lo que dijo Stephen Hawking? ¿Qué le parece?
5: Yo creo que hay algo muy claro, es que no hay pruebas científicas de que la inteligencia artificial se nos va a salir de las manos. Hay especulaciones, discursos, pero no hay pruebas científicas. Como tampoco hay pruebas científicas de que es imposible que pase.
4: Julia. Es claro, que... la respuesta... Hay... Madre mía, yo no sé si salimos más inquietos o no con la respuesta.
7: Pero al final se quemó.
0: No, pero hoy no tiene que tener miedo de la IA, sino que de la gente atrás.
4: Sí. Al final eso da más miedo, ¿verdad? Me quedo ya sin tiempo. Toma, que se me va.
6: Son humanos que crean la inteligencia artificial.
4: Es el humano el peligroso, no la máquina. Muchísimas gracias a los cuatro. Ha sido un placer y a todos ustedes. Se me va de las manos. Hasta la próxima semana en Primera Plana.
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8: Un día como hoy. Un día como hoy. Un día como hoy. Un día como hoy.
9: Un día. 10 de octubre.
10: 1813. Nace el gran compositor italiano José Verdi.
9: El éxito de Verdi consistió en su consagración como compositor, al convertirse en un símbolo de la lucha patriótica por la unificación política del país. Aparte de su calidad artística, sus óperas servían para exaltar el carácter nacionalista del pueblo italiano.
10: Famoso por óperas como La Traviata, Aida y Otelo.

0: 1824. El general Guadalupe Victoria es proclamado primer presidente de la República Mexicana.
1: Centralizó la hacienda pública, facilitó las actividades de la sociedad lancasteriana dedicada a la educación, estableció relaciones diplomáticas con Inglaterra, Estados Unidos, América Central y Colombia.
0: Su mayor logro fue la total independencia de México. Así su gobierno volvió a decretar el fin de la esclavitud y luego delimitó la frontera con los Estados Unidos.

0: 1963, murió a causa de cirrosis Edith Piaf, considerada la cantante francesa más popular de la historia.
1: Su nombre artístico, la niña Gorrión, la Mon Piaf, se debe a que era de pequeña estatura. Su vida estuvo plagada de pérdidas y desgracias que la llevaron a refugiarse en el alcohol y la morfina.
0: Su inimitable voz cautivó y conquistó a millones de escuchas alrededor del mundo. Su muerte fue anunciada oficialmente el 11 de octubre, el mismo día en que muere su amigo el cineasta Jean Cocteau. N'est pas un soleil comme les
1: autres. Il se baigne dans le ruisseau. Fuentes de información: bibliotecadigital.ilce.edu.mx.
0: www.buscador.com.mx.

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Muy buenas noches, sean bienvenidos a esta transmisión en vivo a través de las frecuencias de Radio Universidad de Guanajuato. Les saludamos en directo desde el Teatro Juárez, donde esta noche disfrutaremos del programa número 16 de la Orquesta Sinfónica de la Universidad de Guanajuato, con el cual concluye la primera temporada 2026. Para esta transmisión agradezco el trabajo técnico en el recinto de Leonardo López y Cayetano García, así como la continuidad desde la cabina central de Víctor Rivas. En los micrófonos les acompaña Iván Montes y les recuerdo que este concierto también se escucha a través de las frecuencias de Radio Universidad Juárez del estado de Durango. A todos quienes nos escuchan, un amable saludo. El concierto de esta noche lleva por título Homenaje a Manuel Enríquez, y es que estamos conmemorando el primer centenario de su natalicio, ocurrido en Ocotlán, Jalisco, hoy hace exactamente 100 años y un día, pues nació el 18 de junio de 1926. Enríquez es un pilar indispensable para comprender la evolución de la música mexicana de la segunda mitad del siglo XX. Tras formarse como violinista en Guadalajara y posteriormente en el prestigioso Instituto Juilliard de Nueva York, Enríquez regresó a México para revolucionar el lenguaje sonoro nacional, alejándose definitivamente del nacionalismo folclórico e introduciendo de manera sistemática técnicas de vanguardia como el dodecafonismo, el serialismo y, de forma muy destacada, la música aleatoria y las partituras de notación gráfica. Su labor no se limitó a la creación, fue también un incansable promotor cultural, fundador del Foro Internacional de Música Nueva, que hoy lleva su nombre, impulsando a generaciones enteras de compositores. El programa preparado por la Orquesta Sinfónica de la Universidad de Guanajuato para este cierre de temporada se compone de la siguiente manera. En la primera mitad escucharemos dos partituras de Manuel Enríquez, la obertura lírica y la rapsodia latinoamericana. Tras el intermedio, la orquesta interpretará la monumental Sinfonía número 2 en mi menor, opus 27 de Sergei Rachmaninoff. Después de dos conciertos con directores invitados, la batuta regresa esta noche a las manos del titular de nuestra orquesta, el maestro Juan Carlos Lomónaco. Iniciaremos pues el concierto con la obertura lírica, una obra de juventud compuesta en 1953. Esta pieza es de enorme relevancia musicológica porque representa el periodo de transición de Enríquez justo antes de su inmersión en las técnicas de vanguardia más abstractas. Escrita para orquesta sinfónica tradicional, la obra posee una estructura formal clara y un lenguaje que, aunque expande las fronteras de la tonalidad decimonónica, mantiene una línea melódica de gran aliento que justifica el adjetivo de lírica en su título. Fue una de las obras que llamó la atención de la crítica nacional a principios de los años 50, mostrando su sólido oficio de orquestador. Posteriormente, la orquesta ejecutará la Rapsodia Latinoamericana, escrita en una etapa de plena madurez. Esta obra fue una comisión de la radio y televisión de la Universidad de Texas en Austin en 1971. En esta partitura, Enríquez realiza un ejercicio analítico singular. Toma células rítmicas y fragmentos melódicos abstractos que evocan las raíces e identidades sonoras del continente, pero los somete a un tratamiento armónico contemporáneo y de texturas complejas. No hay citas textuales de música popular, sino una deconstrucción académica del pulso rítmico latinoamericano a través de una densa paleta orquestal que otorga un papel protagónico a las secciones de percusión y maderas. Ya ha sonado la tercera llamada aquí en el Teatro Juárez y mientras la orquesta se dispone a realizar la afinación y los últimos ajustes en el escenario, es oportuno citar al musicólogo mexicano Eduardo Contreras Soto, quien al analizar el catálogo de Manuel Enríquez destaca que su gran aportación fue demostrar que la música mexicana podía ser profundamente cosmopolita sin perder su origen. El propio Enríquez mencionaba en entrevistas que el compositor nacional no debía ser un decorador que vistiera la música con ropajes folclóricos falsos, sino un creador
que dialogara al tú por tú con las corrientes internacionales de Darmstadt o de Nueva York. Este homenaje, pues, es un centenario que hace justicia a un artista que internacionalizó la vanguardia mexicana. El maestro Dmitri Kislev está supervisando la afinación de la orquesta y nosotros los vamos a dejar disfrutando de este concierto con la Orquesta Sinfónica de la Universidad de Guanajuato en esta primera mitad del concierto con el cual clausura su primera temporada 2026. Disfruten pues de la obertura lírica y de la Rapsodia Latinoamericana de Manuel Enríquez bajo la batuta del maestro Juan Carlos Lomónaco. Esto es una transmisión en vivo desde el Teatro Juárez por las frecuencias de Radio Universidad de Guanajuato.

0: Con este final triunfal concluye la sinfonía número 2 en mi menor, opus 27, de Sergei Rachmaninoff, y concluye también el programa número 16 y con él la primera temporada de conciertos 2026 de la Orquesta Sinfónica de la Universidad de Guanajuato. Ha sido un ciclo de grandes obras, compositores, directores e intérpretes. Esta noche ha cerrado con el justo rescate y homenaje al centenario del maestro Manuel Enríquez y la monumentalidad del sinfonismo ruso. En este momento, el maestro Juan Carlos Lomónaco dirige el agradecimiento del público al maestro Hugo Manzanilla, quien fue el encargado de hacer el solo de clarinete del segundo movimiento. Y a cada uno de los metales y maderas de esta sinfonía que tuvieron una destacada participación. Como siempre, nuestro reconocimiento a cada una de las personas que desde su atril conjuntan su talento y dedicación para darnos semana a semana este regalo sinfónico. Agradecemos profundamente también el favor de su sintonía en cada transmisión en vivo realizada por Radio Universidad de Guanajuato, que no sería posible sin la colaboración de mis compañeros Leonardo López, Cayetano García y Víctor Rivas. Agradecemos también a quienes nos hayan acompañado a través de la frecuencia XHHD 100.5 FM Radio Universidad Juárez del estado de Durango, y por supuesto a quienes han seguido esta maravillosa interpretación de esta noche a través de las frecuencias de Radio Universidad de Guanajuato. Un sentido abrazo, un sentido reconocimiento del maestro Juan Carlos Lomónaco al maestro Michael Severance en esta noche muy especial. No nos resta sino despedir esta transmisión en vivo. Al micrófono les ha acompañado Iván Montes, deseándoles tengan una excelente velada en compañía de Radio Universidad de Guanajuato. Nos escucharemos en la segunda parte de esta temporada 2026. Muy buenas noches.
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0: Amigos de Radio Universidad, una vez más, sus servidores, Jaime Hernández y Evodio Escalante Vargas, dispuestos y puestos para compartir con ustedes la música en este espacio. En esta ocasión, obviamente, Evodio Escalante nos trae una novedad más y además una sorpresa, porque estamos acostumbrados a que el jazz lo hagan los jazzistas, pero en este caso se cumple aquí la excepción de la regla. Una de tantas excepciones, como hay muchas en el jazz, habría que también acotar en este espacio. Evodio, ¿cuál es la novedad en esta ocasión?
1: Pues se trata de una grabación en vivo del quinteto Charlie Watts, que se apoya en violines, en cuerdas, pues, en un tributo que se les rinde a Charlie Parker, un saxofonista legendario que dejó escuela en el jazz. Y precisamente acordándonos de Charlie Parker, nos acordamos también de el jazzista local, o sea, compañero de andanzas aquí en Durango, del jazzista licenciado Edmundo Soria, quien es un ferviente admirador de Charlie Parker, y a él queremos dedicarle esta audición. Con todo respeto y con toda pues simpatía. Y para empezar, el quinteto nos va a decir practicando lo bueno. Escúchenlo.

0: Bien, pues le decía a usted que nos escucha que pues el jazz está hecho por los jazzistas, pero esto no es tan riguroso como aparentemente puede inferirse de esta afirmación. En este caso estamos escuchando a Charlie Watts y su quinteto, y usted sabe que Charlie Watts es el baterista del grupo de rock The Rolling Stones, el mismo grupo que surgió a la fama junto con los Beatles, junto con Pink Floyd. Pero en este caso Charlie Watts no se acompaña de los amigos de siempre que hacen música rock, sino que está con su quinteto, integrado por Peter King en el saxofón alto y director musical. Además es uno de los compositores de las letras. Está en la trompeta Gerard Presencer, en el piano Brian Lemon, en el bajo acústico David Green, Bernard Bowler en la narración y las voces en algunos de los temas que escucharemos a lo largo de esta sesión. Así es de que esta es la sorpresa que nos tenía Evodio, un rock and rollero en la batería con un quinteto de jazz. Pero vamos a seguir escuchando esta música que nos comparte en esta ocasión Evodio.
1: Pues, y precisamente el saxofonista,
0: Peter King,
1: pues no está tratando de imitar a Charlie Parker, sino rindiéndole un tributo.
0: Un tributo.
1: O sea, tratando de alcanzar o de lograr el estilo de cómo tocaba Charlie Parker. Y para continuar, nos va a decir Pájaro Negro, Chamaco Blanco.
0: Vamos a escucharla.

0: Bien, pues estas grabaciones, habría que decirlo, como en todas ocasiones acotamos estos datos porque nos pueden dar idea de en qué momento se está haciendo el jazz y dónde. Estas son grabaciones en vivo en el Ronnie Scott's de Birmingham, en el Reino Unido, mejor conocido como Inglaterra, el 31 de octubre y el 1 de noviembre del año 1991. Y desde luego aparecieron en esta colección que estamos en esta ocasión teniendo con ustedes como una manera de compartir. En el año de 1992 se editó, así es de que estamos hablando, lo enfatizo, de el jazz de los años noventas,
1: Jazz de la década.
0: de la última década de este milenio que está por concluir. Pero vamos a continuar con la audición
1: Sí,
0: de este quinteto.
1: y siguiendo oyendo el espíritu de Charlie Parker, interpretado por el quinteto de Charlie Watts, que como ya lo dijo Jaime, baterista de rock, ahora haciendo jazz, y vamos a oír Pájaro Triste.

0: Bien, pues este fue otro tema de este tributo a el saxofonista Charlie Parker. Y habría que decir aquí que, por lo que dice este cuadernillo que incluye el disco compacto, este proyecto de rendirle un tributo a Charlie Parker data de hace 30 años. Si consideramos que este disco se grabó en 1991, estaremos hablando de que este proyecto ya lo traía en mente Charlie Watts. Desde 1961, más o menos, ¿no? Uh-huh. Lo cual implica que Charlie Watts es un jazzista, se podría decir, pues de tiempo A, aparte de un rock and rollero de prestigio internacional. Y bueno, lo logran concretar después de 30 años y con la dirección de Peter King, director musical y compositor de los diferentes temas, que de repente nos suena un poco como a gran banda, ¿verdad?
1: Sí. Peter King, director y saxofonista.
0: Y saxofonista.
1: Saxofonista alto, o ajá, sea, el mismo saxofón que tocaba Charlie Parker.
0: Ajá, similar, por eso similar. Es el tributo, ¿verdad? Mm. Y además, si te fijas bien, se resalta también mucho la batería. Mm. Creo que son los dos instrumentos que predominan en esta grabación, la batería y el saxofón alto.
1: Y continuando, oiremos Anclado en Nueva York.

0: Bien, pues en este tema que acabamos de escuchar, Birdland o Tierra de Pájaro, notamos inmediatamente un cambio de ritmo, un cambio de atmósfera, y pues tú marcabas aquí ya la inclusión de los violines, de las cuerdas, que hasta este momento no se habían dejado escuchar, ¿verdad? Y que, bueno, ya se había anunciado desde el principio que el quinteto de Charlie Watts, está acompañado por las cuerdas. Y bueno, este tema de Tierra de Pájaros a mí me remite a un ambiente tropical, ¿verdad? Esa percusión, esos bongos, esas percusiones que están ahí de fondo nos remiten a esto. Y desde luego es un tributo, en este caso sobreenfatizado a Charlie Parker. A Charlie Birdie Parker. Pero vamos a continuar con la audición de esta novedad discográfica que nos trae.
1: Ahora ya tomando parte las cuerdas, los violines, vamos a oír Bebidas Espirituosas.

0: Bien, pues según parece, el ambiente en el Ronnie Scott's aquel 31 de octubre de 1991 en Birmingham, Inglaterra, estaba pues de plácemenes con todos estos músicos ejecutando este tributo a Charlie Parker, proyecto largamente acariciado por Charlie Watts, baterista, que también toca el sax, baterista de los Rolling Stones.
1: Estaban sacándole la flema
0: Inglesa, ¿verdad?
1: a los chavos o a la gente de por allá,
0: Así es.
1: haciendo a un lado
0: Haciéndola a un lado, mejor dicho, ¿verdad?
1: la flema inglesa tan famosa, pues. Y para continuar, oiremos Relajándose en Camarillo.

pues por lo que nos dice aquí el librito

0: Que acompaña este disco compacto, Charlie Watts, el baterista de los Rolling Stones, tiene muchos años de estar en el Ronnie Scott's Club de Birmingham, en Inglaterra. Allí es donde toca con mucha frecuencia con todos sus amigos que están incluidos en esta grabación: Peter King, Gerard Presinger en la trompeta, Brent Lemon en el piano, David Green en el bajo, y de repente por ahí cantando Bernard Fowler. Pero vamos a continuar con esta audición.
1: Sí, y ahora sí van a intervenir cuerdas, porque en una selección pasada las anunciamos, pero no aparecieron.
0: Ah.
1: No en la que siguió.
0: Ah.
1: Y ahora sí van a aparecer los violines, las violas, chelos.
0: Y hasta un oboe.
1: Y
0: el arpa.
1: Un arpa también. Y el título es... Se está yendo y se fue. Seguramente se refiere a Charlie Parker.

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1: Pues también por lo que leo aquí en la presentación de este disco compacto, este quinteto de Charlie Watts ha hecho ya sus giras por Europa y ha estado en los Estados Unidos, específicamente en la ciudad de Nueva York, en el club de jazz Blue Note, uno de los lugares
2: una de las
1: consagrados.
2: Una de las catedrales del,
1: jazz, ¿verdad? Pues ahí estuvieron ya por una noche, lo cual significa que pues tiene ya sus vamos a decir, su experiencia bien ganada este grupo, y desde luego es apreciado en lugares de renombre, porque según leo por acá, el Ronnie Scott Club de Birmingham tiene también ya una tradición larguísima, es donde se grabó en vivo estos temas. Pero vamos a la segunda parte, a la segunda sesión, que fue el primero de noviembre de 1991, en el mismo lugar, pero aquí ya no se oyen los aplausos, las exclamaciones.
2: No, sí hay aplausos, pero...
1: Ya no está la presentación de Bernard Fowler.
2: Sí.
1: Y la narración.
2: Vamos a oír los violines y el quinteto de Charlie Watts decirnos una clásica en el jazz, Bailando en la Oscuridad.

Y ya en las postrimerías de este concierto tributo a Charlie Parker, vamos a oír un tema de sus tiempos que él tocó muchas veces, Perdido.

0: Bien, pues el tiempo se nos está yendo como agua hiperlíquida. De tal suerte que pues tenemos que tener la formalidad de despedirnos. No sin antes enviar un saludo a Mundo Soria, a quien le hemos dedicado este programa, así como Charlie Watts le dedicó esta grabación al saxofonista Charlie Parker. Evodio, pues tenemos mucho material por delante,
1: sí.
0: Mucho material que compartir con nuestros amigos que nos sintonizan a través de esta frecuencia, pero por el día de hoy pues tenemos que despedirnos.
1: No lo acabamos.
0: Pues no, el material que está ahí.
1: Porque pienso ir por más.
0: Otra vez te piensas echar tus vueltas a Austin.
1: Claro.
0: A Los Ángeles.
1: Yo siempre.
0: Si es que no a Nueva York.
1: Que voy por allá, aprovecho para traer, porque aquí no hay.
0: Desgraciadamente, y así es.
1: Pues dándole las gracias, muy agradecidos. Los esperamos la próxima.
0: Hasta luego.
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4: Hola, ¿qué tal? ¿Cómo están? Bienvenidos a Pentatónica Cinematográfica, bandas sonoras del cine.

Mire, hay películas que consiguen que una sociedad recuerde. Es el caso de Rojo Amanecer, dirigida por Jorge Fons. Un filme que desde un espacio aparentemente cotidiano, un departamento ubicado en Tlatelolco, nos acerca a uno de los episodios más dolorosos de la historia contemporánea de México, el 2 de octubre de 1968. Es por ello que hoy en Pentatónica Cinematográfica hablaremos del cine, pero por supuesto, también de la música. Porque cuando las imágenes terminan, las canciones pueden continuar contando aquello que una sociedad se niega a olvidar. Y para hablar de esa memoria sonora, vamos a escuchar las voces de tres generaciones distintas: Óscar Chávez, Caifanes y Panteón Rococó. ¿Pero qué le parece si nos vamos directo con los comentarios al margen a cargo de José Luis Aldaña respecto al filme Rojo Amanecer?

0: Comentarios al margen, por José Luis Aldaña.
1: Rojo Amanecer. Rojo Amanecer es un filme mexicano del año 1990, dirigido por Jorge Fons, con un guión de Guadalupe Ortega y Javier Robles, producción de Héctor Bonilla y Valentín Trujillo, protagonizada por Héctor Bonilla, María Rojo, Demián Bichir, Bruno Bichir, Jorge Fegan, Ademar Arau y Eduardo Palomo, con música de Eduardo Roel y Karen Roel, edición de Sigfrido García y fotografía de Miguel Garzón. La película inicia en la mañana del 2 de octubre de 1968, en el interior del departamento de una familia integrada por Humberto, interpretado por Héctor Bonilla, el padre de familia que es funcionario del gobierno capitalino; Alicia, interpretada por María Rojo, una madre de familia que se dedica a las labores del hogar; Don Roque, interpretado por Jorge Fegan, un anciano ex soldado de la Revolución Mexicana; los hermanos mayores Jorge y Sergio, interpretados por Demián Bichir y Bruno Bichir; y Graciela y Carlitos, los hermanos menores, interpretados por Paloma Robles y Ademar Arau, interpretados por Paloma Robles y Ademar Arau, respectivamente. La familia vive en el edificio Chihuahua del conjunto urbano Nonoalco Tlatelolco de la Ciudad de México, el cual está ubicado frente a la Plaza de las Tres Culturas, sitio en el que se llevó a cabo el mitin político y social del 2 de octubre de 1968.
2: ¡Ándale, Gracielita, despiértate ya! ¡Ándale! ¡Qué ni qué! ¡Ándale! ¿Te sirvo tu café, viejo?
3: No, en el desayuno.
1: Durante el desayuno vemos que la familia tiene una discusión sobre las manifestaciones estudiantiles, así como de las acciones represivas del gobierno en contra de los manifestantes, y además vemos cómo tres generaciones discuten sobre la cultura e idiosincrasia mexicana. Por un lado, el abuelo Roque, que fue soldado en la Revolución Mexicana; Humberto, el padre de familia que formó parte de la generación del 33, y los hermanos mayores Jorge y Sergio, estudiantes universitarios del movimiento del 68.
4: Cuatro terroristas fueron detenidos. Planeaban actos subversivos en México, Colombia y Uruguay. Se cree que están ligados con los atentados a diferentes planteles educativos de esta capital. El presidente del Fondo Monetario Internacional elogió la estabilidad del país.
5: ¿Qué?
4: Plan ruso para la invasión.
5: Se dice buenos días.
4: Mueren para hacer.
5: Perdón, abuelito, buenos días.
4: Recomienda
5: no
4: el
5: hice si dijo algo del mitin.
4: Ateo, sino con comunismo.
5: A mí qué me importa el mitin.
4: Orden de que los estibadores de Estados Unidos terminen su huelga.
5: Y les advierto. Dejen de estar de revoltosos. En la oficina se andan diciendo muchas cosas.
6: Ay, papá, ¿qué cosas?
5: Los que les van a dar un escarmiento con el gobierno no se juegan. Yo sé lo que les digo. Créanme. En el departamento se entera uno de muchas cosas.
7: Papá, si los burócratas del departamento también jalaron con nosotros, ¿verdad?
5: ¡Estás loco! Los burócratas manifestamos en desagravio a la bandera. Que como ustedes no entienden que nada más son conejillos de indias en manos del comunismo internacional para desprestigiar las olimpiadas.
8: Ya empezaron a llegar todas las delegaciones.
9: Sí, ya llegaron los rusos y los japoneses.
5: ¿Sabes lo que se dice en la oficina? Gente que sí sabe de política. Que el movimiento lo están organizando algunos grupos de gentes del gobierno para moverse el agua a los candidatos presidenciales. Y ustedes ahí van, como idiotas, a caer en el juego sin saber todo lo que hay detrás.
7: Mira, papá,
5: nosotros estamos en lucha por nuestras demandas. Lo demás no nos importa. ¡Nos tiene que importar!
1: Tras la discusión, también podemos observar los roles familiares y de género de la época. La madre, que al principio se muestra comprensiva con los hijos, después se torna furiosa y a la vez preocupada por la temeridad de sus hijos de participar en actividades políticas que sobrepasan su comprensión, pero que su historia de vida, al ser hija de un militar, le da el suficiente entendimiento para saber que sus vidas corren peligro ante un gobierno iracundo y represor.
10: ¿Ya vieron cómo se fue molesto?
7: Nadie lo está haciendo enojar, ma. Él es el que se mete con nosotros.
10: ¿Pero por qué discuten tanto? Eso no es bueno.
5: Es que a mi jefe nada le gusta, mamá. Que si vestimos como vagos, que si traemos el pelo largo, que todo le molesta. Hasta los Beatles.
10: Tu papá está preocupado por ustedes. Tiene miedo de que se metan en líos. ¿Que no lo entienden?
5: Bueno, ¿y por qué no trata él de entendernos a nosotros? ¿Qué culpa tenemos de que en su generación todo les haya salido mal, mamá? ¿Ya viste que nos volvió a endilgar la famosa historia de Almazán? Es una margueta, son reaccionetas también.
10: No hables así de tu papá.
3: Chamacos tarugos. ¿Quiénes son ustedes para juzgar a sus padres? Por tu padre comemos. Por tu padre tienen escuela. Que no educación. Malagradecidos.
10: ¿Ven cómo tienen a todo el mundo? Pero ahora que estamos solos, me van a huir.
5: ¿Ahora qué, jefa?
10: Estoy harta de su dichoso movimiento.
5: Bueno, pues ve y díselo a los granaderos.
3: Del ejército.
10: Tú cállate. No haces más que repetir lo que dice tu hermano.
5: Mira, ma.
3: Tú sabes muy bien que la culpa no la tenemos nosotros. Ya hemos hablado de eso.
10: ¿Entonces quién?
5: Pues ellos.
3: El gobierno, ma.
10: ¿Cómo voy a creer que todo esto empezó porque un grupo de pandilleros atacó una prepa?
5: Pues sí, así fue. Llegaron los granaderos y empezaron a golpear parejo. Metieron como a 20 chavos al bote, man.
10: Y luego, las manifestaciones de protesta. Y luego la manifestación silenciosa.
5: Mamá, en la manifestación silenciosa veníamos más de 500,000 de personas. Y todos calladitos. Para que no dijeran que íbamos a provocar a la policía.
10: Y luego, vinieron las ruidosas. Y luego, más represión del ejército. Y luego, enfrentamientos con la policía. ¿Qué sigue luego?
5: Nos metieron al ejército porque los granaderos no pudieron con nosotros, ma. Puro cobarde, mamá. Apenas les aventábamos pedradas, un molotovazo y luego ponían a correr los sacatones.
10: ¿Saben cuántos meses llevan en esto? Julio, agosto, septiembre. Y estamos en octubre. 3 meses. 3 meses que ando con la vida en un hilo nomás de verlo salir.
5: Jefa, no te preocupes. Ya verás que todo va a salir bien.
10: No, no, hijo, no. Con el gobierno no se juega. Ya ves cuántos muertos hay, cuántos desaparecidos, cuántos estudiantes en la cárcel. Ellos quieren terminar con esto antes de las Olimpiadas.
5: Nosotros también. Que desocupe el ejército el poli. Que nos resuelvan el pliego petitorio ya.
10: Ese pliego petitorio es infantil. ¿Cómo creen que van a destituir a los jefes policíacos y a desaparecer el cuerpo de granaderos?
5: Esos nada más son 2 puntos, man.
3: Nosotros pedimos 6.
5: Libertad a los presos políticos es lo que más queremos, mamá.
10: Sí. Y tu nieve de limón, ¿no?
3: Mami, ya no discutamos. Ahorita, lo más importante es que no aflojemos la lucha.
10: ¿Ya desocupó el ejército, CEU? ¿Qué más quieren ahora?
5: Que se salgan del Politécnico también, mamá. Que liberen a los compañeros presos.
3: ¿No entiendes que hay muertos? Que las cosas no se pueden quedar así nomás.
5: Mamá, cuando el ejército entró a Ciudad Universitaria, unos se escondieron en los baños. Y los encontraron muertos antier.
3: No se pueden permitir esos crímenes, ma.
1: En el desarrollo de la trama, vemos cómo el ejército y las fuerzas armadas se sitúan en áreas estratégicas del edificio, así como sus tácticas de aislamiento al cortar los servicios de telecomunicaciones y de energía eléctrica.
11: ¿A ustedes también se les fue la luz?
12: Pero estos fusiles están buenos.
1: Conforme avanza el día y se desarrollan los eventos históricos, la película recrea de manera sonora el momento en que inicia la masacre de los manifestantes. Sin embargo, nunca vemos nada explícito, solo un par de balas perforando una de las ventanas del departamento.
8: ¿Adivina qué, mami?
10: ¿Qué?
8: Todo está rodeado de policías y soldados. Hasta dan miedo. ¿De veras?
10: Ah, pues han de ser los que cuidan la Secretaría de Relaciones.
8: No, son muchos, muchísimos. Dicen que es por el mitin que va a haber hoy en la tarde en la plaza. ¿Qué es un mitin, mamá?
10: No sé. La gente se reúne, dice cosas. No sé.
8: ¿Y por eso tanto mitote?
10: Híjole, hay un chorro de cuates. Como 1,000.
8: No seas tonto, son mucho más.
10: Ay, bueno, como 2,000.
8: Ay, más, como unos 10,000.
10: Ay, ¿tú cómo sabes?
8: Cuéntalos.
10: Ay, sí, cuéntalos tú.
13: Compañero, júntense. El organizó el mitin.
14: Voy a proceder a leer a...
3: ¿Qué sabes tú de mítines? Haz caso a tu mamá. Apártate de la ventana.
14: Pueblo de México, en los últimos días, una ola de violencia ha sido desatada por el gobierno sobre la ciudad.
15: Hay muchos soldados y mucha policía. Francotiradores en las azoteas.
13: ¿Francotiradores?
15: Hace rato vi subir unos hombres armados a la azotea.
13: ¿Y eso qué? ¿Qué quiere decir?
15: Parece que preparan un movimiento envolvente.
13: ¿Y?
15: Pues, ¿qué quieres que te diga, hija? No soy adivino. Solo sé que tienen copados a los revoltosos. Es lo habitual.
13: ¿Pero tú qué piensas? ¿Tú fuiste militar?
15: Depende de lo que hagan los chamacos. Parece que van a hacer una manifestación al poli para que el ejército lo desocupe. A lo mejor el cerco es para no dejarlo salir. Ahora que si esos atrabancados se ponen con sazón a las patadas, les van a dar un buen susto.
13: Ay, Dios mío.
3: ¡Al piso!

0: mutantes. No se muevan de aquí. Están cazando a los que se escaparon. El ejército ya tomó la plaza.
1: ¿Y mis hijos? ¿Qué vamos a hacer si no llegan, papá?
0: No sé. Ir a las cruces, a las delegaciones. Pero todavía es tiempo de que lleguen. No pierdas la fe. Reza.
2: Después, vemos cómo Jorge y Sergio regresan a su casa acompañados de Luis, interpretado por Eduardo Palomo, quien tiene un balazo en el abdomen, Jaime, interpretado por Simón Guevara, Fernando, interpretado por Sergio Sánchez, y Leonor, interpretada por Leonor Bonilla, todos ellos participantes de las marchas y manifestaciones estudiantiles, inclusive llevan consigo propaganda y dinero de las colectas para apoyar al movimiento. Los estudiantes comienzan a intercambiar historias. Uno de ellos dice que estaba en el balcón del tercer piso del edificio donde se estaba llevando a cabo el discurso y dijo que personas armadas vestidas de civiles gritaron: ¡Aquí, Batallón Olimpia! ¡Que nadie se mueva! Otro dice que se iba cuando empezó el tiroteo y que el grupo de muchachos con el que se encontraba no se movió para nada. Los hermanos dicen que el orador les gritó a la multitud a ¡no caer en provocaciones! Luis dice que él era del POLI, el Instituto Politécnico Nacional, y fue corriendo con la multitud cuando sintió dolor en su codo. Después se dio cuenta de que le habían disparado y después perdió a su hermanita, quien también era de la misma escuela. Otro afirma que dos niños muertos, no menores de 10 años, terminaron uno encima del otro. La estudiante afirma que vio la plaza llena de zapatos. Los alumnos miran por la ventana perforada y no ven nada más que sombras. Es decir, los cadáveres tendidos en la plaza están siendo recogidos. Los servicios de telefonía y energía eléctrica son restaurados. Humberto se logra comunicar con su familia y les pide no salir del departamento, así como que esperen su llegada. También vemos a Don Roque regresar con su nieta Graciela, pero van acompañados de un militar. Los estudiantes se esconden y guardan silencio. Don Roque saca sus papeles que lo acreditan como militar retirado y el soldado que lo acompaña le pide quedarse dentro de su casa y no abrirle a nadie.
3: Recuerda que le dije que me retiré, pero con el grado inmediato superior.
4: Está bien, enséñame los papeles, capitán.
1: ¿Qué pasa, papá? ¿Quiénes son ellos?
3: No te preocupes, todo está bien. Hija, ve con tu mamá. Es mi hija, esta es su casa. Está casada con un funcionario del departamento del Distrito Federal. Aquí vivimos.
4: ¿Los papeles, capitán?
3: Sí, cómo no.
1: Yo te los traigo, papá.
3: Están en el buró. Son los de mi baja.
1: Sí.
2: En ese momento, vemos a unos jóvenes bajar por las escaleras siendo escoltados por otros militares. Uno de ellos trata de escapar, pero es abatido por la espalda. Los otros jóvenes que lo acompañan sufren la misma suerte.
5: ¿Quiénes son estos?
6: Son estudiantes, mi subteniente. Querían esconderse en los tinajos, allá arriba en la azotea. ¿Con qué dando clases de guerrilla, no, cabrón?
2: Al ver esto, la familia entra en shock y el militar, inmutado, les aconseja no salir ni abrir la puerta.
4: Todo en orden, mi capitán. No le abran a nadie y no se acercan a las ventanas.
2: la familia cierra la puerta. Minutos después, aparece Humberto y les dice que todo es un caos y que tuvo que usar sus influencias políticas del gobierno de la ciudad para que lo dejaran entrar a su casa. También les informa que vio varios camiones llenos con personas, así como ambulancias, pero que éstas no se estaban dirigiendo a los hospitales. La familia y los estudiantes se disponen a cenar, prenden la televisión para ver las noticias. En el noticiero se informa de un atentado por parte de los manifestantes. Todos se indignan al escuchar esto, pues son conscientes que las agresiones fueron propiciadas por el gobierno. Tras esto, todos se van a dormir. Ya por la madrugada, un grupo de soldados toca a la puerta del departamento y exigen que abran o de lo contrario derribarán la puerta.
5: ¡Abran!
1: ¡Beto! ¡Beto! ¡Despiértate que nos están gritando! ¡Levántate!
7: ¡Abran! Espérate, espérate ahí.
2: Una vez que todos están escondidos, Humberto abre la puerta. Los militares entran y comienzan a revisar el departamento. Uno de ellos entra al cuarto de Jorge y Sergio y sale para informarle a su superior que tienen pósters del Che Guevara.
8: Porque ustedes quieren al Che Guevara para presidente, ¿no?
2: El oficial al mando ordena buscar en cada rincón y es así que descubren las sábanas manchadas de sangre. Un soldado intenta abrir la puerta del baño, pero está cerrada con seguro.
6: ¿Quién duerme ahí?
3: Mi nieto. Tiene 9 años. Está en el baño.
6: Vaya con los demás.
2: Don Roque dice que es su nieto que se pone nervioso y que no debe tardar en salir, pero los militares fuerzan la puerta y descubren a los estudiantes escondidos.
6: ¿Quién está en el baño? ¡Dile que salga o te vuelo la cabeza!
9: ¡No, mi papá, no! ¡Él no tiene la culpa!
6: ¿No tiene la culpa de qué, cabrón? ¡Abre esa puerta o lo mato!
9: Pero sí, pero suéltelo, ahorita abrimos el baño. ¡Salgan, compañeros, o matan a mi papá!
2: Todos salen en hilera. Humberto trata de negociar con sus influencias, pero los militares no hacen caso. De pronto, uno de los estudiantes intenta escaparse y todo se vuelve un caos. Los soldados disparan a mansalva, asesinando a todos los estudiantes y a todos los miembros de la familia que estaban presentes. Tras varios minutos y una vez que todo está en calma, Carlitos sale del cuarto de su abuelo y mira horrorizado los cuerpos de sus familiares. Sale del departamento y mientras baja las escaleras, ve el cuerpo sin vida de su hermana. Al final, vemos que Carlitos camina desorientado por las inmediaciones de la Plaza de las Tres Culturas mientras un barrendero limpia la plaza y unos soldados corren hacia el sur.

Esta película fue un parteaguas para la cultura mexicana en varios aspectos, pues su producción se dio dentro del régimen priista encabezado por Carlos Salinas de Gortari, quien se presume asumió la presidencia debido a un fraude electoral en contra de Cuauhtémoc Cárdenas, por lo que la cinta jugó un papel fundamental para la vida política del país. Las peripecias del filme comenzaron desde la escritura del guión. Su nombre original era Bengalas en el cielo, pero su título fue descartado por el productor Valentín Trujillo, quien propuso Rojo Amanecer. El director Jorge Fons comentó que desde que leyó el guión, intentó que escritores reconocidos participaran en el desarrollo del proyecto y nombró a personajes de la talla de Carlos Fuentes y Gabriel García Márquez. Sin embargo, estos rechazaron el proyecto. Mientras estaban en la investigación de preproducción, Fons y Bonilla descubrieron que varios archivos fueron mutilados o estaban alterados, por lo que tuvieron que hacer uso de testimonios incluidos en la obra La noche de Tlatelolco de la periodista Elena Poniatowska. Además, de varias entrevistas que los mismos productores hicieron a familias que vivieron en el edificio Chihuahua durante los hechos ocurridos el 2 de octubre de 1968. También utilizaron el testimonio de algunos actores que vivieron dicho momento histórico, como fue el caso de la actriz María Rojo, quien comentó que ella sobrevivió a la masacre gracias a que un soldado la arrastró cerca del edificio Chihuahua. La producción decidió dar marcha al rodaje de manera clandestina a partir del 30 de mayo de 1989, al no contar con el permiso y por el temor de que fuera impedida su realización, por lo que usaron un foro al sur de la Ciudad de México, en donde se recreó un departamento del conjunto urbano Nonoalco Tlatelolco, donde transcurre la trama de la película. Fueron tomadas medidas precisas de un departamento real y se ambientó de acuerdo a la época. Bruno Bichir destacó que dicha ambientación fue buena, ya que él y su hermano Demián vivieron en la época en esta unidad. Se pidió a todas y todos los actores que participaron guardar secretos sobre la filmación, condición que solo fue rota por Eduardo Palomo, quien reveló la filmación en una entrevista. El rodaje duró 3 semanas y media y se hizo deprisa debido al temor de que fuera frustrado. Se grababa incluso de madrugada. La filmación de escenas en pasillos y exteriores de los edificios de Tlatelolco fue hecho con discreción y sin permiso oficial, lo que suscitó problemas con policías que sospecharon que quería filmarse algo sobre el 2 de octubre. Héctor Bonilla indicó que quienes participaban tenían el temor de ser encarcelados. Terminando el rodaje, que tuvo un costo de 320 mil pesos de la época, Bonilla se

que el Estado Mayor Presidencial se oponía a la exhibición de la película al considerar que el ejército era ofendido. Notas en medios comenzaron a aparecer sobre la película y la polémica detrás de su exhibición, mayoritariamente en su contra, contando con la defensa de la comunidad cultural y cinematográfica mexicana y el apoyo de medios como Proceso y La Jornada. La encargada en RTC, Marta Certucha, evitaba las preguntas de la prensa sobre el caso. Temiendo que la película fuera censurada, se planeó incluso hacer una exhibición privada con la prensa con tal de que fuera dada a conocer. Bonilla sugirió hacer una exhibición en el Auditorio Justo Sierra de la UNAM y donde se repartieran copias gratuitas. Para su exhibición, hubo negociaciones con el gobierno mexicano, principalmente por parte del entonces director de la SOGEM, José María Fernández Unzaín, quien logró que Carlos Salinas de Gortari observara la película y autorizara la exhibición. El entonces presidente lo hizo, pero pidiendo que se censuraran tres escenas, una donde Graciela, la hija de la familia protagonista, es peinada por su mamá y dice: una señora de 60 años tenía un bayonetazo en la espalda. Otra, donde la familia desayuna por la mañana y Jorge, Demian Bichir, dice: mamá, cuando el ejército entró a Ciudad Universitaria, unos se refugiaron en los baños y los encontraron muertos antier. Y la escena final, en donde el único sobreviviente, el niño Carlitos, sale a la plaza de Tlatelolco, en donde unos trabajadores de limpia barren la plaza llena de sangre y papeles, y hay dos soldados del ejército. El ejército pensaba que la gente de esa manera no asociaría la participación de las Fuerzas Armadas en la masacre. A pesar de que los realizadores de la película consideraban intolerables los cortes de la cinta, decidieron que los harían en busca de que quedara la trama esencial y que no se quedara la película enlatada para siempre. Interpretaciones posteriores indican que luego de las polémicas elecciones de 1988, Carlos Salinas de Gortari habría optado por el estreno al evadir una lucha política más. Una copia sin censura circularía ilegalmente proveniente de una extracción no autorizada de la propia RTC. Certucha fue despedida de su cargo por la polémica. El nuevo titular de RTC, Javier Nájera Torres, declaró que en México no había censura y que Rojo Amanecer era excepcional y podía exhibirse e inclusive otras cintas como La Última Tentación de Cristo y Yo Te Saludo María de Jean-Luc Godard. La película entonces fue ocupada por el gobierno mexicano como ejemplo tanto del libre ejercicio de la libertad de expresión como de apertura democrática, en contexto con las polémicas elecciones de 1988. Es por ello que en Pentatónica Cinematográfica los invitamos a todos ustedes a ver esta película, que sin duda alguna forma parte de los filmes más influyentes de la historia mexicana. Muchas gracias por su atención. Nos escuchamos en el próximo Encuentro Sonoro. Y recuerde que el 2 de octubre no se olvida.

1968 fue un año de transformaciones profundas. El movimiento estudiantil cuestionó el autoritarismo, exigió libertades democráticas y convirtió las calles, las universidades y las plazas públicas en espacios de expresión. Pero también fue un movimiento acompañado por música. Durante aquellos meses, la canción de protesta se convirtió en una forma de comunicación y de resistencia. Entre las voces vinculadas con ese ambiente estuvieron Óscar Chávez, Amparo Ochoa, León Chávez, Los Nacos, entre otros. Incluso Radio Universidad de la UNAM difundía música relacionada con las demandas del movimiento. Y aquí aparece una

En 1990, Caifanes publicó Antes de que nos olviden, incluida en el álbum El Diablito. La canción habla de memoria, de dignidad y de la necesidad de no borrar aquello que ha ocurrido. Con el paso de los años, se convirtió en una de las canciones que más frecuentemente se relacionan con la memoria del 68.

Panteón Rococó nació en los años 90, cuando muchos de sus integrantes eran todavía jóvenes. Su música fusionó ska, reggae, punk y otros sonidos urbanos con una fuerte conciencia social. Y dentro de ese repertorio encontramos Nada Pasó, una canción relacionada directamente con la memoria del 2 de octubre de 1968. El título mismo funciona como una provocación. Nada pasó, como si la canción preguntara, ¿de verdad no pasó nada? ¿Podemos borrar la memoria? ¿Podemos acostumbrarnos a la tragedia? ¿Podemos seguir adelante fingiendo que no ocurrió? La canción lleva la memoria de Tlatelolco hacia las nuevas generaciones y demuestra cómo el rock y el ska pueden convertirse también en vínculos de memoria histórica.

Hoy disfrutamos de este diálogo musical con Óscar Chávez, Caifanes, Panteón Rococó. Tres momentos diferentes de la música mexicana, tres generaciones, tres maneras de relacionarse con la memoria para acompañar este filme Rojo Amanecer. El cual no necesita mostrarnos una multitud durante toda la historia. No necesita convertirse en una reconstrucción monumental. Nos coloca dentro de un departamento, una familia, una televisión, una ciudad y afuera. Una tragedia que poco a poco se acerca. Esa decisión narrativa hace que el espectador experimente el 2 de octubre desde un espacio íntimo, desde un espacio que debería ser seguro. Y ahí encontramos otra conexión con la música. Porque tanto el cine como las canciones pueden hacer algo que los libros de historia no siempre consiguen. Hacer que un acontecimiento histórico tenga rostro, emoción y memoria. Esto fue Pentatónica Cinematográfica, bandas sonoras del cine. Hoy viajamos de Rojo Amanecer a las canciones que han mantenido viva la memoria del movimiento estudiantil de 1968. Tres voces, tres generaciones y una misma necesidad, que la historia no sea borrada por el silencio. Soy Esther Díaz, muchísimas gracias por acompañarnos y recuerden, el cine tiene memoria y algunas canciones son parte de nuestra historia.

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2: Primera de las tres óperas en un acto que integran el famoso tríptico, completado por Giacomo Puccini en 1918, Il Tabarro es no solo la única contemporánea en su argumento con la época de su creación, sino también la más simple y cruda en cuanto a tema, que no es otra cosa que una historia de adulterio coronada por un crimen pasional. La trama concebida por Giuseppe Adami es sencilla y directa. En el París de 1910, el barquero Michele, ya cincuentón, vive en una barcaza de carga con su mujer Giorgetta, la mitad de su edad. Es un matrimonio desigual y en el que el amor se extinguió prematuramente con la vida de un hijo muerto en la cuna. Entre los estibadores que cargan y descargan la barcaza de Michele, el joven Luigi comienza una relación clandestina con Giorgetta que Michele al principio no sospecha. Pero cuando Luigi confunde la lumbre con que Michele enciende su pipa con la señal convenida para su encuentro con Giorgetta, la verdad sale a la luz y los hombres se enfrentan. La discusión acaba en forcejeo y Michele, tras estrangular a Luigi, oculta el cadáver en la capa o tabarro que siempre lleva puesta. Cuando regresa Giorgetta, inquieta y presa de remordimientos, Michele la tranquiliza y le ofrece cobijarla bajo su capa. Horrorizada, la esposa infiel descubre entonces el cuerpo inerte de su amante asesinado. La versión de Il Tabarro que escuchamos a continuación estuvo a cargo de los siguientes intérpretes: el barítono Juan Pons en el rol de Michele, la soprano Stephanie Fride como Giorgetta y el tenor José Cura en el rol de Luigi el Estibador, todos secundados por diversos solistas vocales, el gran coro de la radio holandesa y la orquesta real del Concertgebouw de Amsterdam que dirigió Ricardo Chailly.

Juan Pons, Stephanie Fride y José Cura en los roles protagónicos, acompañados por solistas vocales, el gran coro de la radio holandesa y la Orquesta Real del Concertgebouw de Ámsterdam, todos bajo la batuta de Ricardo Chailly, nos ofrecieron Il Tabarro, ópera en un acto de Giacomo Puccini. Aunque de Puccini no nos ha llegado mucha música que no sea para la escena lírica o al menos vocal, existen algunas piezas de cámara cuyo material temático fue incorporado por el compositor a sus óperas. Tal es el caso de Manon Lescaut, en la cual resuena Crisantemi, una página para cuarteto de cuerdas compuesta en 1890 y que escuchamos enseguida por el cuarteto de cuerdas Rafael, integrado por Ronald Hoogeveen y Rami Koch en violines, Zoltán Beniacz en viola y Henk Lamboy en cello.

0: Crisantemi, para cuarteto de cuerdas de Giacomo Puccini. Lo interpretó para ustedes el cuarteto de cuerdas Rafael. Y llegamos así al final de nuestro podium de hoy. Será pues hasta la próxima y muchas gracias.
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1: 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Arrancamos con la electricidad de Jane's Addiction, una banda que en los 90s encendió la mecha de la cultura alternativa como pocas. Stop no es solo un título, es la última palabra que escucharás antes de dejarte llevar.

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2: Ahora viajamos a los abismos melancólicos de Soundgarden. Formados en Seattle en 1984, fueron pioneros y uno de los pilares indiscutibles del grunge, al lado de Nirvana, Pearl Jam y Alice in Chains. En 1994, con su álbum Super Now, lanzaron esta joya, Black Hole Sun, una plegaria disfrazada de psicodelia, un himno para almas que buscan luz en medio de su propia oscuridad.

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1: Seguiremos con Pulp. Esta banda británica, formada en Sheffield a finales de los 70, alcanzó su máxima gloria en la década de los 90, liderada por el carismático y ácido Jarvis Cocker. This is Hardcore es parte del álbum homónimo lanzado en 1998, un disco que expuso con brutal honestidad el desencanto que sigue a la fama. Jarvis disecciona la decadencia, la seducción y la soledad. Esta canción es un espejo que no miente.

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1: Continuamos con Arctic Monkeys, una banda que nació en los suburbios de Sheffield, Inglaterra, en 2002. Desde sus comienzos se convirtieron en un fenómeno global, redefiniendo el rock británico con unas letras cotidianas y guitarras filosas. En su álbum AM, que se estrenó en 2013, Alex Turner abandona esta electricidad y abraza la sutileza y el desvelo. Number One Party Anthem no es fiesta, es madrugada, es la resaca emocional después del último trago. 1, 2, 3.

Muse llegó a la escena en 1994, desde Tyckman, Inglaterra, con un estilo que fusiona rock alternativo, electrónica y épica espacial. En 2012, con su álbum The Second Law, lanzaron Madness, una canción que nació, según Matt Bellamy, tras una discusión personal que derivó en esta obra de introspección y obsesión, un loop mental con beats que te ponen a pensar como si la razón intentara pelear contra el instinto.

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1: Y cerraremos con Pixies, banda formada en Boston en 1986. Arquitectos de una forma que mezcló surf rock y punk, marcando profundamente a toda una generación de músicos. Where Is My Mind fue parte de su álbum Surfer Rosa en 1988. Y más que una canción, es una experiencia sonora que cuestiona la realidad. No hay mejor pregunta para apagar la luz que Where Is My Mind.
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0: Y así termina otro viaje por el mantra. Hoy comprobamos que la música no solo se escucha, se siente dentro, se te mete en la piel y a veces, si tienes suerte, te desarma por completo. Desde la euforia hasta la melancolía, cada canción de esta noche fue recordatorio de que estamos vivos, que sentimos, que a veces caemos y que siempre podemos levantarnos con otra melodía en la cabeza. Esto fue el mantra por Radio Universidad 100.5 de frecuencia modulada, en voz Alejandro Lozano. Y recuerda primero sintonizar la diferencia. La música no termina cuando se apaga, termina cuando dejas de escucharla por dentro.
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2: De febrero de 2010. Comunidades entre Hidalgo y Puebla. La gente escucha una explosión. Algunos ven una bola de luz cayendo del cielo. Llega Protección Civil. Llegan investigadores. Buscan durante días. No encuentran nada. Nadie pudo explicar qué había pasado, porque México no tenía forma de rastrear lo que cae del espacio. Eso cambió. Cada año entran a nuestro planeta más de 40.000 toneladas de material que lleva miles de millones de años viajando por el espacio. Son pedazos de asteroides y de núcleos de cometas. Entran a la atmósfera a velocidades de entre 11 y 70 kilómetros por segundo. A esa velocidad, el aire los calienta hasta que se funden y emiten luz. Esa luz es lo que llamamos estrella fugaz. Su nombre científico, meteoro. Aquel evento sin explicación en Hidalgo motivó a científicos a crear la Red Mexicana de Meteoros. Su nombre en náhuatl es Citlalín Tlamina. Citlalín Tlamina. Estrella que hace saeta. La idea nació en 2012. La construcción empezó con un modelo de madera hasta llegar a la estación actual, hecha en acero con cuatro cámaras sensibles al infrarrojo que filman la bóveda celeste las 24 horas del día. Ese detalle importa. La mayoría de las redes de meteoros en el mundo observan solo de noche. La de México también vigila de día, gracias a un dispositivo que llaman coronógrafo, aunque el nombre no es del todo exacto. Lo que hace es taparle el sol a las cámaras. Un motor mueve una varilla que sigue la trayectoria solar y va generando un eclipse artificial en cada lente, protegiéndola sin bloquear el resto del cielo. El equipo también desarrolló una red neuronal con inteligencia artificial que distingue automáticamente si lo que grabó la cámara es un meteoro o un avión. Si un objeto no se deshace por completo al cruzar la atmósfera y un trozo llega al suelo,
3: eso ya es un meteorito.
2: La red también busca localizarlos y recuperarlos. Los meteoritos son cápsulas de tiempo del sistema solar. Nos dicen de qué materiales se formaron los planetas. Incluso traen materia orgánica que pudo haber contribuido a la aparición de la vida en la Tierra. La primera estación se encuentra en el techo del Instituto de Geofísica de la UNAM. La segunda, en la cima del volcán Sierra Negra en Puebla. Para que funcionen como red, deben estar separadas entre 70 y 150 kilómetros. Así pueden cruzar datos y calcular con precisión la trayectoria real del objeto. Redes parecidas operan en España, Brasil, Chile y Estados Unidos. La mexicana tiene algo que las otras no. Estudiantes de la UNAM y del Politécnico construyeron buena parte del hardware y escribieron todo el software
3: que es de código abierto.
2: Ahora, la próxima vez que veas una estrella fugaz sobre México, puede que Citlalín Tlamina la esté grabando y sepa exactamente de dónde vino. Con información de la doctora Guadalupe Cordero III del Instituto de Geofísica de la UNAM. Un guión de Leonardo Santiago con información del portal Ciencia UNAM. Les saluda Mónica Genis.

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Son las 7:24. Muchas gracias por estar aquí con nosotros en el 100.5 FM este domingo 11 de octubre del 2026. Arrancamos nuestra programación musical con las hermanas Cortés, un dúo de cantantes. Las hermanas Cortés, también presentadas como las Cortés, son un dúo de música ranchera y regional tradicional. Son reconocidas por interpretar composiciones clásicas y corridos tradicionales. Luego de ahí nos pasamos al dúo de las hermanas Fleta, que fueron en esta ocasión no mexicanas, es un dúo español de música ligera, swing y jazz, que alcanzó su máxima popularidad durante la década de 1950. Estaba integrado por las hermanas Elia y Paloma Fleta Mirat, hijas del legendario tenor lírico Miguel Fleta. Gracias a su perfecta conjunción vocal y frescura, se convirtieron en una de las agrupaciones más queridas de la radio española de mediados del siglo XX. Al terminar, una cancioncita más, vamos a terminar con La Barquita de Vela Vela, y enseguida tenemos para usted el programa La Voz del Bolero y posteriormente el brunch dominical. Así que le invitamos a quedarse aquí con nosotros en el 100.5 FM.

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Hay voces que cantan una canción y hay voces que parecen haber vivido cada una de sus palabras. Voces que no necesitan adornos, porque llevan consigo la herida, el recuerdo, el deseo y la nostalgia. Hoy, en La Voz del Bolero, abrimos un espacio para una mujer que convirtió la canción en confesión, que hizo del desamor una forma de libertad y que cantó con una intensidad imposible de imitar. Una mujer que nació lejos de México, pero que hizo de este país su casa, su escenario y su identidad artística. Hoy hablamos de Chavela Vargas.

Isabel Vargas Lizano nació el 17 de abril de 1919 en San Joaquín de Flores, Costa Rica, pero sería México el país que marcaría para siempre su vida artística. Llegó al país siendo joven y encontró en la música mexicana una forma de expresión que le permitió construir una personalidad artística absolutamente propia. Chavela no cantaba como se esperaba que cantara una mujer. Vestía pantalones, utilizaba una imagen sobria y aparecía frecuentemente con su inseparable guitarra. Pero más importante que la apariencia era su manera de interpretar. Chavela podía tomar una canción conocida y quitarle todo aquello que parecía innecesario. Dejaba solamente la voz, la guitarra y la emoción. Y entonces ocurría algo extraordinario. La canción dejaba de ser una canción. Se convertía en una historia.

Aunque hoy asociamos inevitablemente su nombre con la música mexicana y con canciones de enorme carga sentimental, Chavela Vargas no fue una intérprete convencional del repertorio ranchero. Su estilo era austero. En muchas de sus interpretaciones parecía conversar con la canción. Alargaba una palabra, detenía una frase, respiraba y dejaba que el silencio dijera aquello que la música no podía expresar. Por eso, sus interpretaciones pueden acercarnos también al espíritu del bolero. El amor imposible, la ausencia, la despedida, la pasión, el abandono y esa nostalgia que parece no tener fecha de caducidad.

0: canciones que parecen escritas para una voz, y hay voces que terminan apropiándose de una canción hasta convertirla en parte de su propia historia. Una de ellas fue Macorina.
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0: La interpretación de Chavela está llena de sensualidad, pero también de misterio. No necesita gritar, sugiere, evoca y deja que cada palabra tenga

Chavela Vargas construyó su carrera en una época en la que las mujeres tenían que responder a determinadas expectativas sociales. Ella eligió otro camino. Su vida y su obra estuvieron marcadas por una personalidad independiente y por una manera de vivir el amor que desafió las convenciones de su tiempo. Durante muchos años, su vida personal estuvo rodeada de silencios y especulaciones. Pero con el paso del tiempo, Chavela habló públicamente de su orientación sexual, y lo hizo desde un lugar que parecía acompañarla desde siempre, sin pedir permiso, sin pedir disculpas, sin renunciar a sí misma.

Pero si existe una canción que parece contener el espíritu de Chavela Vargas, esa canción es La Llorona. Una melodía que ha atravesado generaciones y que pertenece al enorme universo de la canción tradicional mexicana. Chavela la convirtió en algo casi ritual. La guitarra avanza lentamente, la voz aparece desnuda y cada palabra parece salir desde un lugar profundo de la memoria. No es solamente una canción de amor, es una canción sobre la pérdida, sobre el deseo, sobre la muerte, sobre aquello que permanece cuando alguien se

hay algo particularmente fascinante en Chavela Vargas: sus silencios. En una época en la que muchas interpretaciones buscaban demostrar capacidad vocal, Chavela entendió que cantar también significaba saber callar. Una pausa podía ser tan poderosa como una nota. Una respiración podía contener una historia, y una palabra podía convertirse en una herida. Quizá por eso, sus canciones no solamente se escuchan, también se sienten.

hombre también encontró en su voz una forma de expresar aquello que las imágenes no siempre podían decir. Su música apareció vinculada a películas y a directores que encontraron en su interpretación una sensibilidad profundamente cinematográfica. Uno de los encuentros más significativos fue con el cineasta español Pedro Almodóvar, quien admiró profundamente su trabajo y contribuyó a que nuevas generaciones descubrieran su voz. Chabela volvió a ocupar espacios internacionales, y aquella mujer que durante décadas había cantado en escenarios pequeños comenzó a ser escuchada nuevamente en diferentes lugares del mundo. La historia de Chabela también es una historia de regreso. Después de atravesar momentos muy difíciles en su vida, consiguió volver a los escenarios y experimentar una etapa de reconocimiento internacional. Su carrera vivió entonces una especie de renacimiento. Y ocurrió algo hermoso. Las nuevas generaciones comenzaron a descubrirla. Para algunos era una artista desconocida, para otros una leyenda que regresaba. Pero para todos había algo evidente.

0: Y llegamos a una de esas canciones que parecen inseparables de su intérprete. Paloma Negra, una canción de dolor profundo, de orgullo, de abandono, de noches largas, de aquello que no conseguimos olvidar. En la voz de Chavela, la canción parece dejar de pertenecer a una época. Se vuelve universal, porque todos, alguna vez, hemos tenido una ausencia que pesa más de lo que quisiéramos admitir.
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0: Chavela Vargas murió el 5 de agosto de 2012 en Cuernavaca, Morelos. Tenía 93 años. Pero hay artistas cuya muerte no significa ausencia, porque permanecen en las canciones, en las grabaciones, en las historias, en quienes descubren su voz por primera vez. Y quizá esa sea la verdadera inmortalidad de un intérprete, que alguien, muchos años después, coloque una canción, escuche los primeros acordes de una guitarra y reconozca una voz que alguna vez cantó al amor, al abandono, a la libertad y a la soledad. Una voz que hizo del dolor una forma de belleza. Chavela Vargas.
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0: Hasta la próxima, y que nunca les falte una canción para recordar ni alguien con quien compartirla. En la voz y edición de este programa, Adriana Frías. Guión y selección musical, Esther Díaz.

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6: Muy buenos días. Bienvenidos al Brunch Dominical, donde compartiremos el resumen de la semana con lo mejor de la información universitaria y las noticias más destacadas generadas en nuestra entidad. Comenzamos.
7: Muy buenos días, son las 8:04. Gracias por estar en la sintonía del 100.5 FM. Hoy es domingo 11 de octubre del 2024 y rápidamente le comento el clima. Hoy domingo 11 de octubre en Durango capital vamos a tener una mañana fresca con una temperatura mínima de alrededor de 12 a 14 grados. Durante el día la temporada va a subir. La temperatura, va a subir hasta unos 24 a 26 grados y el cielo estará entre nublado y parcialmente nublado. Y sí, sí hay posibilidades de lluvia, principalmente por la tarde. Algunos pronósticos la colocan alrededor del 75%. Así que si usted va a salir a pasear aquí al parque, al zoológico, a caminar, pues lo ideal es que traiga un paraguas. Ahora sí, arrancamos con lo más destacado que ha sucedido en la Universidad Juárez del Estado de Durango, y este es un trabajo que nos entrega mi compañera Linda Cristal.
6: Como cada domingo, te presentamos el resumen de las actividades más importantes generadas en nuestra universidad en la última semana. Y damos inicio con el 30º aniversario de la Alianza Francesa UJED Durango. La información con el maestro Diego Correa, director.
8: Inició por allá de, como te decía, de septiembre del 96. Nosotros estuvimos festejando aquí en la Alianza durante el mes de septiembre, más o menos a partir de mediados. A partir de la voluntad, de la buena voluntad de una serie de mujeres. Hay que destacar que eran mujeres duranguenses y francófilas.
9: Sí.
8: Sobre todo mujeres, porque también había por ahí el señor Bernard Letot, etcétera. Pero bueno, sobre todo las mujeres fueron las que tuvieron la iniciativa de hacer un pequeño grupito. Empezó como un grupito de gente francófila, es decir, amantes de la lengua francesa. Por su amor de este idioma, empezaron a procurar juntarse y un par de saloncitos y vámonos, ¿no? Así empezó un poquito la Alianza.
6: La Facultad de Ciencias de la Cultura Física y Deporte tiene como servicio al público su centro acuático, con descuentos para comunidad universitaria. Los detalles con la directora de la unidad académica, la maestra Abril Ávila Zúñiga.
10: Ofrecerles ahora al público en general y sobre todo a los de casa, a los universitarios, estamos ya aperturando nuevo horario a partir de las 8 de la mañana. ¿Qué quiere decir esto? Que ofrecemos clases de 8 a 8, de 8 de la mañana a 8 de la noche. Igual contamos con personal calificado que está certificado para la enseñanza y en dado caso que no se requiera, pero también en rescate y salvamento acuático. Entonces, abierto para todas las edades desde 8 de la mañana hasta 8 de la noche. Para los de casa tenemos el 50% de descuento. Y para todos los que son agremiados a algún sindicato, ya sea de maestros o trabajadores, es también para sus familiares en línea directa, ascendente o descendente. ¿Qué quiere decir? Mis padres o mis hijos.
6: La Orquesta Sinfónica de la Escuela Preparatoria Nocturna tendrá una presentación especial a finales de este mes. Así lo comparte la maestra María del Socorro Reséndiz Montiel, directora.
9: Pues decirle con gran gusto, el día 28 de del mes de octubre se presentará la Orquesta Sinfónica con una ópera de La Cenicienta, una ópera que van a trabajar dentro del Festival del Muki en el municipio, que fueron invitados del municipio nuestra Orquesta Sinfónica, y ahorita están trabajando y preparando esta obra que viene a impactar a la sociedad y sobre todo a mostrar las aptitudes de nuestros estudiantes dentro de la Escuela Preparatoria Nocturna, pero sobre todo de nuestro gran director, el maestro Martín Olivas. Y decirle pues que de esto son dos funciones que se van a abordar en el Teatro Ricardo Castro el día 28 de octubre.
6: La UJED lanzó la convocatoria para formar parte de la Maestría en Investigación Educativa. Así lo comparte la doctora Nadia Mejía, coordinadora de este programa de posgrado.
11: Y más que nada, pues comentar que es una oportunidad grandiosa para nuestros docentes en la Universidad Juárez del Estado de Durango para profesionalizarse, especialmente si les gusta la investigación y si esta es un área en la que quieren comenzar a trabajar, a hacer cosas nuevas y la parte como mucho más importante, que es la de contribuir a sus contextos, ¿no? A mejorar la manera en la que funcionan sus contextos. Y entonces, pues comentarte que ahorita tenemos la convocatoria abierta para registro de aspirantes a nuestro programa y comenzamos con la convocatoria la semana pasada y cierra. El registro de aspirantes cierra el día 26 de octubre, que es el mismo día que comienza el curso propedéutico.
6: En el mes de la lucha contra el cáncer de mama, la editorial UJED ha implementado un programa especial en distintas unidades académicas. Así lo comparte su director, el maestro José Antonio Soto Morales.
12: También atendemos el miércoles 14 de octubre la siguiente con el tema autoexploración y factores de riesgo. Esto va a ser en la Facultad de Ciencias Exactas y presenta la maestra en salud pública Olga Guadalupe Saldívar Orona. La siguiente actividad va a ser el jueves 22 de octubre con el tema los beneficios de la psiconcología. Esto será en la escuela, en la facultad, hoy es Facultad de Pintura, Escultura y Artesanías, a las 12 del día, y presenta a la psicóloga Geraldine Bonifant Cisneros. Y cerramos este circuito de cafés literarios con el tema La voz interna de una mujer en la Facultad de Ciencias de Cultura, Física y Deporte, con la presenta Mima Gardea, una escritora reconocida de aquí de Durango.
6: Durante octubre, la universidad ofrece facilidades administrativas y un apoyo económico del 50% para que egresados concluyan su proceso de titulación. La UJED estima un rezago histórico de entre 5.000 y 6.000 egresados que, pese a haber concluido sus estudios profesionales, mantienen pendiente el proceso de titulación. Para atender esta situación, durante octubre se lleva a cabo el mes de la titulación, iniciativa impulsada por el rector Ramón García Rivera. El subsecretario general académico de la UJED, Gamaliel Ortiz Arabia, informó que durante el último año, cerca de 700 egresados han formalizado su titulación como resultado de las acciones emprendidas para reducir este rezago. Explicó que el programa busca facilitar a los egresados la conclusión de sus trámites mediante una ventanilla única en la que recibirán orientación y seguimiento para integrar la documentación requerida, de acuerdo con las particularidades de cada unidad académica. Uno de los principales beneficios durante octubre es el apoyo económico para el pago del proceso de titulación. La UJED cubrirá 50% del costo y la unidad académica correspondiente aportará el 50% restante. El doctor Jaime Fernández Escárzaga, junto a un equipo de especialistas, trabaja en un programa especial de apoyo emocional para competidores de matemáticas.
13: Entonces, especialmente estamos trabajando, digamos, como que tres aspectos. Uno es prepararse en la eventualidad, pues, de tener las herramientas emocionales para seguir trabajando, para estar motivados en el trabajo que tienen que hacer, para afrontar la etapa precisa del día del examen. Y la otra parte, que es también muy importante, es para afrontar adecuadamente los resultados.
6: Pasamos al complemento informativo en voz de nuestra compañera Marta Casas.
14: La enseñanza del inglés tendrá un espacio de encuentro en La Laguna con el Congreso RESET 2026, que realizará la Facultad de Lenguas de la UGED a través de su extensión en Gómez Palacio. El Congreso se llevará a cabo los días 8 y 9 de octubre en el Centro de Convenciones de Torreón, con la participación de docentes, investigadores, estudiantes y profesionales dedicados a la enseñanza de lenguas. Durante estos dos días habrá ponencias, talleres y presentación de trabajos académicos, pero también será un espacio para compartir experiencias y conocer nuevas formas de enseñar y aprender el idioma inglés.
6: Este es el resumen de las actividades más importantes generadas en nuestra universidad en la última semana. Continúa con Ruth Valdés Rivera en el Brunch Dominical. Identidad UGED.

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1: Y continuamos aquí en el Brunch Dominical. Hoy, 11 de octubre, se conmemora el Día Internacional de la Niña. Y bueno, tras ser proclamado por la Asamblea General de las Naciones Unidas en diciembre del 2011 y celebrado por primera vez en el 2012, el objetivo primordial de esta fecha de la ONU es reconocer los derechos de las niñas, visibilizar los desafíos y barreras únicas que enfrentan globalmente debido a su género y edad y promover, por supuesto, su empoderamiento. Continuamos con lo más destacado que ha sucedido ahora en nuestra localidad, y este es un resumen que nos envía Marta Casas.
2: ¿Qué tal? Muy buenos días. En domingo ya estamos listos para revisar la información local aquí en el Brunch Dominical. Revisaremos lo más importante de esta semana. Los cuerpos de los 5 bebés fallecidos en el IMSS ya fueron exhumados. Se habla de una posible indemnización equivalente a por lo menos 5,000 salarios, aunque todavía no hay ofrecimientos ni acuerdos.
3: Lo se cuantifica en 5,000 salarios mínimos. Existe una obligación por parte del IMSS de hacer una indemnización.
2: Los padres de los 5 bebés exigieron que no se saque raja política de la tragedia que enfrentan. El gobernador Esteban Villegas se sumó al llamado. Hay nuevo delegado en el IMSS. Roxana Rivera fue destituida y en su lugar llegó el doctor Saúl Nevares, médico duranguense con 29 años de experiencia en el instituto. Empresarios piden cambios de fondo en el Instituto Mexicano del Seguro Social. El sector empresarial advirtió que no basta con cambiar al delegado. Pidió trabajar para rescatar el instituto, aunque dio un voto de confianza a Saúl Nevares. La Secretaría de Salud ofrecerá durante octubre exámenes gratuitos de mama y estudios cervicouterinos en la Plaza de Armas. Este 2026, Durango acumula 114 casos de cáncer de mama, 34 menos que el año pasado. Centros de Integración Juvenil detectó un incremento entre adolescentes del uso de vapeadores. Su directora, Patricia Figueroa, advirtió sobre los daños que ocasionan estos dispositivos, alertó a los padres.
4: En cuanto a consumo, seguimos ahorita un tema bien delicado, está siendo la cuestión de los vapeadores, y que de pronto los vemos como algo inofensivo. Entonces sí es bien importante que podamos estar alerta, porque con nuestros niños y adolescentes este tema está definitivamente en aumento.
2: Restaurantes alertan por salud mental. El presidente de Canidac, Jorge Luján Pulido, informó que alrededor de 11% de los trabajadores del sector presenta problemas de salud mental o estrés laboral. Hay acuerdos para atenderlos. Presas derraman agua por las lluvias. Algunas presas comenzaron a verter agua tras las precipitaciones asociadas al huracán Rachel. Arturo Galindo Cavada, coordinador estatal de Protección Civil, informó que se mantiene activo el Consejo Estatal. Alertan por medicamentos apócrifos. A farmacéuticos advirtieron sobre productos como Bedoyecta y Buscapina, aunque no se han detectado casos en Durango. Piden revisar empaques, lotes y caducidades.
5: Pues regularmente pudiera generar efectos adversos, secundarios. Algunas de las otras ocasiones no generar ningún efecto ni...
2: El Instituto Nacional de Estadística, Geografía e Informática reportó una inflación de 3.45%. En Durango subieron productos como el jitomate, la cebolla y hasta el transporte aéreo. Durango supera revisión sanitaria de Estados Unidos. El gobernador Esteban Villegas y Rogelio Soto, presidente de la Unión Ganadera Regional, confirmaron resultados favorables en la revisión de USDA. Aún no hay fecha para la apertura de frontera. Alberto Pérez de la Cruz, presidente de la Federación de Colegios de Profesionistas, pidió revisar cuidadosamente las credenciales de quienes realizan procedimientos de cirugía estética y denunciar ante las autoridades los malos procedimientos. Que no se quede solo en rumores. Durango es el quinto lugar nacional en suicidios. Pamela Morán, directora del Instituto Cognos, advirtió sobre la situación y la necesidad de reforzar la prevención y la atención a la salud mental. Advirtió un incremento en jóvenes de 15 a 29 años.
6: Sí, tristemente estamos en incremento, somos el quinto estado a nivel nacional, estamos en alarma. Sí, bueno, en cuanto al suicidio, hoy en día la edad de 15 a 29 años es una de las edades que salió con una tasa más alta.
2: Y en noticias más amenas, inició el Festival Revueltas 2026. Este sábado 10 de octubre arrancó con la presentación de Kalimba y más de 100 actividades. Nietzsche Hinojosa también forma parte de la programación. El festival se llevará a cabo del sábado 10 al domingo 18 de octubre. La Convención Antares cumple 20 años. Roberto Antunes, creador del encuentro, anunció más de 100 actividades que colocan a Durango en el Circuito Nacional del Cosplay. Este encuentro se llevará a cabo los días 17 y 18 de octubre. Y en información de seguridad, Norma Irene Gorgonio Hernández, de 41 años, fue reportada como desaparecida desde el pasado 5 de octubre. Este viernes se confirmó que fue localizada sin vida y enterrada en una vivienda de la colonia Luz y Esperanza. Su pareja sentimental fue detenido, las investigaciones continúan. Este sería el noveno feminicidio del año. Está usted informado, quédese con Ruth Valdés en el Brunch Dominical. Soy Marta Casas, pase usted un excelente día. Hasta la próxima.
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7: México posiblemente se quede solo y aislado ideológica y políticamente. El pasado domingo 4 del presente se llevaron a cabo las elecciones en Brasil. La primera vuelta, hasta el día de hoy, la ventaja la lleva Flávio Bolsonaro, representante de la derecha. De seguir la tendencia, para el 25 de octubre se llevará a cabo la segunda vuelta y el panorama para Lula da Silva se ve complicado. Y sobre todo para el Foro de Sao Paulo. Los que crearon y proyectaron tal foro fue precisamente Fidel Castro por Cuba y Lula da Silva de Brasil. Dicho foro, el que representó el socialismo del siglo XXI en la región, y con él llegó hambre, muerte y pobreza. Se pretendió gobernar o cogobernar con la alianza del crimen organizado. El mejor ejemplo, Venezuela con los soles. Elite militar bisagra entre el narco internacional y el gobierno. En Colombia, Prieto, que acaba de perder las elecciones, también creó un plan que se llamó Colombia Seguro. Es un símil al de abrazos no balazos de Andrés Manuel López Obrador. Es decir, una simulación, pero realmente cogobernaban con el narcotráfico. El triunfo de Bolsonaro, si se consolida en Brasil, México estará quedando solo y aislado, reitero, ideológica y políticamente. No son buenas noticias para el socialismo en la región. Para Radiohead, Alfredo Vázquez Castaños.
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1: Y bueno, estamos llegando ya a la última recta de esta emisión de el Brunch Dominical correspondiente al 11 de octubre del 2026. Y vamos a cerrar con una cantante francesa, es cantante y actriz, ella se llama Soko, nació en Burdeos en 1985. Y bueno, ella se hizo famosa por allá en el Snap, bueno, no era una de las primeras plataformas para jóvenes. Metroflog, creo, por ahí en esos tiempos, estoy hablando del 2006, 2007, y bueno, yo me acuerdo que la escuchaba mucho en aquel entonces, también era muy joven. Esperamos que la disfrute también. Le vamos a poner una canción que se llama I to God was an alien. Vamos a disfrutarla y seguimos con nuestra programación aquí en Radio Universidad.

0: Por este domingo, nuestro brunch ha terminado. 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
1: Revista del Consumidor Radio. ¿Te da miedo que tu plancha queme tu blusa favorita? En nuestro estudio de calidad pusimos a prueba distintas planchas de vapor y te demostraremos que no necesitas gastar una fortuna para tenerla mejor.
0: Quédate y descubre cómo cuidar tu dinero.
1: Revista del Consumidor.
0: ¿Cuánto tiempo inviertes a la semana tratando de quitarle las arrugas a tu ropa favorita? El ritmo de vida actual exige que el cuidado de nuestras prendas sea rápido, seguro y eficiente.
1: Y aunque existen textiles que no necesitan alisarse, la plancha de vapor ha evolucionado para seguir siendo una pieza clave en nuestro hogar.
0: A diferencia de las tradicionales planchas secas, las de vapor requieren menos esfuerzo y reducen el riesgo de dañar tejidos como el algodón, lino, mezclilla o poliéster.
1: En su interior cuentan con un depósito de agua que al calentarse libera vapor a través de los orificios ubicados en la suela. La combinación de calor y humedad suaviza las fibras de tela, lo que permite que se estiren y recuperen su forma original.
0: Además, en la actualidad existen algunas que cuentan con tecnología antizarro, golpe de vapor para arrugas difíciles y funciones verticales para alisar sin una tabla de planchado.
1: Para que tu compra sea inteligente y elijas una aliada que mantenga tu ropa en óptimas condiciones, realizamos un estudio de calidad en el que se pusieron a prueba algunas planchas de vapor.
2: En este estudio de calidad de planchas analizamos 23 modelos de planchas de 11 marcas distintas.
0: Para garantizar tu seguridad y el cuidado de tu economía, el laboratorio verificó la resistencia del cable a las altas temperaturas, el consumo eléctrico y que ninguna plancha presentara escurrimientos o calentamiento en las zonas que tocas con las manos.
1: También pusimos a prueba su desempeño, qué tan rápido calientan, qué tan bien distribuyen el calor en la suela y, por supuesto, su capacidad real para desarrugar distintos tipos de tela.
0: La buena noticia es que todos los modelos analizados son seguros para usarse en casa. Además, 6 modelos obtuvieron la máxima calificación en su desempeño general. Hablamos de equipos de Black & Decker, Advio Home, Hamilton Beach, Koblenz, Taurus y Tefal.
1: Si planchas con el tiempo contado antes de salir al trabajo, considera esto. 3 modelos de la marca Rowenta y uno de Tefal fueron los que más tardaron en alcanzar su temperatura máxima.
0: Y hablando de temperatura, el control del calor es clave para no arruinar tus prendas. En nuestras pruebas, un modelo de Oster y uno de Rowenta no lograron distribuir la temperatura de manera uniforme en toda la suela.
1: También deberás tener cuidado al planchar telas delicadas con un modelo de Black & Decker, Chi, Mainstays, Oster y 2 modelos de Hamilton Beach, ya que presentaron variaciones térmicas importantes al cambiar sus ajustes de calor.
0: Además, toma en cuenta que un modelo de Hamilton Beach y las versiones Etna y Sakura Steam de Taurus requieren más pasadas para quitar las arrugas.
1: Y mucha atención al etiquetado, ya que 20 de 23 modelos analizados incumplen la norma oficial mexicana. Esto porque no presentan la información comercial completa en sus empaques, instructivos o garantías. Revisa muy bien lo que compras.
0: Un detalle que llamó mucho nuestra atención es cómo se relaciona el precio con la calidad. A veces creemos que invertir más garantiza el mejor equipo, pero comparar opciones nos puede dar grandes sorpresas.
1: Por ejemplo, en el mercado puedes encontrar un modelo de Rowenta y uno de Chi que rebasan los $2,000, obteniendo en el laboratorio calificaciones de bueno y muy bueno.
0: Mientras que, por el lado de las opciones más económicas, un modelo de Taurus y otro de Black & Decker, que rondan los $300, alcanzaron la excelencia en su desempeño.
1: Al final, la mejor plancha no es necesariamente la más costosa o la de diseño más llamativo, sino aquella que se adapta a tu ritmo de vida, cuida tus prendas favoritas y se ajusta a tu presupuesto.
2: La información completa de este estudio de calidad la puedes revisar en la Revista del Consumidor en su versión digital y su versión impresa.
1: Revista del Consumidor.
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7: Domingo 11 de octubre, 4 de la tarde en París, tiempo para el flash informativo de Radio Francia Internacional con las principales noticias de la jornada. En los controles nos acompaña Pilar Pérez. Comenzamos.
8: Jessica Brumek.
9: I medici mi hanno trovato un nodulo circoscritto al polmone.
7: Al término de la oración de la Angelus, el Papa León XIV anunciaba este domingo que se someterá a una intervención quirúrgica para extirpar un nódulo localizado en el pulmón, que asegura se ha detectado en un estadio temprano. El Vaticano afirma que la operación está prevista para los próximos días y que el sumo pontífice de 71 años necesitará al menos una semana de recuperación. En noviembre tiene en su agenda viajar a Uruguay, Argentina y Perú. Kiev propone a Moscú una desescalada recíproca en materia de energía. Ucrania estaría dispuesta a cesar sus ataques contra refinerías de petróleo rusas si Moscú pone fin a sus ataques contra infraestructuras energéticas. Esto afirmaba este domingo el presidente Volodymyr Zelensky, quien también respondió a Donald Trump. Corresponde a los ucranianos elegir a sus dirigentes, decía Zelensky, tras que el republicano lo acusara de no querer hacer lo suficiente para poner fin a la guerra y sugiriera que Ucrania debería elegir nuevo líder. Se escucha este domingo una nueva explosión en Riad, la capital de Arabia Saudita, afirma la agencia France Press. Esto en medio de una escalada de hostilidades por parte de los rebeldes hutíes de Yemen en Arabia Saudita, quienes dejaron un saldo de al menos 12 muertos y cientos de heridos este sábado en un ataque contra el aeropuerto de la capital. Naciones Unidas denuncia una grave escalada. El huracán Simón avanza lentamente hacia México, donde la Marina evacuó a un centenar de personas de poblados costeros amenazados por este ciclón y se suspendieron actividades no esenciales en el estado de Jalisco, donde se espera que toque tierra con gran intensidad.
10: Narendra Modi is the biggest coward this country has ever seen.
7: Narendra Modi es el mayor cobarde que ha visto este país, declaraba el líder del movimiento de las llamadas cucarachas, Abhijit Dibke, en India, tras su puesta en libertad en Nueva Delhi. Dibke había sido arrestado el sábado junto con otros dos altos cargos del partido antes de que pudieran desembarcar de su vuelo en Nueva Delhi para unirse a la masiva protesta contra el gobierno que las fuerzas del orden intentaron impedir con miles de detenciones. La justicia peruana ordena la prisión preventiva contra un hombre investigado de ofrecer falsas ofertas de trabajo a peruanos que terminaron combatiendo para Moscú en la guerra contra Ucrania. Hablamos de Pocho Pinto, de 54 años. Hasta aquí las noticias en RFI. Y después de las noticias, vamos a escala en París y hablamos del espinoso tema de la relación entre militares mexicanos y violencia sexual.

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1: Bienvenidos a todos a este espacio de Radio Francia Internacional y France 24. Hoy les hablamos de un tema no muy conocido y que gracias a una investigación periodística está saliendo a la luz. Nos referimos a la violencia sexual en el ejército mexicano. Este trabajo titulado Violencia sexual en los cuarteles, radiografía de la impunidad, ha sido llevado a cabo por la periodista independiente Zoraida Gallegos, que con él ha ganado la octava edición del Premio Brecht Valdez de Periodismo y Derechos Humanos de este 2026. Y para hablarnos de esta excelente investigación, la tenemos en nuestros estudios de París. Muchísimas gracias, Zoraida, y muchas felicidades por este premio.
2: Muchas gracias a ustedes por la invitación.
1: Bueno, este reportaje magnífico fue publicado por Fábrica de Periodismo en alianza con El Universal y documenta casos de violencia y abuso sexual contra mujeres dentro del ejército mexicano, un fenómeno que podemos decir que es sistemático, silenciado, encubierto y, por supuesto, en muchas ocasiones o la mayoría de las ocasiones impune. ¿Cómo decide investigar sobre este tema tan poco conocido? ¿Cuál fue el primer hilo que empezó a tirar?
2: Bueno, yo llevaba ya varios años investigando temas que tenían que ver con corrupción en el ejército mexicano y durante esa revisión que uno va haciendo de documentos, alguna vez encontré un expediente que tenía que ver justamente con un caso de abuso sexual. A partir de ahí, pues me llamó la atención el testimonio, lo que se narraba en ese documento. Comencé a pedir cifras y digamos que ese primer hallazgo de las cifras fue lo que más me sorprendió. Había más de 500 casos y el número de sentencias era muy bajo, era de apenas el 3%. Es cuando decido como empezar ya formalmente la investigación.
1: Con esta investigación podemos decir que usted ha puesto el foco en algo que es un poco tabú, ¿no? Los abusos y la violencia sexual contra mujeres dentro de las Fuerzas Armadas. 500 casos encontró, me decía. ¿Cuál fue el obstáculo mayor o la barrera que se encontró para investigar, sabiendo que en México es difícil ejercer el periodismo en según qué temas, ¿no?
2: Bueno, creo que el obstáculo más difícil fue justamente lograr que las mujeres que habían sido víctimas de un tipo de abuso se atrevieran a hablar. Es bien sabido que pues en el ejército es una institución muy poderosa donde está dominada en su mayoría por hombres, que son obviamente los que tienen los más altos rangos, y la participación de las mujeres pues es todavía menor, y fue muy difícil que ellas se atrevieran a hablar por miedo a represalias, porque también tienen a otras personas trabajando dentro de las Fuerzas Armadas y pues por justamente también por lo que ya habían vivido, ¿no? Era como no querían volver a vivir eso, a que se les pudiese revictimizar otra vez.
1: Usted contactó, o sea, ha estudiado como 50 casos, pero contactó a 20 mujeres que habían sufrido algún tipo de abuso o violación. Solo 6 aceptaron entrevistas y de ellas únicamente una decidió hacerlo de forma abierta, no pidió el anonimato. Las demás sí que lo hicieron, se cambió la voz, ¿no?, de ellas, de sus testimonios. Vamos a escuchar precisamente el testimonio de Adareli, la única mujer que decidió hablar abiertamente.
3: Entra, sale, me ve y se regresa. Yo sé dónde me agarró, de la parte de donde están las caderas y me agarró todo, o sea, me manoseó y me dio alto. O sea, yo estoy enanita, mido unos 54, 55 y él casi mide como un 80. Entonces, pues me cargó, no, y me, o sea, me dio así como un llegue, o sea, como cuando te dan el llegue en el metro, pero más feo, o sea, al tal grado que me levantó de un solo golpe y pues me restregó ahí toda su cosota. Todavía me acuerdo que cuando él expiró su aliento, olía guajillo.
1: Bueno, un testimonio terrible. ¿Qué ha sido del caso de Adareli?
2: El caso de Adareli sigue atorado en los tribunales, sigue, digamos, rebotando de una instancia a otra. Ella ha seguido su lucha, incluso su mamá se ha ido a manifestar en frente de Palacio Nacional para que pues las autoridades volteen a ver su situación, pero digamos que sigue estancado.
1: ¿Y sigue en el ejército o se fue?
2: Ella sigue en el ejército, o sea, ella, a pesar de las presiones, de las amenazas que ha tenido, ella ha decidido seguir ahí y dando una batalla, la verdad, muy valiente.
1: Las otras mujeres han pedido el anonimato. ¿Por qué tantas mujeres no hablan? ¿Qué temen? ¿Perder el trabajo? ¿Otro tipo de represalias?
2: Temen dos cosas. Obviamente perder el trabajo, tienen temor de que pueda pasarles algo a ellas o a sus familias. Algunas de ellas, por ejemplo, sus padres o sus hermanos también formaron parte de las Fuerzas Armadas. Algunos son militares retirados, pueden perder sus pensiones. Y lo principal es miedo a que les pase algo a ellas. O sea, por ejemplo, en el caso de Adarely, ella comenta que fue víctima incluso de seguimiento cuando ella, digamos, tiene ciertos días para poder salir libres, ¿no? Del ejército y hacer su vida tanto normal, pues a ella la seguían, ¿no? Por las calles, había una vigilancia constante en contra de ella y pues obviamente ha habido casos que no se documentan en esta investigación.

0: de otra región de México, precisamente por un tema de acoso y abuso sexual. Este caso también me parece muy emblemático porque este general, incluso a ella, a esta persona que denuncia, a esta mujer, le dice que le puede dar, que incluso le pueden dar dinero, le pueden dar pagar terapia psicológica por fuera para que ella no escale el caso. Entonces, a ese nivel es al que llegan.
1: Usted describe en su investigación arrinconadas por la férrea disciplina y obediencia al superior, mantras fundamentales de cualquier estructura militar, las mujeres se han visto obligadas a soportar no solo las violencias sexuales, también han debido cumplir, no sin protestas, funciones que denigran su rol profesional. ¿Hasta qué punto la subordinación y la obediencia, que son casi intrínsecas, ¿no?, de la estructura militar, pueden dificultar que una mujer se defienda de un superior o pueda denunciar o pueda simplemente decir no entro en esta pieza?
0: Es que justo parte de la doctrina militar, parte de lo que se les enseña en las escuelas militares, tiene que ver con el tema de la obediencia y de la subordinación. Si un superior les dice a ellas que tienen que ir a tal lugar y prestar cierto servicio, así sea entrar al dormitorio de uno de ellos, ellas lo tienen que hacer porque es parte de su formación militar. Entonces, justamente ese tipo de situaciones son las que pues las van poniendo en riesgo y en peligro pues de ser víctimas de estos casos de abuso, de acoso sexual.
1: De esto es lo que se queja una de las personas que sale en este reportaje, Naivet Arzate, que es una peluquera del ejército, ¿no?, a la que el superior le dice, entra aquí, y ella dice, bueno, pues tendré que entrar, ¿no?, y la viola.
0: Y la viola, sí. Ella, el caso de ella es demasiado impactante porque ella justamente era menor de edad cuando entra al ejército y se ve expuesta a esta situación. Ella, cuando pasa eso, se va del ejército, finalmente dice, tengo que volver para que se pueda hacer justicia. Vuelve, intenta que en su caso pues llevarlo a tribunales y justamente cuando los casos escalan a los tribunales militares, porque digamos que dentro de la propia estructura militar ellos tienen sus propios ministerios públicos, su fiscalía, su tribunal de justicia, entonces eso también favorece mucho el tema de la impunidad, porque cuando los casos, los pocos casos que llegan a escalar a un juicio, las mujeres se ven expuestas otra vez a la revictimización, como con comentarios, por ejemplo, de los magistrados o de los jueces de si te estaba violando, ¿por qué no pateaste lo suficiente? ¿Por qué no le pegaste de tal forma para poder liberarte? ¿No? Entonces es muy estigmatizante.
1: Porque ¿en qué instancias pueden denunciar? ¿A una instancia interna y externa también, digamos, tribunales civiles?
0: Sí, o sea, ellas lo primero que tienen que hacer cuando pasa una situación de este tipo, pues es avisarle a un superior. Ese superior tendría que dar aviso o, digamos, autorizarles para que ellas puedan ir a la fiscalía o al Ministerio Público a poner una denuncia. Pero lo que pasa es que las mandan a una instancia que creó la misma Sedena ante el aumento de casos, que es una oficina especial, oficina JAS se le llama. Y cuando ellas van ahí, esa oficina lo que tendría que hacer es brindarles apoyo psicológico y ayudarlas a que pongan una denuncia en la Fiscalía Militar. Pero lo que pasa es que en las terapias a ellas las convencen o las incitan justamente a que perdonen y a que olviden para que pues a sus, no haya, ese caso no escale a las instancias militares.
1: O sea, que es más que justicia, es más una barrera, ¿no?, para silenciarlo. Su investigación tuvo una repercusión política importante. La presidenta mexicana Claudia Sheinbaum reconoció públicamente la existencia de este problema y se comprometió a atenderlo. ¿Se ha producido algún cambio, algún anuncio?
0: Bueno, digamos que lo más visible fue que el pasado 8 de marzo, que es el Día Internacional de la Mujer, la presidenta decidió, digamos, tener un evento público en las instalaciones militares con todas las mujeres militares al frente de ella y digamos que fue como algo muy simbólico porque fue como a darles públicamente su respaldo, ¿no? Pero digamos que discursivamente eso ha quedado un poco ahí, no se han visto tampoco acciones concretas, la Sedena es una institución muy hermética que tampoco...
1: La Sedena, que es la Secretaría de Defensa Nacional.
0: Sí, el Ejército Mexicano. Es muy hermético, entonces es muy complicado que ellos salgan a decir estamos procesando a tantos militares por estos casos. Eso es muy difícil que se sepa.
1: O sea que de momento ni cambios de legislación.

0: ni nada a la vista.
1: Ni nada, no.
0: Bueno, pues Zoraida Gallegos, no nos queda más tiempo. Muchísimas gracias por habernos acompañado y sobre todo por esta investigación tremenda. Invitamos a nuestros oyentes a leer este trabajo interactivo, Violencia sexual en los cuarteles, radiografía de la impunidad, que se puede ver en la página web del Universal. Un trabajo que ha sido premiado con el galardón Brecht Valdez en memoria de estos dos grandes periodistas asesinados. Muchísimas gracias y le deseamos todo lo mejor.
1: Gracias a ustedes por la invitación para poder hablar de esto.
0: Y muchas gracias a todos ustedes por habernos acompañado. Hasta luego, amigos.
2: Y después de Escala en París, seguimos con la actualidad cultural de María Carolina Piña.
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1: Bienvenidos a Carrusel de las Artes, estamos todavía aquí en el Festival de Biarritz, festival que celebra el cine y las culturas latinoamericanas, y este año el festival pone la mirada en uno de los países más pequeños de América Latina, pero que es grande por su cultura y por su literatura, es Uruguay, por supuesto, y hoy tenemos el lujo de entrevistar y conversar con una de sus embajadoras que ha estado aquí en Biarritz para representar la literatura uruguaya, Carmen Posadas. Muchísimas gracias por estar con nosotros.
4: Muchísimas gracias por esta invitación. Estoy encantada de volver a Biarritz, es una ciudad que yo tengo mucho, mucho cariño, porque cuando recién llegamos a Europa, lo primero que hicimos fue venir a Biarritz. Y entonces, después de eso, venía con mi marido, o sea que está lleno de recuerdos.
1: Carmen, tú tienes una obra inmensa de literatura infantil, pero también novelas que han marcado muchísimo las letras hispanas y latinoamericanas. Licencia para espiar, Pequeñas infamias, Cinco moscas azules. ¿Cómo te sientes que Biarritz, el País Vasco, te haya hecho esta invitación para hablar de la literatura de tu país de origen?
4: Primero, para mí ha sido una gran ilusión el ver lo que están haciendo los creadores en Uruguay, porque yo vivir en España desde hace tantísimos años, estoy un poco desconectada. Así que lo primero que tengo que decir es que me quedo deslumbrada con el talento de mis compatriotas, y luego ha sido una oportunidad también para conocerlos, para poder charlar, y no solo eso, porque también hay invitados de toda Latinoamérica, ¿no? Hay una representación grande de México, de Cuba, de Venezuela, de tantos otros países. Fue muy bonito el encuentro, la sala estaba llena, uno siempre tiene el vértigo, ¿no? De decir, vendrá, no vendrá, pero por suerte había mucho, mucho público.
1: Carmen, tú naciste en Montevideo, pero te fuiste pequeña, de 12 años me parece, te fuiste del país, has vivido en otras capitales y ahora estás en Madrid. ¿Cuándo escribes? ¿Desde qué lugar lo haces? ¿Desde Uruguay? ¿Desde Madrid? ¿Desde Biarritz? ¿Desde Moscú?
4: Bueno, yo soy como una mezcla, de sangre soy 100% uruguaya, pero como he vivido en tantos países, entonces al final tengo un poquito de cada. Tengo un poquito de España, por supuesto tengo mucho de Uruguay, pero también tengo mucho de Inglaterra, pues yo fui al colegio en Inglaterra, después pasábamos los veranos acá. Entonces yo creo que igual que ocurre con las personas, el mestizaje cultural es muy rico, porque tienes influencias de todos lados y eso, bueno, de alguna manera se trasluce también en la obra.
1: Claro, tú has mencionado en diversas entrevistas que haces, porque además eres muy activa tanto en redes sociales como en los medios de comunicación, que tú eras muy tímida cuando eras pequeña y que eso quizás alimentó tu literatura, ese querer buscar lo que se esconde detrás del comportamiento humano, de la mente humana, del alma humana.
4: Sí, yo siempre he sido mucho más una observadora que una participante, porque era esa niña tan tímida. La verdad es que de niña lo pasaba horrible, porque la gente me hablaba y yo tartamudeaba, si estaba con un vaso de Coca-Cola le tiraba la Coca-Cola al señor de al lado, o sea, una cosa muy, muy patética. Pero si no hubiera sido esa niña tan retraída y tan arisca en un sentido, seguramente no habría sido escritora, porque como el mundo me resultaba un poco apabullante e incluso hostil, yo lo veía así, una tontería, pero bueno, lo veía así, iba a mi cuarto y escribía un largo y lacrimógeno diario, que es el comienzo de mi vocación. Por eso yo siempre digo que le debo todo a mis defectos.
1: ¿A qué edad? A
4: mis virtudes muy pocas. El diario aquel, que por cierto lo he perdido porque era una cosa buchornosa, con 12 años, justamente cuando vine a Europa. Un diario es como un refugio, ¿no? Y entonces ahí descubrí que la literatura también es un refugio. Y a partir de entonces, no empecé a escribir en ese momento, tardé un poquito más. Yo empecé a escribir cuando me casé. Me casé muy joven, me casé con 19 años, aquello fue un infanticidio, no lo recomiendo en absoluto. Pero sí me permitió el con mis hijas ya en el colegio ponerme a escribir. Y entonces ahí empezó mi carrera, con 29 años.
1: Te tenía preparada una frase que saqué de uno de tus libros para que la comentemos juntas, que es, todos tenemos un secreto enterrado en el jardín. El problema es que a veces las casualidades actúan como arqueólogos. ¿Sigues pensando eso? ¿Eso sigue alimentando, esa creencia sigue alimentando tus libros?
4: Se me había olvidado esa frase, pero sí, sí, es verdad. Además, hay secretos enterrados que uno pretende que sigan enterrados toda la vida, ¿no? Lo último que quieres es que se descubran. Eso también, en el fondo, es la literatura, ¿no? El descubrir esos secretos que hemos tenido mucho cuidado de guardar y que muchas veces cuando afloran causan problemas, pero si los sacas desde el punto de vista literario es como un exorcismo, ¿no? O sea, no estás contándoselo a nadie, no te estás exponiendo, lo estás contando de una forma vicaria y es muy terapéutico eso.
1: Pero hoy en día, como decía yo, estás muy activa, tienes un sitio web, estás en redes sociales. ¿Cómo compaginas tú ese vivir solitario de los autores con esa exposición mediática? ¿Te gusta? ¿Te sientes cómoda?
4: Al principio me costaba horrores y sufría muchísimo porque pensaba que decía nada más que bobadas. Pero ahora, como uno se entrena y vas aprendiendo con el tiempo, no me cuesta tanto. Me gusta esa vida que tengo, que es a dos velocidades, ¿no? Como tú decías, escribir es es algo muy introspectivo, necesitas mucha soledad, mucha reflexión,
1: mucha calma.
4: Y entonces yo tengo esta vida a dobles velocidades y te cuento cómo me organizo. Cuando escribo, procuro hacer pocos viajes y acepto pocas conferencias y cosas de esas para poderme centrar. Y luego, cuando sale el libro, me convierto en una especie de cheerleader de mí misma, que es bastante bochornoso, pero tiene que ser así.
1: Publicista.
4: Sí, exacto. Y entonces ahí viajo y ya doy en conferencias y hablo. Y luego me vuelvo a meter como el caracol adentro del cascarón y vuelvo a convertirme en escritora.
1: Y esos cambios, calma, ruido, tranquilidad, público, estar en tu salón y hablar en redes sociales, ¿eso ha alimentado de alguna manera la literatura que estás haciendo actualmente?
4: Inevitablemente, sí, claro, porque todo te está nutriendo, que tú no te des cuenta, estás recibiendo inputs por todas partes. La mayor dificultad que yo tengo ahora es que todo se mueve en las redes, el TikTok, estas cosas que para mí resultan bastante, bastante ajenas, ¿no? Yo creo que esa es una de las razones por la que me gusta mucho la novela histórica, porque el mundo actual ha cambiado tanto que tengo miedo de meter la pata y decir un disparate. O sea, yo, por mucho que me empeñe, no sé cómo piensa una chica de 16 años. Si te fijas, todos los escritores, un momento dado, se vuelven sobre el pasado y escriben sobre el pasado, no sobre su presente. Le pasa a todo, no sé, de Vargas Llosa, le pasa a Javier Marías, le pasa a Ian McEwan, a todos los escritores que te des cuenta. Se vuelven sobre el pasado porque nosotros en realidad no somos testigos de nuestra época. Los testigos de nuestra época tienen 20 años menos.
1: Para ti, en el momento actual, ¿qué importancia tienen este tipo de festivales que celebran culturas ajenas en Francia con respecto a las culturas latinoamericanas? Para ti, ¿qué importancia tienen estos puentes?
4: Y además yo creo que sigue habiendo un gran interés por lo que están haciendo los creadores latinoamericanos. Es cierto que, bueno, Francia y el mundo entero nos descubrió con el boom, ¿no? El boom de García Márquez, Vargas Llosa,
1: Carlos Fuentes,
4: tantísimos otros, ¿no? Pero desde entonces se produjo como una especie de enamoramiento, digamos, sobre todo en Francia, bastante, yo creo que yo resaltaría incluso más Francia que España, y de alguna manera eso lo que hizo fue tender un puente que sigue existiendo y sigue habiendo mucho interés por lo que hacen los creadores latinoamericanos y viceversa, ¿no? Los sudamericanos nos fijamos mucho en qué está pasando en Francia.
1: Pues no te quito más tiempo, Carmen Posadas. Ha sido un honor estar contigo, gracias, el día de hoy. Muchísimas gracias por habernos reservado estos minutitos en el Festival de Biarritz y te deseamos pues muy buen viaje a Quito.
4: Muchísimas gracias. Hasta siempre.
1: Carrusel de las Artes también estuvo en la noche de los premios aquí en el Festival Biarritz América Latina y a continuación les resumimos los principales galardones de la competencia cinematográfica. Chile triunfó en el Festival Biarritz América Latina con una película sublime en blanco y negro que cuenta el momento preciso del golpe militar contra Allende y de cómo se vivió en el corazón de las Fuerzas Armadas chilenas. Hangar Rojo es el nombre de esta película que explora el dilema existencial de un capitán de la aviación que recibe la orden de convertir su academia en un centro de torturas.
5: Gente especializada que se quede trabajando aquí en el Hangar Rojo.
1: El director de esta cinta, Juan Pablo Sayato, no pudo estar en Biarritz para recoger su premio, sin embargo, lo agradeció desde la ciudad de Santiago. Hangar Rojo también fue galardonada con el premio del público y con el premio a la mejor interpretación para el actor chileno Nicolás Zarate. Otra cinta multipremiada en Biarritz fue Morro, del mexicano Rodrigo García, una cinta que retrata el duelo y la violencia a través de la historia de un veterinario rural y un perro herido en un tiroteo entre narcotraficantes.
6: Es una película que a mí me interesaba contar de una manera distinta lo que está sucediendo desde hace ya un tiempo, desafortunadamente, en mi país, esa guerra silenciosa, pero el foco de la película no es la violencia, sino lo que sobrevive a ella. Es ese polvo que queda después de la destrucción y, como siempre decía, lo más importante es que la gente no se quede con la anécdota, sino que conozca a Mateo y a este perrito en un vínculo inesperado, donde encuentran de cierta manera resiliencia para seguir adelante.
1: Destacamos también el premio del jurado para Nuncuy, de la ecuatoriana Berenice Benítez, una oda a la naturaleza y a la cosmovisión del pueblo Shuar.
7: Y le quedé mirando y daya que hoja me estaba chupando de yuca.
8: Son resistencias invisibles, digamos, ese vínculo que hay de las mujeres con la tierra, pero que existen, y la idea de la película fue justamente mostrar eso, ese mundo. Entonces eso es un poco el mensaje de cómo la juventud también podría valorar ese territorio maravilloso y defenderlo.
9: Es solo fútbol y punto.
1: El Festival Biarritz América Latina cerró con la proyección de la película documental El Partido, sobre aquel famoso encuentro entre Argentina e Inglaterra en cuartos de final de México 86. Cerramos este programa especial de Carrusel de las Artes en Biarritz con el Septeto Santiaguero, un grupo mítico venido de Cuba que puso a bailar a todos aquí en Biarritz. Muchísimas gracias por su sintonía. Merci. Y au revoir.

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Estamos escuchando a Blanca Rosa Gil. Ella nace el 26 de agosto de 1937 en Matanzas, Cuba. Es una de las cantantes de bolero más aclamadas e influyentes de la música latina, apodada universalmente como la muñequita que canta. Se distinguió por su voz intensa, desgarradora y una capacidad única para transmitir el desamor y la nostalgia con una inmensa carga dramática. Hemos escuchado temas como Querer sin esperanza. Yo creo que más bien está aquí mal rotulado, es Querer sin esperanza. Y luego la segunda canción es Quiero hablar contigo. Ahorita estamos escuchando Dolor en tinieblas y concluiremos con Habana cuando te vuelva a ver. Y después estaremos escuchando el noticiario NSC Radio.

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1: Bienvenidos a NCC Radio, el espacio donde la ciencia, la tecnología y la cultura se conectan contigo. Este es un proyecto de la Asociación de las Televisiones Educativas Iberoamericanas, ATEI. Yo soy Víctor González y te invito a que escuchemos juntos las noticias más relevantes de Iberoamérica y del mundo. ¡Comenzamos! Si no contáramos con la ayuda de las abejas, no tendríamos la capacidad para producir masivamente muchos de nuestros cultivos favoritos y que hoy resultan cotidianos, como las fresas, las almendras, las manzanas y los aguacates. Polinizan algo así como 75% de nuestros cultivos mundiales de frutas, verduras y semillas. La conservación de las abejas y el consumo responsable de sus productos es uno de los muchos proyectos de economía circular que desarrolla la Facultad de Ciencias Administrativas y Recursos Humanos para el fortalecimiento de emprendimientos con visión sostenible que nos presentan nuestros amigos de la Universidad de San Martín de Porres, en Perú. Escuchemos.
2: Hay un trabajo en la naturaleza del que depende gran parte de lo que comemos y casi nunca lo vemos. En junio, mes de la conservación ambiental, vale la pena detenerse en él. Las abejas, pequeñas pero fundamentales para la vida en el planeta. A través de la polinización, hacen posible la reproducción de miles de especies de plantas y contribuyen a la producción de muchos de los alimentos que llegan a nuestra mesa. Solo en el Perú se han identificado al menos 175 especies de abejas nativas.
3: Pero las abejas, si comparamos el impacto que tienen las abejas en el ecosistema, el nivel de polinización es brutal. O sea, y a veces un poco no se entiende qué es la polinización. Muchos pueden pensar que es como tener miles de agricultores en pequeño tamaño, como si fueran agricultores que están en la naturaleza.
2: La conservación de las abejas y el aprovechamiento responsable de sus productos también impulsan iniciativas de emprendimiento. Entre ellas, destaca la experiencia de Galia Galvez, egresada de la USMP, quien se dedica a la comercialización de miel.
3: Yo ya venía hace muchos años en Perú trabajando en sostenibilidad, en temas de medio ambiente, también vinculado, como periodista, también viendo el tema de delitos ambientales, criminalidad, deforestación. Y en un momento quise hacer algo tangible y coherente con mi historia de vida. Entonces aposté por la miel y el propósito de que el emprendimiento sea completamente sostenible, bajo un ecosistema de economía circular. No solamente quede en emprender, sino también que tenga impacto en la salud de quienes consumen.
2: La miel es un alimento natural, muy valorado y una oportunidad de desarrollo para emprendedores que apuestan por actividades sostenibles.
3: Mira, las abejas están consideradas como las fuerzas especiales, así le llaman a las abejas, ¿no? Son las fuerzas especiales o la fuerza delta contra la deforestación, contra la pérdida de ecosistemas.
2: Pero la conservación ambiental también puede convertirse en una oportunidad de desarrollo. Y es gracias al compromiso de la Universidad de San Martín de Porres que iniciativas como la de Galia pueden seguir creciendo. A través de Emprende USMP, la Facultad de Ciencias Administrativas y Recursos Humanos brinda acompañamiento, mentoría y herramientas que contribuyen al fortalecimiento de emprendimientos como el de Galia, promoviendo iniciativas con impacto social, económico y ambiental. Una de ellas es Eco Exploradores, el programa de USMPTV, que aborda contenidos relacionados con la biodiversidad, la conservación ambiental y el desarrollo sostenible, generando espacios de reflexión y aprendizaje. Bajo esa misma premisa, la universidad promueve proyectos y emprendimientos que contribuyen al desarrollo sostenible del país, demostrando que la innovación y el compromiso con el medio ambiente pueden trabajar de la mano para construir un futuro mejor para todos.
1: los residuos de las cadenas productivas pueden ser un problema o, visto de la manera adecuada, pueden significar oportunidades. En México hay una gran industria tequilera que genera una gran derrama económica, pero también enormes cantidades de subproductos que un arquitecto mexicano está aprovechando en su investigación que combina técnicas tradicionales de construcción con materiales que son remanentes de la industria de la destilación, del tequila y del mezcal, para desarrollar insumos de construcción sustentables. Nos reporta para NCC la Universidad Autónoma Metropolitana.
4: Frente a las problemáticas ambientales y sociales actuales, la investigación científica es capaz de proponer soluciones que pueden desafiar nuestros conocimientos modernos y retomar prácticas ancestrales que permiten mejorar nuestro presente y nuestro futuro. Así lo demuestra el arquitecto Alejandro Montes González, egresado de la Universidad Autónoma Metropolitana, quien desarrolla insumos de construcción sustentables a partir de desechos de la industria del mezcal y del tequila. De acuerdo con el también maestro en Ciencias y Artes para el Diseño y doctorando en Conservación del Patrimonio, Alejandro Montes, por cada litro de mezcal o tequila que se produce, se generan cerca de 10 litros de vinaza y 6 kilogramos de bagazo, residuos con alto potencial contaminante que por lo general terminan en ríos y suelos. Ante esta situación, el especialista fundó COA, una empresa que desde hace una década aprovecha estos productos residuales de la destilación del agave para producir agablocks, es decir, bloques de alto rendimiento con importantes ventajas y un comportamiento estructural comparable al de materiales convencionales. La iniciativa surgió en 2014 con un trabajo realizado en Santa Catarina, Oaxaca, donde Alejandro conoció técnicas tradicionales de edificación con tierra y remanentes del mezcal. Dicha experiencia derivó en un proceso de investigación orientado a modernizar prácticas ancestrales y adaptarlas a las necesidades contemporáneas. COA ha participado en la realización de modelos de vivienda, bibliotecas comunales y esquemas de reconstrucción comunitaria a partir de la experiencia que narra el especialista. Veía cómo muchas personas migraban a Estados Unidos para trabajar y después regresar a construir sus casas con cemento a partir de elementos ajenos a su territorio. Entonces pensé que era posible cerrar ese ciclo y generar una industria local con materiales de descarte del mezcal. En la actualidad, COA impulsa la certificación de sus materiales, ampliar su producción y avanzar hacia la industrialización de sus productos. Pero su impacto no se limita al ámbito ecológico, ya que uno de sus objetivos centrales es fortalecer las economías locales y recuperar sistemas constructivos vinculados a las comunidades. De acuerdo con el egresado de la UAM, de nada sirve tener conocimiento guardado si no logra aplicarse. Es importante que la investigación tenga salida hacia la práctica, hacia la empresa y hacia soluciones concretas. Para NCC, desde la Universidad Autónoma Metropolitana.
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1: Continuamos con ejemplos de emprendimiento con responsabilidad social impulsado por jóvenes en todas las regiones de Iberoamérica. El siguiente es un proyecto de producción apícola impulsado por una pareja que apostó por hacer una innovación dulce y disruptiva. A un producto conocido por miles de años le dieron un toque diferente. Decidieron agregarle a la miel de abeja sabores como cúrcuma, romero y hasta picante. Y le ha gustado a muchos, a miles de sus clientes. Desde Colombia nos reportan nuestros amigos de Canal 13.
5: Brian y Vanessa son una joven pareja cuyo amor nació en las aulas del colegio. Hoy, superando los 25 años y ante la dulce espera de su primer hijo, encontraron la motivación definitiva para dar el gran paso, fundar su propia empresa y apostar por la independencia profesional.
6: Inició cuando viajamos a Pueblo Nuevo a hacer un informe para un trabajo del colegio y descubrimos que una amiga de nosotros estaba produciendo miel de abejas. Quisimos ayudarla en la parte comercial y descubrimos que pues a la cadena apícola le hacía falta muchísimas cosas en el enfoque comercial.
5: Lo que inició como una colaboración en trabajos académicos evolucionó hasta convertirse en una apuesta sólida por la apicultura. Juntos decidieron emprender en este sector, asistiendo a ferias y festivales para posicionar una propuesta de miel con características únicas en el mercado.
6: Participamos en más de 120 eventos el año pasado, llegamos a captar más de 2.000 clientes el año pasado y llevamos la empresa de cero a un 1.080% en la parte como tal de crecimiento económico y patrimonio interno.
7: Tenemos variedades de mieles con diferentes subproductos para las personas escojan, elijan el sabor que quieran. Lo pueden utilizar ya sean en aromáticas, consumirlo normalmente en el día, o también lo pueden utilizar en sus comidas, como la miel con ají.
5: Hoy, esta familia lidera la innovación en la Orinoquía con una propuesta diversa que incluye sabores como ají, pimienta, cúrcuma, romero y nis de cacao. Sin embargo, mantienen intacta su esencia. No olvidan que este recorrido comenzó con Brian recorriendo las calles en una pequeña bicicleta, entregando domicilios y ganándose pedalazo a pedalazo el corazón de sus primeros clientes.
1: El presidente de Paraguay anunció la puesta en funcionamiento de un sistema de alerta temprana para acelerar la búsqueda de personas desaparecidas, particularmente de niños y de adolescentes. Esta medida la hacen en alianza con Meta, la empresa dueña de algunas de las redes sociales más usadas y populares como Facebook e Instagram, entre otras. El reporte es de la agencia Efe.
8: Paraguay presentó este 13 de julio en alianza con Meta, la empresa propietaria de Facebook e Instagram, un sistema de alerta temprana que permitirá difundir en redes sociales la desaparición de niños, niñas y adolescentes. La herramienta ayudará a acelerar la búsqueda de menores mediante avisos que llegarán a miles de usuarios. El presidente Santiago Peña explicó que una vez activada por las autoridades, la alerta incluirá la fotografía de la persona desaparecida, una descripción física, la ubicación del hecho y otros datos relevantes. Además, permanecerá visible durante al menos 24 horas o hasta que sea desactivada oficialmente. El sistema forma parte de MAFE, la Estrategia Nacional de Búsqueda de Personas Desaparecidas, creada en memoria de María Fernanda Benítez, la adolescente de 17 años que fue hallada sin vida en 2025, tras permanecer varios días desaparecida, un caso que conmocionó a Paraguay. Por su parte, Meta señaló que este mecanismo funciona de forma similar a la alerta Amber utilizada en otros países del continente. La empresa destacó que Paraguay es el cuarto país de América Latina en implementar esta tecnología, con el objetivo de fortalecer la protección de la infancia y mejorar la respuesta ante desapariciones.
1: Con el objetivo de acercar a niños y adolescentes a la programación, la robótica y la realidad virtual, un grupo de profesores en la ciudad ribereña de Ajijic, en México, organizaron una actividad para aprender jugando. Se trata de la creación de robots como herramienta de aprendizaje. Esto ayuda a estimular el impulso por nuevos conocimientos, la creatividad y la inventiva en las nuevas generaciones. Nos reportan nuestros amigos de Jalisco TV.
9: Ellas acaban de crear su primer robot y con ello aprendieron de electrónica, ingeniería y ciencia. La robótica dejó de ser cosa del futuro. Hoy, niñas y niños pueden crear sus propios robots mientras aprenden con la filosofía STEAM, un modelo educativo que integra ciencia, tecnología, ingeniería, arte y matemáticas de forma práctica y creativa. Con esto en mente, un grupo de profesores de Ajijic, Jalisco, México, emprendieron un proyecto educativo donde la construcción de robots se convierte en una herramienta de aprendizaje.
10: ¿No te imaginas la motivación que es para ellos de ver la transformación de nada a un robot, ¿no? La emoción de ellos es, construí mi primer robot, ¿sabes? ¿No? Y sobre todo con el pensamiento crítico, ¿no? También tan importante porque es, si se les rompe una pieza, ¿qué pasa? ¿Cómo lo solucionas? ¿No? Entonces todo eso es lo que aprenden, la experimentación, la curiosidad, la investigación.
9: Este proyecto formó parte del Festival Players 2026, impulsado por el gobierno de Jalisco para acercar a niños y adolescentes a la programación, la robótica y la realidad virtual. Algunos robots bailan, otros recorren pistas de carreras y otros dan vueltas como un carrusel. Más allá del entretenimiento, cada dispositivo despierta la curiosidad y fortalece habilidades como el pensamiento lógico, la creatividad y el trabajo en equipo. y los niños ya comienzan a imaginar un futuro en el que estas herramientas forman parte de su día a día.
11: Me parecen bien los robots, están chidos. También está chido que puedas armarlos tú mismo.
12: Yo pienso que sí se van a usar más en el tema de trabajos así difíciles, que no pueden hacer los hombres. Como entrar a lugares peligrosos y así. Sí me gustaría aprender a hacer uno para ayudar a gente necesitada, más en los terremotos o algo así.
9: Hoy, aprender robótica ya no solo significa jugar con tecnología, sino prepararse para un futuro donde la programación, la innovación y las herramientas digitales formarán parte de la vida cotidiana y profesional de las nuevas generaciones.
10: En el 2030 desaparecerán 2.000 millones de empleos convencionales que serán sustituidos precisamente por habilidades STEAM, ¿no? Entonces, estas generaciones ocupamos prepararlas hacia allá.
9: Para el Noticiero Científico y Cultural Iberoamericano, desde Jalisco TV, Alma Gómez.
1: La Bienal Internacional de Arte y Ciudad, BOC 25, es el evento de arte contemporáneo y popular más grande de Bogotá. Transforma las calles, las plazas y los espacios públicos en un museo al aire libre. Y nuestros amigos del sistema Zoom en Colombia nos mandan su reporte sobre esta bienal que tiene como objetivo resignificar el espacio público y el imaginario urbano para reflexionar sobre la vida en comunidad.

0: ¿Qué es una bienal? Príncipe, no por ahí. Como tal, una bienal es un evento, un encuentro de arte contemporáneo que se realiza cada 2 años. Entonces, la idea y lo que más queremos como tal es que Bogotá se vuelva como un centro cultural tan inmenso que pues tenga una bienal internacional de arte y ciudad. Tiene un eje curatorial, un eje temático como tal, que se llama Ensayo sobre la Felicidad. Es una obra que está acá en el Palacio San Francisco. Es la obra de ¿Es usted feliz? De Alfredo Ayar. Esta es una obra que pues, es un referente muy grande para la Bienal, para su línea curatorial Ensayo sobre la Felicidad.
1: Digamos que a mí esta obra me surge básicamente de mirar mi entorno, de estar atento y sobre todo como de palpar ciertas cosas que yo veía y que me parecía que eran urgentes señalar. Acá esta colección consta de una aproximada de 2.358 libros de autoayuda. Es importante que sean de autoayuda porque este piso que está acá es ahora como un escenario también. Porque esta obra se llama Lo creo y no lo veo, pero digamos que está adentro de la curaduría del positivismo tóxico. O sea, está bien estar mal, está bien como aceptar que estamos como en una nebulosa desconociendo muchas cosas, en una tristeza muy profunda, que no es necesario voltear esa tristeza y hacer la felicidad.
2: En el marco de la Bienal fuimos invitados con una instalación de una de las obras realizadas a mano, ilustradas por Wes Peter, que es uno de los artistas de la Fundación Amor Real. Él lleva 7 años, él es de la Chorrera Amazonas y toda su obra habla de la cosmovisión indígena, los frutos, la medicina, las plantas de poder.
3: La Bienal es calidad de vida para los bogotanos, para la gente que viene de afuera, para la gente que nos visita del exterior. Es una oportunidad espectacular, es gratis. Ahorita que la estoy recorriendo aquí en el Palacio de San Francisco, es espectacular ver el montaje que hicieron sobre arrullos, lindísimo lo que hizo el maestro Gabriel de la puesta en escena de los libros en el piso, de la casa en el árbol que vi en Chapineros.

0: para todas.
1: La lucha entre el bien y el mal está representada de múltiples maneras en nuestra cultura, en el arte, las historias, en las edificaciones y en particular en la tradición ancestral del juego de pelota, una práctica que combina deporte, drama, política y significado. El reporte es de STVE, desde el sitio arqueológico maya de Copán, en Honduras, declarado Patrimonio Mundial por la UNESCO, donde el pasado nos ayuda a entender mejor quiénes somos.
2: El legado de la civilización maya continúa sorprendiendo a quienes visitan el sitio arqueológico de Copán, donde aún permanece una de las estructuras más emblemáticas de esta cultura, el juego de pelota. Este espacio no solo funcionaba como un lugar de competencia, sino como un escenario ceremonial cargado de simbolismo.
3: Era un ritual y se hacían eventos importantes. Cuando malas cosechas, falta de sol, de agua, era más que todo una ceremonia y se hacía en casos especiales.
2: En Copán, la cancha destaca por sus impresionantes esculturas de guacamayas talladas en piedra, consideradas símbolos de poder y espiritualidad dentro de la cosmovisión maya.
3: Era gente de la élite, eran sacerdotes. Era un juego también que estaba asociado al Popol Vuh, fue el libro sagrado de los mayas. Y todo lo que dice la mitología maya, que los jugadores era una como competencia, era como una lucha entre el bien y el mal, que era el dios del inframundo. Es interesante porque cuando un turista viene a Copán, ellos lo que preguntan es la función del campo de pelota. Y muchos juegos en Copán todavía se siguen practicando conforme al campo de pelota.
2: Especialistas señalan que estos encuentros podían formar parte de ceremonias religiosas e incluso servir para resolver conflictos o demostrar autoridad política entre distintos grupos. A través de esta práctica ancestral, la ciudad de Copán refleja el avanzado pensamiento cultural y espiritual de una civilización que convirtió el deporte en un ritual lleno de significado. Para el noticiero científico iberoamericano NSC informó Naomi Mesa de STVE.
1: Y así cerramos otra edición más de NSC Radio. Agradecemos a todo el equipo que hace posible este programa, especialmente a nuestro productor Rudy Almeida. 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Desde la Asociación de Televisiones Educativas y Culturales Iberoamericanas, ATEI, agradecemos tu compañía y de parte de todo el equipo de NSC, gracias por escuchar. Yo soy Víctor González y te espero a la próxima.
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Esta exclusiva, Lupita Alday, la cancionera de la voz que enamora, interpretando otro de los grandes éxitos del cancionero Picot, de Rafael Hernández.

Son las 9:54. Gracias por estar en la sintonía de Radio Universidad. Y justo acabamos de escuchar un bloque, bueno, estamos escuchándolo todavía, dedicado a Lupita Alday, que ella nace en Guadalupe, ella nace como María Guadalupe Alday Tapia en 1922 en Izúcar de Matamoros, en Puebla. Fue una célebre cantante y actriz de la época de oro del bolero, bautizada popularmente en la escena artística como La Voz que Enamora. Se consolidó como una de las intérpretes femeninas más destacadas de la década en 1940 y 1950. Escuchamos canciones como Camino de Espinas, No, ahorita estamos escuchando 100.000 cosas, y vamos a concluir este bloque con la canción Al Fin. A las 10 en punto tenemos el programa Mar de Libros, así que le invitamos a seguir aquí con nosotros en el 100.5 FM.

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¿Qué tal? Muy buenos días, amigas, amigos de Radio Universidad 100.5 FM. Los saluda Alberto de la Rosa Olvera en este programa Mar de Libros, dedicado a fomentar la lectura, este hábito maravilloso que nos transporta a épocas, países, vidas, momentos de una manera increíble. La lectura, pues, nunca nos permitirá sentirnos solos. Siempre estaremos acompañados por un buen libro, ya sea en papel o en electrónico. También este programa dedicado a disfrutar del jazz para leer, para acompañar la lectura. Y hoy quiero compartirles que descubrí hace algunos días que el mejor subgénero del jazz para que nos permita tener una lectura envolvente es el cool jazz. Por eso vamos a iniciar con esta pieza, Midnight Blue, de Kenny Burrell. Entonces le pedimos aquí a nuestro compañero Efraín Vázquez Monsiváis que inicie con esta pieza para entrar en materia lectora.

0: Muchas gracias. Estamos de vuelta en Mar de Libros, aquí en Radio Universidad 100.5 FM. Les recordamos el teléfono en cabina, el 618-827-1214, y saludamos a todos aquellos que nos sintonizan por el internet en www.radio.uged.mx, donde encontrará las ofertas sonoras que tiene para todos y todas la máxima casa de estudios, el 100.5 de frecuencia modulada y la frecuencia alternativa Identidad 100.5. 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El día de hoy preparamos este programa dedicado a dos autores, a Jorge Cepeda Patterson y a Fabricio Mejía Madrid. Dos autores que han incursionado en el periodismo y también en la novela política, la novela negra, la novela policiaca. Si nos gusta adentrarnos en el género de la novela con temas políticos espinosos de nuestro país, estos dos autores, desde su óptica periodística y su narrativa literaria, nos mantienen al filo de la butaca. Igual que Gerardo Laviaga, con temas del Poder Judicial, Francisco Martín Moreno, el propio Catón, Enrique Serna, también podemos citar en esta pléyade de escritores mexicanos a quizá Carlos Fuentes, Eugenio Aguirre, que tocan los tópicos de la política mexicana en diferentes épocas y que pues hace que no nos despeguemos de sus obras. Vamos a comenzar con Jorge Cepeda Patterson y escuchar quién es, qué ha escrito, cómo empezó. Y para esto nuestro querido amigo Félix, el de los libros, nos trae la cápsula de Jorge Cepeda Patterson.
1: Nació el 24 de septiembre de 1952 en Mazatlán, Sinaloa, México. Periodista antes que novelista, observador antes que narrador. Ese es el punto de partida de Jorge Cepeda Patterson. Durante décadas analizó la política mexicana desde la prensa, pero un día decidió contarla desde la ficción. Así nació El fémur más bello del mundo, novela ganadora del premio Planeta 2014. En sus libros, el poder no aparece como teoría, aparece como práctica cotidiana. Corrupción, privilegios, lealtades frágiles. Con la serie protagonizada por Los Azules, Cepeda Patterson mezcla thriller con comentario social, mostrando un país donde la verdad rara vez es simple. Su literatura funciona como espejo político, entretenimiento con conciencia, porque detrás del misterio narrativo late una pregunta incómoda. ¿Cómo funciona realmente el poder? Su aporte es claro, demostrar que la novela también puede investigar. Como lo ha dicho, la ficción permite decir verdades que la realidad calla. Hoy, en Mar de Libros, rendimos homenaje a la trayectoria de Jorge Cepeda Patterson, porque a veces comprender la política empieza leyendo una historia.
0: Muchas gracias, compañero Félix Chávez Acosta, mejor conocido como Félix el de los libros, por presentarnos a Jorge Cepeda Patterson. Como le habíamos platicado, Jorge Cepeda Patterson ha incursionado en el periodismo, el análisis político, la economía, es sociólogo y también como novelista. Actualmente se ha desempeñado ya de manera reciente como articulista del periódico El País, este importante periódico español. Y yo conocí a Cepeda Patterson en sus obras por una saga, Los Corruptores, Los Usurpadores y Melina, el fémur más bello del mundo. En Los Corruptores encontramos una serie de personajes con experiencias, profesiones distintas, que unidos por una amistad que se pone a prueba en una investigación periodística, los va acercando a una trama de corrupción y violencia. Entre sus protagonistas se encuentran el periodista Tomás Arismendi, la política Amelia Navarro y otros personajes que van aportando conocimiento, trama, intriga, traiciones totalmente interesantes. En el tema de los corruptores, quiero compartirles unas anotaciones que hice de este libro. Por ejemplo, en el libro de los usurpadores, cuando dice que la diferencia entre políticos cultos y políticos ignorantes es que los cultos tienen mejores argumentos a la hora de robar. Pues vaya afirmación. Y dice, crea un problema para el cual solo tú tengas la solución. Esto es muy clásico en el tema público y político, en que por lo general los políticos crean problemas y ellos mismos los solucionan para pues marcar la diferencia en la opinión pública. Otro fragmento que les traemos de Los Usurpadores de Jorge Cepeda Patterson, cuando habla de los desenlaces de los juegos del poder, que son absurdos e inescrutables y con frecuencia destruyen a los participantes, pero constituyen una droga adictiva, la única sustancia que da sentido a la vida. Aquí de esa droga de los políticos que no pueden dejar la escena pública, que me recuerdan al compañero Luis Enrique Benítez, compañero universitario que pues no encaja en Morena, hoy que ya lo vemos enfundado en una elegante camisa guinda con sus accesorios de Salvatore Ferragamo. Otro fragmento de Los Usurpadores. Dicen que los políticos peligrosos no son aquellos los que han leído un libro, sino aquellos que han leído uno solo. Eso también nos marca hoy con la inteligencia, la cultura escasa en la clase política mexicana. En la tradición política mexicana, no era extraño que el nuevo líder lanzara una supuesta campaña contra la corrupción, echando mano de las irregularidades reales o inventadas del régimen anterior. Siempre también en la narrativa de los nuevos gobiernos es echar la culpa al que se fue, iniciar una cacería de brujas contra los que dejaron el poder con la bandera del combate a la corrupción. El problema es cuando ya se está del otro lado, cuando llegas al año 7, que es cuando ya no se tiene el poder. Cepeda Patterson también escribió en esta saga sobre el fémur más hermoso del mundo. Y en este libro relata sobre el tema de la trata de personas. Las mujeres que llegan a México producto de la explotación sexual, que vienen de países como Ucrania, Rusia, entre otros, aquí a nuestro país, y que va desenmascarando todo este problema que nos trae la trata de personas aquí en nuestro país y que son explotadas sexualmente. La verdad que libros muy interesantes, manejados por la visión periodística, ese lente periodístico de Jorge Cepeda Patterson. Y bueno, vamos a continuar con nuestra pausa musical y vamos a darle paso al cool jazz con Lester Young y el trío de Oscar Peterson con el tema There Will Never Be Another You. Adelante, compañero Efraín.

0: Luego de esta pausa musical, vamos a platicar ahora de Fabricio Mejía Madrid, también un periodista, cronista, observador de la realidad mexicana. Y Félix, el de los libros, nos trae la siguiente cápsula. ¿Quién es Fabricio Mejía Madrid? Adelante con Félix, el de los libros.
1: Nació el 17 de diciembre de 1968 en la Ciudad de México. Cronista de la vida pública y observador agudo de la cultura política nacional. Él es Fabricio Mejía Madrid, ensayista, narrador y periodista. Ha dedicado su obra a retratar el poder desde sus gestos cotidianos, los símbolos, el lenguaje, las élites y las costumbres. En el libro El Rencor, analiza la sociedad mexicana con ironía y profundidad. En Los Ningüeneados, analiza un fenómeno silencioso, la cultura de la exclusión cotidiana. No la gran injusticia histórica, sino la pequeña, repetida, normalizada. El desprecio social, la jerarquía aspiracional, la forma en que aprendemos a obedecer o a ignorar. Sus textos mezclan crónica, humor y análisis cultural. No sermonea, revela. Porque una sociedad no se entiende solo por sus leyes, sino por aquello que considera normal. Leerlo es mirarse en un espejo incómodo, el de nuestras propias costumbres. Su aporte es claro: entender el país más allá de los discursos oficiales. Porque una narración no solo se define por sus leyes, sino por su cultura. Leerlo es reconocerse a veces con incomodidad, como lo ha escrito. La desigualdad también es una educación sentimental. Hoy, en Mar del Libro, rendimos homenaje a la trayectoria de Fabricio Mejía Madrid, porque comprender la sociedad es el primer paso para transformarla.
0: Muchas gracias a Félix, el de los libros. Y vamos a abordar esta novela que para mí es una de mis favoritas, a mí que me encanta la política, que he estado inmerso en ella desde su estudio como profesor universitario en la licenciatura de Ciencias Políticas. Tenemos Un Hombre de Confianza y es una novela relacionada con Francisco Gutiérrez Barrios, de este hombre que se condujo por las cloacas del poder, que transitó por sexenios presidenciales, investigando, espiando, creando cadáveres de closet a los enemigos del poder, y era un personaje con muchas luces y sombras. Por ejemplo, Fabricio Mejía Madrid habla que el partido jamás ha necesitado a un presidente más allá de los primeros 3 años. Los últimos 3 es casi un adorno. Son los gobernadores, los miembros de la nomenclatura del partido, los que se mueven. La obediencia siempre es menos costosa que la necedad, decía el autor cuando le da voz a Francisco Gutiérrez Barrios, quien también comentaba: nada era totalmente cierto ni falso, y por supuesto, jamás para siempre. El ombligo de la operación está intacto. El Estado decide quién vive y quién muere. Dependen del poder militar y policiaco para transitar por el país. No se atreverían con un político que los reorganizó y les dijo por dónde deberían hacer crecer sus negocios. En las entrañas y en los sótanos del poder se manifiesta cómo realmente es. No conoce la saciedad, se transforma en un juego de jaurías. El poder es el cálculo de quien puede destruir al otro más rápido. Es un dispositivo de fuerza que permite seguir descartando hasta el infinito o hasta que las víctimas dejen de serlo. Un libro que pareciera El Príncipe de Maquiavelo o El Político de Azorín, esta novela, Un Hombre de Confianza. Y que se los recomendamos a quienes, pues, gustan de la lectura de novelas políticas. Y cerramos con este fragmento de Fabricio Mejía, cuando comenta: entre los mexicanos existe un ansia de conformidad, una dependencia generalizada hacia los poderosos, un acomodo de la mayoría sin reacción alguna. Otra idea: mientras la violencia no llegue a tu casa, lo que pase afuera da más o menos igual. Si tu casa está pulcra, que haya basura en la esquina es problema de alguien más. ¿Quién era ese alguien más? Los que se metían en política, los que leían libros subversivos, los que escuchaban discos de la nueva trova, los que andaban de revoltosos en lugar de ponerse a trabajar. Última idea: si, como dice Martín Luis Guzmán, el verbo que conjugan los políticos mexicanos es madrugar, el de la mayoría silenciosa es acomodarse. Este tipo de frases lo encontramos en Un hombre de confianza, de Fabricio Mejía Madrid. Y vamos a despedir con jazz, con cool jazz, con el saxofón de Stan Getz, Nobody Else But Me, para disfrutar la lectura de domingo, y nos escuchamos la próxima semana. Se despide de ustedes Alberto de la Rosa Olvera. 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
1: Son las 10:35. Muchas gracias por seguir aquí con nosotros en el 100.5 FM. Y bueno, estamos retomando nuestra programación musical. Tenemos para usted ahora un bloque dedicado a este álbum titulado Románticos Boleros. Es un compendio de varios. Vamos a estar escuchando como, bueno, iniciamos con Si Soy Así de Francisco Lomuto. Ahorita estamos escuchando El Porteñito de PC y vamos a escuchar también piezas como El Vino Triste, Bien Frappé y Adiós Muchachos. Con esas cerramos para luego dar inicio a un bloque musical dedicado a Olimpo Cárdenas. Así que todavía tenemos una programación muy selecta para usted este domingo 11 de octubre del 2026. Siga con nosotros, 100.5 FM. Aquí en controles les acompaña con muchísimo gusto Ruth Valdés.
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0: Y lo prometido es deuda. Habíamos comentado que íbamos a tener un bloque musical dedicado a Olimpo Cárdenas. Y bueno, aquí está Olimpo Cárdenas, nacido como Olimpo León Cárdenas Moreira el 5 de julio de 1923 en Vinces, Los Ríos, en Ecuador. Fue un legendario cantautor e intérprete aclamado como el rey del estilo. Es recordado como una de las voces más profundas, sentimentales y emblemáticas del bolero, el pasillo, el vals y, por supuesto, el tango en toda Latinoamérica. Tiene una historia bastante interesante. Fíjese que quedó huérfano a una edad muy temprana. Su madre falleció cuando tenía apenas él 3 años y su padre falleció cuando él tenía 5. Fue criado por su madrina y desde niño mostró una gran vocación por la música. En la década de 1940 se trasladó a Guayaquil y comenzó a cantar en programas radiofónicos. Allí conoció al renombrado cantautor Carlos Rubira Infante, con quien formó el exitoso dúo Los Porteños. En el año de 1954 llegó a Colombia integrando el trío Emperador. Fue en territorio colombiano y también aquí en México donde consolidó la mayor parte de su carrera discográfica. Su desgarradora tesitura vocal lo llevó a llenar teatros y a vender millones de discos en todo el continente. Vamos a escuchar piezas. Bueno, ahorita está de fondo Sueña, Sueña, pero tenemos enseguida Delincuente, Gotas de Llanto, Luz de Luna y cerraremos el bloque con Óyelo Bien para, bueno, dar inicio a las 10 en punto al programa Camanálica de Historia, una aventura. Olimpo Cárdenas, Delincuente.
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Y algo muy bueno debió de haber hecho Olimpo Cárdenas, porque lo digo por, en el mejor de los sentidos, por la manera en que falleció. Él falleció de una manera muy poética, impactante sí, pero poética. Fue el 28 de julio de 1991, a los 60 años, en Tolúa, Colombia. Fue víctima de un fulminante ataque cardíaco mientras se encontraba cantando en el escenario en plena presentación. Murió haciendo lo que más le gustaba. Murió cantando. Y hoy lo recordamos con este bloque musical de 20 minutos dedicado a Olimpo Cárdenas.

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0: Hola, hola. Muy buen día a todas y todos los que nos escuchan. Les damos la más cordial bienvenida a Camanali, en donde cada cuento es una aventura. Recuerden que este es un espacio en donde las palabras, las emociones y las historias se encuentran. Hoy queremos compartir con ustedes una historia llena de ternura, humor y mucha verdad. Se trata de Problemas de Comunicación, escrito por la maestra Marisa Galindo Prendes. A través de los ojos de Leo, un niño pequeño que está aprendiendo a hablar, conoceremos cómo a veces los adultos no logran entender lo que los niños quieren decir, aunque ellos estén convencidos de que se expresan perfectamente. Así que los invitamos a escuchar con atención, a imaginar, a reírse un poquito y a recordar que comunicarnos no siempre significa decir las palabras correctas, sino que también significa aprender a escuchar con el corazón.
1: No sé por qué mamá no me entiende. Le digo lo que quiero y me mira con sus grandes ojos color café. Le repito la palabra y sus ojos se hacen cada vez más grandes. Se queda un momento en silencio y me dice: ¿qué quieres, Leo? Le repito: bácate, bácate. Pero mamá no sabe lo que quiero. Me enseña el coli y me dice: ¿quieres brócoli? No, bácate. Enseguida me enseña los cepales. ¿Quieres nopales? No, bácate. Toma la nosoria y me dice: ¿quieres zanahoria? Bácate. En ese punto me acerco y le digo: ¡upa! Me carga y tomo de la mesa el bacate. Mamá, con una gran sonrisa, me dice: ¡ay, Leo, aguacate! A ver, repite: aguacate. A-gua-ca-te. Bácate. Me gusta mucho hablar, así que le platico a mi mamá cuando estoy jugando, mientras ella hace cosas en su computadora o limpia la casa. Y de repente, ahí están sus grandes ojos cerca de mí, sin entender lo que digo. ¿Qué dices, Leo? Le repito que estoy jugando con los cochetitos. Cochecitos. ¿Qué me dio mi Abus? ¿Abus? ¿Quieres hablar con tu abuelita? ¡Sí! ¡Abus! Claro que quiero hablar con mi abuelita por la computadora, pero yo solo le decía que jugaba con los cochetitos. El otro día jugábamos con burbujas de jabón. Mamá me decía: ¡burbujas! Yo comencé a repetirlo como ella: ¡burbujas! Ella, toda emocionada, me dijo: ¡ahora dilo junto! ¡Burbujas! Y yo dije: ¡chucuguas! Anoche me entendió muy rápido. Era la hora de dormir, así que le pedí mi piggy. ¿Ya te pongo la pijama, Leo?
2: ¡Por fin!
1: ¡Sí, piggy! Con papá es lo mismo. A veces, cuando está trabajando, le platico cosas y voltea a mirarme como si no entendiera nada. Creo que es por su trabajo. Él habla en inglés con su computadora. Cuando salimos al parque, le pido que llevemos mi quicio. Papá me mira, luego ve todo lo que está alrededor y comienza a señalar cosas preguntándome: ¿quieres la carriola? No, quicio, le contesto. ¿Quieres tu bolsa de juguetes? Continúa papá. No, no, quicio. Me acerco a mi quicio y se lo enseño. ¡Ah, tu triciclo! A ver, Leo, repite: triciclo. Vamos a llevarnos el triciclo. Quicio. Mi tía Ifis me entiende. Creo que ella sí habla como yo, pero siempre está en el trabajo. Cuando la visitamos los domingos, le pido un chachis y ella de inmediato me dice: sí, mi amor, ahorita te preparo un sándwich. Si todos están comiendo chuchi con bacate, tía Ifis me pregunta: Leo, ¿quieres sushi con aguacate? En verdad es fácil platicar con ella. Mamá se queja con tía Ifis de que no me entiende. La he escuchado decirle: ay, Sofía, creo que Leo está tardando mucho en hablar correctamente. No preocupes. Habla como un perico. Poco a poco va a pronunciar mejor. Solo sigue repitiéndole las palabras. No entiendo a mamá. Si yo hablo muy bien. Y colorín colorado, este cuento no se ha acabado.
0: Moraleja. A veces los adultos olvidamos lo difícil que es aprender a hablar. Queremos que las niñas y los niños usen las palabras correctas, que nos expliquen todo con claridad, que se expresen bien, pero en realidad están haciendo un esfuerzo enorme por construir puentes entre lo que sienten, lo que piensan y lo que todavía no saben cómo decir. El pequeño Leo nos recuerda que comunicarse va mucho más allá de pronunciar correctamente. Él sabe lo que quiere, lo expresa a su manera y espera, con confianza, que quienes lo rodean escuchen con paciencia y con amor. Y cuando alguien logra entenderlo, como su tía Fifis, se siente acompañado, valorado y feliz.
2: Bonito es hablar. Muy bonito es hablar. Muchas maneras hay, con palabras, imágenes, con gestos. Si las palabras alas tuvieran, quisiera llegar al cielo, con frases bonitas para alegrar al mundo entero. A través de las palabras yo puedo demostrar todo el amor que tengo para dar. El amor es un lenguaje en donde palabras puedo usar, pero también en silencio, con abrazos me puedo comunicar. Hablar es importante. El lenguaje nos ha permitido por siempre, desde siglos, comunicar experiencias, sentimientos, ocurrencias, memorias, relatos, cuentos, historias y hechos contundentes. Nos comunicamos con palabras. Algunas las repetimos o las decimos seguido. Se dice que en México, cada habitante solo utiliza en su léxico de 3.000 a 5.000 palabras, de las 93.000 palabras que contiene la lengua española. Algunos de nuestros hermanos de los grupos indígenas hablan su lengua de origen, como son Odaam, Tepehuán, Tarahumara, Huichol, entre otros. Además, hablan español y también inglés. Hablar es querer decir a los demás lo que queremos, lo necesario, lo que se tiene que decir. La conversación se permite entre dos o más personas. Hay quienes se presentan en el teatro hablando sobre un tema y solo lo hace una persona, y eso se llama monólogo. Así que en este caso, una persona habla y muchos lo escuchan sin intervenir. Cuando hablamos, comunicamos algo que queremos decir, informar, solicitar, demandar. Debemos recordar que hacerlo siempre debe ser con el mayor de los respetos. El lenguaje también tiene una gran aliada que se llama escucha. Por ejemplo, a mí me gusta escuchar los cuentos que cuenta la maestra Marisa y la moraleja que nos comparte la maestra Lupita. Así aprendo y me siento muy feliz escuchándolas. También es importante expresar lo que sentimos o lo que queremos solicitar a través de las palabras. Hablar es comunicarnos con quienes amamos. Algo más que debemos hacer, y es de vital importancia, es que en lo posible aprendamos otra lengua, como es el inglés, el francés, el alemán, entre otros. ¿Y por qué no alguna lengua indígena como el Odán o el Huichol?
1: Escuchar a Leo es escuchar a miles de niñas y niños que, como él, están explorando el lenguaje y haciendo todo lo posible por ser comprendidos. Esta historia nos invita a detenernos un momento y mirar desde otra perspectiva, la del niño que siente, piensa, nombra el mundo y que muchas veces no encuentra eco en los adultos que lo rodean. Problemas de comunicación nos muestra que muchas veces no es que los niños no hablen bien, sino que los adultos no hemos aprendido a escucharlos con atención, empatía y paciencia. Nos centramos tanto en corregir o interpretar lo que dicen que olvidamos reconocer el esfuerzo, la intención, la emoción detrás de cada palabra mal pronunciada.
2: Este cuento también nos habla de lo importante que es la presencia. No solo estar físicamente, sino verdaderamente disponibles para mirar a los ojos, escuchar sin prisa y responder desde el cariño. La mamá de Leo lo intenta, el papá también, pero es su tía quien logra entrar de lleno en su universo infantil porque no lo corrige ni lo cuestiona, simplemente lo acompaña desde el entendimiento amoroso. Como adultos tenemos la responsabilidad de acompañar el proceso del lenguaje, sin desesperar ni exigir perfección, porque el lenguaje no es solo pronunciación, es vínculo, es afecto, es confianza. Y los vínculos no se construyen corrigiendo todo el tiempo, sino validando lo que los niños sienten y comunican, aunque aún no tengan todas las palabras. Esta historia es una invitación a escuchar con el corazón y a recordar que, muchas veces, lo que los niños necesitan no es lo que entendamos a la primera, sino que los escuchemos siempre.
0: Problemas de comunicación está lleno de valores que se reflejan tanto en las acciones de los personajes como la empatía, el amor familiar, la escucha activa, la tolerancia, la comunicación efectiva y la confianza. Y así llegamos al final de esta hermosa historia. Hoy, Leo nos recordó que aprender a comunicarse es un camino lleno de tropiezos, risas, descubrimientos y también mucha ternura. Esperamos que este cuento haya tocado su corazón y los invite a mirar con nuevos ojos la forma en que escuchamos y acompañamos a las niñas y los niños en sus primeros pasos con el lenguaje. Porque cada palabra que ellos intentan decir es una invención a comprender su mundo. Y cada gesto nuestro puede ser un puente para acercarnos más a ellos. Gracias por acompañarnos en esta lectura. Les deseamos que sigan construyendo espacios donde todas las voces, incluso las más pequeñas, sean escuchadas con paciencia, con amor y sin interrupciones. Nos escuchamos en la próxima historia. Nuestro agradecimiento a nuestras locutoras, maestra Marisa Galindo Prendes, maestra María Antonia Méndez Salas y a la maestra Guadalupe Herrera Alvarado. Al equipo de controles técnicos con Adriana Frías y por supuesto a Radio UGED, que hace posible que estas historias lleguen hasta tus oídos. Te esperamos en una próxima historia de Kamanali, en donde cada cuento es una aventura.
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Son las 11:16 de este domingo, iba a decir sábado, de este domingo 11 de octubre del 2026. Continuamos con nuestra programación musical. Estamos escuchando ahora a Juan Arvizu. Él nació con el nombre de, bueno, no nació, le pusieron el nombre, ¿verdad?, de Juan Nepomuceno Arvizu Santelices. Los nombres de antes. Nació el 22 de mayo de 1900 en Querétaro. Fue uno de los tenores líricos más aclamados del continente americano, universalmente bautizado como el tenor de la voz de seda. Debido a su timbre tan dulce, un timbre elegante, así aterciopelado, acariciador, es considerado un pionero absoluto del bolero y una figura crucial en la interpretación de la música romántica mexicana. Inició su formación musical en el Conservatorio Nacional de Música e incursionó con éxito en la ópera. No obstante, su gran visión artística lo llevó hacia el género popular, donde su perfecta técnica lira revolucionó la interpretación del bolero. En el año de 1929, Arvizu escuchó a un joven pianista desconocido en un café de la Ciudad de México y, bueno, impresionado por su talento, contrató a Agustín Lara como acompañante y comenzó a grabar sus obras musicales. Al ser el primer gran artista en dar a conocer las canciones de Lara, catapultó la carrera del célebre compositor al estrellato masivo. Fíjense, yo he estado en estos bloques musicales cómo Agustín Lara ha tomado las voces de otros artistas y los ha catapultado a la fama, y no había yo escuchado quién lo ayudó. ¿Quién ayudó a Agustín Lara? Y mire, aquí está Juan Arvizu. Fue una de las máximas e iniciales atracciones de la legendaria estación XCW en México. Su inmensa fama se extendió con fuerza hacia Sudamérica, con arraigo imponente en Argentina y Estados Unidos, donde llegó a cantar para cadenas internacionales como la CBS y NBC en Nueva York. Hoy vamos a escuchar piezas como A una ola, esta que está de fondo, ¿Por qué no he de quererte? Pero también vamos a escuchar Farolito, Dime, y cerramos el bloque con Plegaria. Así que le invitamos a seguir aquí con nosotros disfrutando de la música popular mexicana en el 100.5 FM. Aquí en Controles les acompaña con muchísimo gusto Ruth Valdés Rivera. A continuación, Farolito de Juan Arvizu.

Hoy hacemos tributo de admiración crecida al cantor de la vida que rueda en el minuto cancionero del mar. Al músico poeta que tuvo la discreta manera de cantar todo lo que de amores es merecido amar. Privilegio de octubre musical nos depara cantarle a la canción de Agustín Lara. Cantadas, encantadas canciones, inspiradas del tacto en la belleza, modularon el tema persistido poema de tu novia tristeza. Tú le pediste al trino su mejor melodía para beber en ella como agua manantía. Juglar y peregrino prendiste en cada estrella uno de tantos salmos de tu melancolía. Tú musicaste el vuelo de los sueños dispersos y lograste evadirnos de la rutina huraña compartiendo tu cielo de canciones y versos. Y ya por esta hazaña milagrera y fecunda, por huirte y huirnos de la vida que daña, aunque fuera por esto, nada más que por esto, te debemos un gesto de gratitud profunda.

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1: Amigas y amigos, hoy presentaré un grupo musical de la República del Paraguay, llamado Los Fantásticos. Es un destacado ensamble instrumental que funciona de manera magistral el folclore paraguayo y latinoamericano con la música culta o de cámara. Dadas sus virtuosidades y dominio que tiende el instrumento, soy Benjamín Torres y hoy volaremos a Paraguay. Despegamos.

Aunque en sus inicios o en ciertas reseñas se les ha catalogado como cuarteto con invitados, su formación base consolidada y sus presentaciones en vivo se estructuran como un quinteto instrumental conformado por algunos de los músicos y solistas más consagrados en la escena cultural del país.

Integrantes y dirección del proyecto están liderado y dirigido por el célebre maestro, violinista, arreglista y productor musical paraguayo, Luis Álvarez. A él se le une una alineación de virtuosos en sus respectivos instrumentos: Panchi Duarte en el requinto, Marcelo Rojas en el arpa paraguaya, Rodrigo Pereira en el acordeón y teclado, y Víctor Hugo Echeverría en la guitarra.

La propuesta musical y el estilo son objetivo principal del grupo. Es llevar la música folclórica tradicional de su país, como la guarania y la polca paraguaya, a un plano de música culta y de concierto. Gracias al virtuosismo técnico de cada integrante y a los sofisticados arreglos de cámara de Luis Álvarez, el grupo transforma composiciones tradicionales en verdaderas piezas de alta costura instrumental.

Su repertorio abarca himnos universales de la música paraguaya, como es el caso de Pájaro Campana, Recuerdos de Ipacaraí y Alma Guaraní, extendiéndose también hacia clásicos del cancionero latinoamericano, como obras de tango, música llanera o folclore argentino, interpretados con la finura de un ensamble de concierto clásico.

trayectoria y presentaciones destacadas, la agrupación se ha presentado en los escenarios más importantes de Paraguay, destacando sus conciertos en el emblemático Teatro Municipal Ignacio A. Pane de Asunción. Sus giras fuera de Paraguay, en España, Francia, Italia, Portugal, entre otros países europeos.

Sus espectáculos suelen contar con un despliegue musical sofisticado, atrayendo tanto a amantes del folclore tradicional como audiencias habituadas a la música clásica y sinfónica.

Además cuentan con producciones discográficas distribuidas en plataformas digitales que recopilan sus mayores éxitos instrumentales. En el sur del continente son muy reconocidos, ya que han visitado casi todos los países del Cono Sur.

ser reconocidos en un país donde el virtuosismo musical a través de los instrumentos nacionales, como lo es el arpa paraguaya, son uno de los fenómenos que no se dan en maceta. Requiere muchos años de estudio y dominio musical. Hoy los tuvimos aquí y espero hayan sido de su completo agrado las melodías que escuchamos. Aquí los saludo la semana próxima. Hasta entonces.

Bien, amigos, espero que la audición haya sido de su completo agrado. Invitarlos a que nos sigan acompañando la próxima semana en esta frecuencia universitaria. Sus comentarios, que son muy importantes, al correo radio@uged.mx o si lo prefieren al teléfono directo en cabina al 618-827-1214 o al celular 618-296-2903. Y para escucharnos en todo el mundo a la liga, www.radio.uged.mx. Hasta la próxima, amigos.

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Son las 12:05. Muchas gracias por estar aquí con nosotros en el 100.5 FM. Aquí en controles les acompaña y les saluda con muchísimo gusto Ruth Valdés Rivera. Y bueno, vamos a continuar con nuestra programación. Tenemos un bloque bastante extenso de rock y por lo mismo va a ser un bloque muy variado de rock. Entonces vamos a escuchar a agrupaciones como esta que está de fondo, Foo Fighters. Y también estaremos escuchando a The Killers, a Pixies, a Coldplay, a The Vines, también a Boston, a Weezer, y en fin, tenemos una selección muy buena de rock para acompañar este mediodía, sábado 11 de octubre, que por cierto, le comento rápidamente, hoy 11 de octubre se conmemora el Día Mundial, el Día Internacional de la Niña, que es una fecha oficial declarada por la Organización de las Naciones Unidas en diciembre del 2011 y celebrada por primera vez en el 2012. El objetivo principal de este día es reconocer los derechos de las niñas de todo el mundo y por supuesto visibilizar los desafíos y particulares a los que se enfrentan diariamente las niñas debido a su género y a su edad. Esta ficha busca movilizar a la sociedad y a los gobiernos para trabajar en frentes como, por ejemplo, la erradicación de la violencia, el acceso a la educación y el empoderamiento y liderazgo, fomentar la participación activa en la toma de decisiones, la participación de las niñas también en la ciencia, en la tecnología y en el desarrollo de sus comunidades. Bueno, pues continuamos aquí. A continuación tenemos a The Killers con esta canción Future Star Slow.

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1: Bienvenidos. Buenas tardes, público Radio Escucha de esta estación Radio Universidad Juárez. Reiteramos nuestro agradecimiento al personal de este espacio por permitirnos una vez más transmitir un mensaje de vida de nuestro movimiento Buena Voluntad 24 Horas de Neuróticos Anónimos. Antes de llegar a este movimiento, desconocía lo que era esta terapia. Conocía sabía algo de AA, Alcohólicos Anónimos, como algo, un programa que ayudaba en casos extremos de personas que no controlaban su forma de beber. Y pues alguna vez pasé por el domicilio del primer grupo de Neuróticos Anónimos, por calle Zaragoza, centro, y pensé, ahí han de estar personas muy iracundas, explosivas, que siempre están enojadas, vociferando, aventando cosas, lejos aún de pensar que pudiera un día estar ahí. Sin embargo, al paso de un tiempo, una amiga estudiante de una escuela de psicología me dijo que ella asistía a este grupo de Neuróticos Anónimos y lo hacía porque en su escuela le recomendaban estar en terapia. Me dijo que era una terapia grupal e individual y que se estaba sintiendo muy bien y me exhortó a ir. Y fui, recuerdo la fecha, un 16 de noviembre. En ese entonces tenía poco tiempo trabajando en un lugar donde no era fácil integrarme al equipo de trabajo. El trabajo era más demandante, con más exigencias que los trabajos anteriores, y deseaba cambiarme a otro o regresarme al anterior, y esta indecisión se convirtió en una fuente de ansiedad. Fueron meses de enfermar con más frecuencia, de gripas, me salían fuegos en los labios, experimenté trastornos de sueño, quería dormir y no podía, y si lo hacía, se reflejaba en ellos mi malestar laboral. En algunas ocasiones caía en especie de como de vértigos al intentar dormir de nuevo. Presentaba dificultad para concentrarme, para hacer tareas, como redactar algún escrito, dificultad o más dificultad para hablar en público. Y pues en casa descuidaba la atención de hijos en edad escolar. Y pues empiezo a asistir con la mayor frecuencia posible a las sesiones de recuperación emocional. Fui conociendo, concientizando mi enfermedad de neurosis y darme cuenta que estar triste, enojada conmigo misma, perderle sentido a la vida, pues era muy preocupona. También sentí o conocí que es parte de esta enfermedad. Y pues también fui dándome cuenta que había herramientas como la catarsis, la literatura, como el libro de los 12 pasos de recuperación. Y pues finalmente decido continuar en el mismo trabajo con el cual había llegado. Pude ir adaptándome, tener mejor desempeño, pues enfermarme con menos frecuencia, disfrutar de lo que hacía, cosa que pues a mí me llamaba la atención. Y pues recuperé el deseo de irme superando profesionalmente y lograr pues estudiar algún otro grado académico. Y se reflejó también en mayores ingresos económicos y puede dedicar o dedico más tiempo de calidad a mis hijos, a un esposo, a una familia. Y pues pienso que es una buena alternativa el estar en Neuróticos Anónimos para las personas que el día de hoy tengan pues alguna situación problemática, algo que les esté haciendo crisis. Puede ser pues el espacio, es el grupo que puede ayudarles en un momento dado para ellos o para alguien que se pueda estar sintiendo mal, algún vecino, algún ser querido, alguien significativo en sus vidas. Y ahorita, que antes de llegar aquí, pues estábamos festejando el cuarto aniversario de un grupo también que pertenece a nuestro movimiento, de lo que es personas que no pueden ya trasladarse a grupos físicos. Son personas que se llama el grupo Sendero de Vida, y pues son personas que tienen problemas físicos o algún accidente lo hace ya difícil que vuelvan, que estén físicamente, pero pueden virtualmente estar en esta terapia. Es algo pues muy muy muy pues muy positivo, muy favorable. No necesariamente tienen que estar así físicamente, presencialmente. Y aquí en Durango pues ya nos estamos preparando para el 40 aniversario, que estamos siendo pues proyectivos ante una comunidad. Y festejamos esos 40 años en lo que es agosto del 2027. Ojalá que también, o sea, puedan acompañarnos personas que en el año, en tiempo venidero, pues puedan estar aún requiriendo de un apoyo, cómo sentirse bien, cómo salvar su vida o cómo vivir con mayor calidad de vida. Y pues aquí mi compañero también les va a comentar un tanto de lo que ha sido su experiencia dentro de esta terapia de ayuda de Neuróticos Anónimos.
4: ¿Qué tal? Buenas tardes. Agradecer a Radio Universidad pues el espacio que nos brinda. Sí, como ahorita escuchaban con mi compañera, pues sí, el grupo de Neuróticos Anónimos va a cumplir 40 años el próximo año. Entonces, ahorita nosotros estamos haciendo este tipo de transmisiones, principalmente pues comentarles un poco de lo que es la terapia. Sí, en mi caso, pues a mí como hombre me costaba mucho trabajo el aceptar que necesitaba yo ayuda. Siempre sentí que eso era como pues débiles, o sea, rollos machistas que a mí me costaban trabajo en un momento derrotarme y sentir pues que yo tenía una necesidad principalmente pues emocional en la cual yo necesitaba trabajarla. Sí, pues como hombre pues siempre me costó trabajo mostrar mis emociones, mis sentimientos, pedir ayuda principalmente, sí, porque pues siempre sentía yo que el estigma de un hombre pues es que debe de aguantarse, sí, sus emociones, sí, el abrazar a un hijo, el abrazar a la mamá, el decirle pues te quiero a la pareja, pues sentía yo que eso era como pues de alguien débil. Sí, entonces pues yo lo que pasaba es que me guardaba mucho mis emociones y no las comentaba. Tenía problemas en el trabajo, con la familia y pues me las guardaba. ¿Qué era lo que yo hacía? Pues sí, me juntaba con los amigos y lo platicaba y pues principalmente pues los malos consejos que de repente me daban, yo los llevaba a cabo. Sí, eso me permitió a mí pues tener muchos problemas con la pareja, con los hijos, con los compañeros de trabajo. Principalmente pues generaba un ambiente pues muy desagradable, muy hostil, sí, a tal grado que pues yo me daba cuenta que me sacaban la vuelta. La familia pues ya no quería que yo conviviera con ellos, mis hijos se hacían los dormidos para que yo no los abrazara o para que yo no los fuera a molestar porque me tenían miedo. Entonces yo no me daba cuenta de eso, sí, simplemente pues pensaba que eso era normal, pensaba que la gente estaba en contra mía, que no me entendía, que no valoraba lo que yo hacía por ellos, ¿verdad? Porque pues siempre trataba de justificar que el trabajo, el estrés, todo eso pues era causa de mi enojo y de mi mal carácter, sí, un enojo que yo llevaba a a mi trabajo, y que también con los compañeros de trabajo, pues yo también ahí me desquitaba con ellos, sí, tenía problemas, muchas de las veces los criticaba, y también eso pues provocaba que hubiera ciertos roces, sí, hasta llegar a lo físico. Entonces, yo siempre pues creí que eso era normal. Sí, siempre pensé, pues es que son ahora sí que gajes de tanto del trabajo como de tener una pareja. Entonces, llegó el momento en que yo empecé a entrar en una depresión muy fuerte, a tal grado sí que empecé yo a sentir que la gente estaba en contra mía, tanto en mi casa como las personas que estaban a mi alrededor, ¿verdad? Yo siempre estaba justificando mis actos, siempre estaba a la defensiva, siempre estaba peleando con la gente, con los vecinos. Entonces, pues eso así a mí me hacía sentir pues un vacío. Tenía tristezas, sentía soledad, tenían esas depresiones fuertes que en un momento pues a mí me costaba trabajo sí superarlas. Era algo que yo no podía asimilar y no podía comprender ni sacarlo adelante. Llegó un momento en que tuve que caer en un fondo, así le llamamos cuando pues ya tenemos que tocar fondo, que tuve que ir con una persona de los oídos porque tenía un pillido muy fuerte, constante, de todos los días, día y noche, día y noche, día y noche. Entonces, cuando me valoró el doctor, me dice: oye, Iván, pues no tienes nada. Sí, aquí lo que yo veo es que tienes nada más pues una depresión muy fuerte. Entonces, pues me invitaron a buscar ayuda. En ese momento pues yo me acordé de lo que era Neuróticos Anónimos. Yo lo conocí cuando joven porque por ahí, por donde yo vivía, había un grupo, sí, de NA, que es en el que por el día de hoy estoy, sí, y ahí me di cuenta y me acordé. Sí, cuando yo llegué así la primer tarde, pues me recibieron muy amables, sí, me invitaron a seguir yendo a la terapia, sí, es una terapia básica, muy sencilla, sí, entonces me empecé a sentir bien, sí, empecé a poder dormir. Empecé a comer otra vez, empecé a sentirme otra vez con ganas de hacer cosas, con ganas de vivir, con ganas de poder intentar hacer otra vez por tener una buena relación. Sí, por el día de hoy todo eso ha mejorado y ha cambiado. Los hijos han crecido, la pareja también pues ha estado, principalmente pues es que la terapia es así tan bondadosa que me ha permitido poder reajustar todas ese tipo de relaciones, sí, como comentaban ahorita, en las relaciones en el trabajo se mejoraron, vinieron ascensos, vinieron logros, y todo eso pues es en base a asistir a la terapia. Es una terapia de reflejo, así le llamamos, y es una terapia muy sencilla. Sí, nosotros aquí en Durango pues tenemos tres salas. Tenemos el grupo matriz que se encuentra en Zaragoza número 101 C Norte, con el teléfono 618-812-1188. Son sesiones 24 horas. Tenemos el grupo Buena Voluntad Ampliación, que se encuentra en calle 5 de Febrero número 700 Altos, Colonia Centro. El teléfono es 618-818-9300. Tenemos también otra sala que se encuentra en aquí cerca, es en la colonia Valle del Sur. El grupo es Nueva Vizcaya. La dirección es Río Papaloapan, número 604, Colonia Valle del Sur. El teléfono es 618-814-1552. Pues principalmente la transmisión de este mensaje es pues llegar a la persona que lo esté necesitando. Tal vez por ahí el día de hoy quien nos escucha puede sentirse similar a lo que nosotros comentamos, o conoce a alguien, sí, que por el día de hoy pueda tener o sentir algo de lo que nosotros por el día de hoy comentamos. Pues agradecer a Radio Universidad pues el espacio que por el día de hoy nos ha brindado. Muchas gracias.
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Acabamos de escuchar Hay una luz que nunca se apaga, de la banda The Smiths. Probablemente es una de las canciones más emblemáticas de esta banda. Y parece romántica, parece una balada romántica, pero luego te pones a investigar la letra, que está en inglés, y para los que no sabemos inglés, pues nos ponemos a investigar la letra y, bueno, pues nos damos cuenta que es un romanticismo, sí es romántica, pero con una buena dosis de tragedia. Esta canción salió en 1986 dentro del álbum The Queen Is Dead, probablemente el disco más emblemático de The Smiths, y la música es de Johnny Marr, la letra de Morrissey. Y tiene esa combinación tan característica del grupo, es una melodía preciosa, luminosa, mientras Morrissey canta cosas bastante oscuras, digamos. La canción habla de alguien que quiere escapar de su vida cotidiana y estar con una persona que le importa. De ahí viene el famoso pasaje en el que fantasea con que un autobús de dos pisos o un camión los atropelle juntos. Dice, para él morir al lado de esa persona sería casi una forma perfecta de morir. Es, pues claro, exageradísima, melodramática lo más, y muy, muy al estilo Morrissey, pero debajo de eso hay algo bastante sencillo, el deseo desesperado de pertenecer a algún lugar y de no estar solo. Vamos a continuar pues con esta canción. A continuar tenemos más grupos, porque es un bloque, son varios bloques de rock los que tenemos delante de nosotros en este trayecto de rock, y vamos a ir poniendo diferentes canciones de diferentes artistas. Ahorita vamos a escuchar a la banda Kiss, también estaremos escuchando a Blondie, a REM y a Foreigner. Esa banda yo no la conozco, no sé si lo pronuncié bien, Foreigner. Ahorita la googleo y les comento qué onda con ella. Aquí en el 100.5 tenemos bastante, bastante rock selecto, así que le invitamos a permanecer en la sintonía y que nos siga acompañando en esta tarde, sábado 11 de octubre del 2026. Kiss, la canción se llama Beth.

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Fíjense, esta balada es emblemática y yo la he escuchado tantas veces, pero no había escuchado, o sea, el nombre de la banda que la cantaba. La voy a poner desde el principio, obviamente, pero esta justamente es de la banda que les digo que no conocía. Claro que la conocemos, hemos escuchado muchas canciones de ellos, pero a lo mejor la banda no nos suena tanto. La banda se llama Foreigner, que en español es extranjero, y es una banda bastante grande y es de los años 70, 80. Foreigner se formó en Nueva York en 1976 específicamente, y era una mezcla de músicos británicos y estadounidenses, y justamente de ahí salió el nombre este de extranjero, porque en el grupo siempre había alguien a quien le llamaban el extranjero. Los dos nombres fundamentales son Mike Jones, que es fue el guitarrista y compositor británico, y Lou Gramm, el cantante clásico de la banda. La voz de Gramm es una barbaridad, es potente, muy limpia y perfecta, perfecta para estas baladas tan gigantes de los 80. Bueno, musicalmente están en una zona que digamos entre el hard rock y el arena rock. Tienen un montón de canciones que seguramente ustedes han escuchado, como Cool as Ice, Hot Blooded y también Jukebox Hero. Y sobre todo, bueno, esta que estamos escuchando de fondo, que es una canción, digamos, monstruo, es una canción monstruo. Salió a finales de 1984 dentro del álbum Agent Provocateur y llegó al número uno tanto en Estados Unidos como en Reino Unido. Y tiene algo que la hace muy, muy particular. La vamos a escuchar hacia el final de la canción. Entra un coro gospel, el New Jersey Mass Coro. Y la canción pasa de ser una balada de rock así medio romántica, bastante íntima, a volverse enorme, digamos casi espiritual. La letra tampoco es simplemente estoy enamorado, no. Habla de alguien bastante golpeado emocionalmente que quiere descubrir qué demonios significa realmente amar y le pide a otra persona que se lo enseñe. Vamos a escucharla desde el inicio. Esta canción tiene un nombre bastante, bastante largo. Es de la banda Foreigner y la canción se llama I Want to Know What Love Is. Vamos a escuchar una versión remasterizada. Esperamos la disfrute aquí en el 100.5 FM. En controles les acompaña Ruth Valdés.

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vamos a escuchar la versión de Wish You Were Here de Incubus. O sea, generalmente cuando escuchamos este título se nos viene a la mente la de Pink Floyd, pero esta es otra versión, es del 2001 y viene en el disco Morbid View, en una etapa muy importante de Incubus. Musicalmente está justo en ese punto donde la banda se aleja un poco del metal, del funk más agresivo de sus inicios, y entra en un sonido más melódico, más atmosférico, digamos más alternativo. Vamos pues a escucharla a ver qué tal.

Son las 2:06 aquí en Radio Universidad. En controles les acompaña y les saluda con muchísimo gusto Ruth Valdés. Y vamos a escuchar ahora a la banda llamada Fleetwood Mac y una de sus canciones, muy, muy conocida. Es una canción que pudiéramos decir que es buena puerta de entrada a esta banda Fleetwood Mac, que nace en Reino Unido a finales de los 60, pero por supuesto tuvo varias vidas musicales. Al principio era una banda mucho más como de blues rock, y luego ya en los años 70, con la entrada de Stevie Nicks y de Lindsey Buckingham, se volvió esa banda enorme de rock melódico, pop rock y armonías impecables que casi todo mundo ubica de esta banda. La formación clásica, bueno, se volvió se incorporó con gigantes como Mike Fleetwood, John McVie, Christine McVie, Stevie Nicks y Lindsey Buckingham. Y lo curioso es que muchas de sus mejores canciones nacieron mientras entre ellos había rupturas, pleitos, romances cruzados y bastante caos emocional ahí en la banda. Básicamente una banda pues funcionaba mientras la vida sentimental de ellos estaba en efervescencia, digamos, ¿no? Esta canción que vamos a escuchar, You Make Loving Fun, la escribió y la canta Christy McVie, y viene en el álbum, Rumors, de 1977, que es uno de los discos más famosos de la historia del rock. La canción suena muy ligera, suena alegre, feliz, pero pues tiene su chismecito detrás. Christine la escribió inspirada por una relación nueva después de separarse de John McVie, que, por cierto, seguía tocando bajo ahí en la banda. Y el título es en español, Haces que amar sea divertido, o Contigo amar es divertido. Tiene ese teclado tan característico de Christine, un bajo muy marcado y un ritmo que la hace sentir casi, casi bailable. Vamos pues a escuchar esta canción de Fleetwood Mac llamada You Make Loving Fun.

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0: Qué rápido se pasó esta hora de buen rock aquí en el 100.5 FM. Si se fijaron, todas las canciones que estuvimos poniendo tenían un denominador común y era que hablaban de amor en diferentes matices, ¿verdad? Esta cerramos con la canción llamada You're My Best Friend de Queen, una versión remasterizada del 2011. Y bueno, son las 2:28, es momento de ir haciendo el enlace a nuestra estación hermana Radio Educación para conocer la actualidad de México y el mundo en esta emisión del noticiario Pulso de la Tarde. Mi nombre es Ruth Valdés Rivera, fue un gusto acompañarlos a lo largo de esta mañana y parte de esta tarde. Quédese aquí en Radio Universidad. Tenemos muy buena programación para usted.
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1: La Coordinadora Nacional de Protección Civil, Laura Velázquez, informó que el huracán Simón, de categoría 4, cambió de trayectoria y se mantendrá más tiempo frente al estado de Jalisco. Llamó a la población de Jalisco, Colima y Nayarit a no bajar la guardia, ya que el fenómeno meteorológico se mantiene muy cerca de las costas mexicanas. Por su parte, Rachel tocó tierra la madrugada de este domingo en Ensenada, Baja California. El sistema ya se degradó a una baja presión remanente en territorio de Estados Unidos. Habitantes de la zona metropolitana de Guadalajara marcharon este domingo a la Glorieta Minerva, a Casa Jalisco, para protestar por la mala calidad del agua. Al llegar a la residencia oficial del gobernador Pablo Lemus, se registró un forcejeo con elementos de la policía estatal que custodian el inmueble. Continúan las movilizaciones de médicos en el país en demanda de insumos hospitalarios y aumento salarial. Hoy marcharon en Sinaloa y Veracruz. El presidente estadounidense Donald Trump anunció este domingo que Rusia y Ucrania habían acordado una tregua energética, aunque no ofreció detalles sobre sus términos. El Papa León XIV anunció este domingo que se someterá a una cirugía en los próximos días para extirpar una lesión nodular en el pulmón que fue descubierta recientemente durante chequeos médicos. ¿Qué tal? ¿Cómo está usted? Muy buenas tardes. Esto es Pulso, edición dominical, y este es el detalle de la información. La Coordinadora Nacional de Protección Civil, Laura Velázquez, informó que el huracán Simón, de categoría 4, cambió de trayectoria y se mantendrá más tiempo frente al estado de Jalisco. Sin embargo, llamó a la población de Jalisco, Colima y Nayarit a no bajar la guardia, ya que el fenómeno meteorológico se mantiene muy cerca de las costas mexicanas.
2: Se detectó un cambio en su trayectoria que lo mantiene más tiempo frente a las costas a la altura de Cabo Corrientes en Jalisco. Sus efectos van a continuar en el transcurso del día de hoy, domingo, y mañana lunes en la región costera, muy en específico en la región costa norte al sur de Puerto Vallarta. Va a generar vientos intensos, un oleaje elevado y marea de tormenta. Les pedimos no bajar la guardia, que continuemos con la especificación que hemos dado para la zona costera del Pacífico, de Nayarit, de Jalisco y de Colima, para continuar con la suspensión temporal de movilidad de actividades no esenciales.
1: De acuerdo con el informe más reciente del Servicio Meteorológico, el huracán Simón, de categoría 4 en la escala Saffir-Simpson, se ubica a 40 kilómetros al oeste suroeste de Playa Pérula y a 100 kilómetros al sur sureste de Cabo Corrientes, en Jalisco. Indica que su circulación generará lluvias puntuales extraordinarias mayores a 250 milímetros en Jalisco, lluvias torrenciales en Colima, lluvias intensas en Nayarit y Michoacán, así como lluvias muy fuertes en el sur de Sinaloa, por lo que se mantiene la zona de prevención por efectos de vientos de huracán desde Punta San Telmo, Michoacán, hasta El Roblito, Nayarit, incluyendo las Islas Marías. Ante los efectos que genera el huracán Simón en las costas del Pacífico mexicano, el gobierno de México informó que se mantiene la coordinación entre dependencias federales, estatales y municipales para proteger a la población, atender oportunamente cualquier emergencia y acompañar a las familias en las zonas con mayor riesgo de daños. Para ello, precisó que se mantiene desplegada una fuerza de tarea integrada por 22.589 elementos, apoyados con 1.470 vehículos, 323 equipos de maquinaria pesada y 18 aeronaves, que permanecen listas para responder de manera inmediata. La Secretaría de Infraestructura, Comunicaciones y Transportes anunció que desplegó personal y maquinaria especializada para la atención de la red carretera y aplicó medidas preventivas en instalaciones aeroportuarias ubicadas en zonas de riesgo, mientras que la Comisión Federal de Electricidad realiza recorridos e inspecciones permanentes en la infraestructura eléctrica para agilizar la recuperación del servicio en caso de afectaciones. A su vez, el sector salud activó protocolos de protección para la infraestructura hospitalaria, asegurando la disponibilidad de personal médico, medicamentos y servicios de emergencia. Las Secretarías de Marina y Defensa Nacional mantienen activos el Plan Marina y el Plan DN3E, respectivamente, fortaleciendo las capacidades de prevención, auxilio y atención a la población. Por su parte, la presidenta Claudia Sheinbaum también llamó a la población para que se mantengan en resguardo y atiendan las indicaciones de protección civil.
3: La presidenta Claudia Sheinbaum hizo un llamado a la población de los municipios costeros de Jalisco, Colima, Nayarit y Michoacán para que se mantenga en resguardo ante la presencia del huracán Simón categoría 4. En un mensaje en sus redes sociales, la jefa del Ejecutivo señaló que la población debe estar en resguardo hasta el aviso oficial de que el peligro ha terminado. Sheinbaum Pardo informó que se mantienen las labores de evacuación precautoria hacia zonas seguras e hizo un llamado a la población para que se mantenga atenta a las recomendaciones de Protección Civil y evite transitar por la vía pública. Para Pulso de Radio Educación, Sosimo Díaz.
1: Por su parte, Rachel tocó tierra la madrugada de este domingo en Ensenada, Baja California. El sistema ya se degradó a una baja presión remanente en territorio de Estados Unidos. El Servicio Meteorológico Nacional informó que debido al debilitamiento del sistema, se descontinúan las zonas de vigilancia y de prevención por efectos de vientos de tormenta tropical. Sin embargo, indicó que se pronostican lluvias puntuales fuertes de 25 a 50 milímetros en Baja California. Rachel ingresó a territorio mexicano durante la madrugada a unos 40 kilómetros al sur-sureste de Ensenada, Baja California, con vientos máximos sostenidos de 95 kilómetros por hora y rachas de 110 kilómetros por hora. Horas después, el organismo informó que el centro del ciclón se había desplazado hacia Estados Unidos, donde se localizó a 95 kilómetros al este-noreste de San Diego, California, y a 125 kilómetros al nor-noreste de Ensenada. Enfermeras, médicos y personal administrativo del Instituto Mexicano del Seguro Social marcharon este domingo en Culiacán para demandar mejores prestaciones y mayor abasto de medicamentos y equipos hospitalarios. Los participantes que caminaron hacia el Hospital Regional 1 enarbolaban pancartas con textos como «Trabajamos bajo protesta. La lucha es por ti, por mí y por todos». Reiteraron sus demandas de un aumento salarial justo para todos, reducción de las sobrecargas laborales, abasto suficiente de medicamentos para los pacientes y una defensa más firme de sus líderes sindicales. Los manifestantes externaron que los médicos y enfermeras padecen la sobrecarga de pacientes, lo que genera una fuerte presión laboral, y aunado a ello, la escasez de medicamentos genera un problema grave. En Veracruz, cientos de trabajadores de IMSS se manifestaron por calles de Jalapa para exigir mejoras salariales y medicamentos e insumos. Pueblo, escucha, También esta es tu lucha, gritaron durante la protesta que recorrió una de las principales avenidas de la capital veracruzana y frente a Palacio de Gobierno, donde se concentraron. A la protesta se unieron trabajadores sindicalizados del ISSSTE, quienes también denunciaron la falta de insumos básicos y material especializado. En tanto, en la Ciudad de México, luego de una prolongada asamblea, trabajadores del IMSS anunciaron que el plantón en Avenida Paseo de la Reforma continuará hasta tener respuesta a sus demandas y acordaron hacer una marcha nacional para el próximo martes que partirá a las 15 horas desde la puerta principal del Centro Médico Nacional Siglo XXI. Militantes del Partido Acción Nacional denunciaron que la Fiscalía General de la República se negó a recibir una denuncia penal contra el director general del IMSS, Zoé Robledo, por la muerte de 6 bebés en el estado de Jalisco a causa de una bacteria.
4: La Fiscalía General de la República, a cargo de Ernestina Godoy, se negó a recibir una denuncia penal contra el director general del Instituto Mexicano del Seguro Social, Zoé Robledo, por la muerte de 6 recién nacidos en un hospital de Guadalajara, Jalisco, a causa de una bacteria, denunciaron militantes del PAN. Señalaron que solicitaron a la FGR que el titular del IMSS sea investigado por la muerte de 6 recién nacidos en la unidad neonatal del hospital del Centro Médico Nacional de Occidente en la Perla Tapatía, presumiblemente por un brote de infección en el nosocomio. La integrante del CEN del PAN, Priscila Vera, explicó por qué no recibieron la denuncia de hechos en el Ministerio Público Federal.
5: La Fiscalía de Ernestina Godoy lo único que se dedica a hacer es proteger a los funcionarios. No es la primera vez que niegan nuestro derecho a denunciar a alguien, pero sobre todo investigar que ya van muchos niños que han fallecido por infecciones que contrajeron en el Instituto Mexicano del Seguro Social. Quien debería de proteger y cuidar a nuestros niños es quien los está matando. Zoé Robledo se tiene que hacer responsable de estos fallecimientos.
4: Recordaron que en Durango, en septiembre del año pasado, hubo 5 menores de edad muertos en la unidad de cuidados intensivos neonatales del Hospital General de Zona Número 1, presumiblemente a causa de una bacteria. Esto comentó la panista Astrid Espinosa.
6: Apenas se enteraron que veníamos a presentar esta denuncia, no nos las quisieron aceptar, que la iban a revisar. Nos están negando nuestro derecho de aceptarlo. Y si está mal fundada, si viene algo mal, que me lo digan por escrito. ¿Por qué me la niegan?
4: Para Pulso de Radio Educación, Carlos Godín Estelles.
1: Miles de ciudadanos se concentraron la mañana de este domingo en la Glorieta de la Minerva con rumbo a Casa Jalisco para protestar contra el agua turbia y los malos olores que llegan a la zona metropolitana de Guadalajara. En los contingentes, que incluían niñas y niños, así como las personas con discapacidad, se observaban pancartas, cartulinas y carteles para reiterar sus demandas y desmentir al gobernador Pablo Lemus Navarro, quien ayer compartió diversos testimonios en redes sociales en los que afirmaba que la calidad del agua ya había comenzado a mejorar. Al llegar a Casa Jalisco, lograron derribar las vallas que cercan el recinto y se enfrentaron con elementos antimotines sin que se registraran heridos.
3: Este domingo, miles de ciudadanos se manifestaron en Guadalajara, Jalisco, para protestar por el agua contaminada que afecta a varias zonas de la ciudad. La movilización inició en la Glorieta de la Minerva y reunió a más de 4,000 personas que se dirigieron a Casa Jalisco, sede del gobierno del estado, con mensajes como el agua es un derecho, no un privilegio, agua para las familias, no excusas, Guadalajara exige agua limpia. Los participantes manifestaron su inconformidad por esta situación.
7: Señor, señora, no sea indiferente, usted también se baña con la caca de la gente. Señor, señora, no sea indiferente,
3: Los participantes en la movilización señalaron que el agua es un derecho humano.
7: El agua es un derecho, no un negocio. El agua es un derecho, no un negocio.
3: Los manifestantes exigieron la renuncia del gobernador Pablo Lemus y de los funcionarios responsables de que llegue agua sucia a las casas de la ciudad.
7: ¡Fuera Lemus!
3: Para Pulso de Radio Educación, Sosimo Díaz.
1: La sección 22 de la Coordinadora Nacional de Trabajadores de la Educación acordó realizar un paro laboral de 24 horas el próximo viernes para exigir al gobierno de Oaxaca respuestas a sus demandas laborales. Los mentores oaxaqueños adelantaron que exigirán a las autoridades una auditoría al Instituto Estatal de Educación Pública de Oaxaca por las presuntas irregularidades en la asignación de plazas y el pago de salarios a personas que no desempeñan funciones educativas. La secretaria general de la sección 22, Jenny Araceli Pérez Martínez, informó que la determinación fue tomada durante la asamblea estatal, en la que también se acordó exigir

0: El titular de la Secretaría de Seguridad y Protección Ciudadana, Omar García Harfuch, informó sobre la detención en Acapulco de Eliseo N., alias el Junior, identificado como líder de una célula criminal vinculada a los rusos. El Junior es el séptimo detenido relacionado con una célula que atacó a elementos de la dependencia que encabeza García Harfuch en octubre del 2025, mientras los agentes realizaban operativos contra redes de extorsión. Además, un presunto sicario murió durante las acciones operativas. El detenido está relacionado con extorsiones a comerciantes del mercado central de Acapulco, homicidios y ataques contra transportistas, indicó el funcionario. Detalló que en esta acción se aseguraron 2 armas de fuego, cartuchos, 300 dosis de droga y una camioneta. Además, agradeció a la gobernadora Evelyn Salgado por el apoyo en la coordinación de seguridad en Guerrero y al personal de la Secretaría de Marina. El morenista Higinio Martínez Miranda, presidente de la mesa directiva del Senado, amplió el plazo para dictaminar el proyecto que expide la Ley General para prevenir, investigar y sancionar el delito de feminicidio. El legislador informó que el pasado 5 de octubre recibió un oficio de la presidenta de la Comisión para la Igualdad de Género, Marta Lucía Mischer Camarena, en el que solicita una prórroga para continuar los diálogos con víctimas, especialistas y organizaciones civiles. Destacó también que se turnaron 3 iniciativas a las comisiones dictaminadoras adicionales a la presentada por la presidenta Claudia Sheinbaum, una de la diputada Laura Cristina Márquez Alcalá, del PAN, otra de la senadora Laura Estrada Mauro, de Morena, y una más promovida por el PRI. Cuando 4 fuerzas distintas coinciden en que este país necesita una ley general contra el feminicidio, lo que falta no es voluntad, lo que falta es afinar. Y afinar en esta materia quiere decir escuchar a quien ha vivido esa violencia, puntualizó el senador Martínez Miranda. El presidente de la mesa directiva en el Senado añadió que escuchar no es retrasar, es la única manera de que esta ley aguante. Recordó que el artículo 212, numeral 3 del reglamento del Senado, faculta a la mesa directiva a conceder una prórroga a las comisiones para dictaminar un asunto cuando así lo soliciten mediante escrito fundado. La jefa de gobierno de la Ciudad de México, Clara Brugada, inauguró hoy la utopía Temcli-Tecomitli en la alcaldía Milpa Alta.
1: La jefa de gobierno Clara Brugada entregó la utopía Tecomitl en la alcaldía Milpa Alta. Con ello suman 9 las instalaciones inauguradas de 100 ofrecidas durante la actual administración. Acompañada de colaboradores, recorrió los 11 edificios donde se ofrecen actividades culturales, recreativas, deportivas y de cuidados. La mandataria local señaló que todos los servicios son gratuitos.
2: Es muy difícil que puedan pagar por una terapia bajo el agua, que aquí se hace de manera gratuita. Aquí al lado está el salón donde hay muchos espacios de rehabilitación física y cada utopía tiene una alberca para personas con alguna discapacidad o algún problema que necesite rehabilitación física. Las utopías lo ofrecen de manera gratuita. Conocimos también el Museo del Tecomitl, un museo comunitario maravilloso, y también espacios para danza, teatro.
1: Para Pulso de Radio Educación, Carlos Godín Estelles.

0: El Papa León XIV anunció este domingo que se someterá a una cirugía en los próximos días para extirpar una lesión nodular en un pulmón que fue descubierta recientemente durante chequeos médicos. Los detalles de la información con la agencia AFP.
1: El Papa León XIV anunció el domingo que se someterá a una intervención quirúrgica en los próximos días para extirpar un nódulo localizado en el pulmón. Recientemente, durante unos chequeos, los médicos me encontraron un nódulo localizado en el pulmón. Se detectó en una fase muy temprana y está muy localizado. Los médicos consideran oportuno intervenir y, siguiendo sus consejos, he decidido operarme para retirarlo. El pontífice de 71 años aseguró que la operación ya está programada para los próximos días y se encomendó a las oraciones de los fieles. La noticia, que anunció al término de la tradicional oración del Ángelus, cayó como un balde de agua fría sobre los fieles reunidos en la Plaza del Vaticano. Fue como que cayera un rayo, no lo esperábamos en absoluto. Estamos de verdad muy apenados porque el Santo Padre es nuevo y todos estamos profundamente preocupados, como si fuera un familiar cercano. Esto nos preocupa muchísimo, esperamos que todo salga lo mejor posible. Fue una noticia que nos sorprendió y nos conmovió mucho, pero creo que también demostró una gran valentía al hablar de ello públicamente, porque sin duda quiere contar con el apoyo de todos los fieles. Por lo que a mí respecta, tengo una gran confianza en el sistema sanitario italiano, del que sin duda dependerá, así que le deseo lo mejor al iniciar este camino y creo que con las oraciones de todos, todo saldrá bien. El anuncio tuvo lugar a menos de un mes de su visita a Uruguay, Argentina y Perú, prevista del 6 al 17 de noviembre. La oficina de prensa del Vaticano precisó que el Papa necesitará aproximadamente una semana para recuperarse de la operación y no especificó si la intervención modificará la agenda internacional del pontífice. En Uruguay, su primer destino latinoamericano, el cardenal y arzobispo de Montevideo, Daniel Sturla, llamó en la Red X a rezar por la pronta recuperación de León XIV y a continuar con mayor ánimo la preparación de su visita. Robert Prevost nació en Chicago, pero pasó más de 20 años en Perú, país del que también tiene la nacionalidad. Se convirtió en papa en mayo de 2025, tras la muerte de su predecesor, el argentino Francisco. Este es el primer susto de salud para León XIV, tras 16 meses de intenso pontificado.
0: El presidente de Estados Unidos, Donald Trump, anunció este domingo que Rusia y Ucrania habían acordado una tregua energética, aunque no ofreció detalles sobre sus términos.
2: El presidente de Estados Unidos, Donald Trump, afirmó el domingo que Rusia y Ucrania han aceptado una tregua por la que ambas partes cesarán sus ataques contra infraestructuras energéticas. Sin embargo, el presidente ucraniano Volodymyr Zelensky reaccionó afirmando que ese anuncio era una novedad para él. Horas antes del anuncio, las fuerzas rusas habían atacado Kiev, Kharkov y Sloviansk. Una persona ha fallecido y 10 han resultado heridas como consecuencia del ataque ruso con proyectiles guiados contra una zona residencial de Kharkov. Y en Sloviansk, 4 personas resultaron heridas tras un bombardeo contra 2 edificios de viviendas. Esto se produce después de que, durante la madrugada del sábado al domingo, unos drones ucranianos atacaran el centro de datos del gigante tecnológico ruso Yandex en Vladimir, al este de Moscú. La empresa informó de que la infraestructura del centro había sufrido daños y que sus operaciones se habían paralizado por completo. Nadie resultó herido en el ataque.
0: La Autoridad General de Aviación Civil de Arabia Saudita anunció que los aeropuertos internacionales Rey Khalid Riyadh y Rey Fahd en Dammam fueron objeto de 2 ataques este domingo, Uno de ellos causó heridos mientras continúan las labores de evaluación de los daños y de verificación de la seguridad de las instalaciones. En dos comunicados publicados en la plataforma X, la autoridad saudí explicó que el aeropuerto internacional Rey Khalid sufrió un nuevo ataque esta tarde que dejó heridos, mientras que el aeropuerto internacional Rey Fahd de Dammam fue objeto de otro ataque por la noche. Asimismo, indicó que los organismos competentes continúan evaluando los daños y verificando la seguridad de las instalaciones de ambos aeropuertos. Por su parte, el portavoz de las fuerzas de la coalición para apoyar la legitimidad en Yemen, el general de división Turki al-Maliki, anunció que los sistemas de defensa aérea interceptaron y destruyeron un misil de crucero en las inmediaciones del aeropuerto internacional Rey Khalid en Riyadh. La autoridad había anunciado el sábado por la noche la muerte de 12 personas, entre ellas un ciudadano sirio, y 309 heridos como consecuencia de un ataque contra el aeropuerto internacional Rey Khalid en Riyadh, que provocó amplias condenas en el mundo árabe e islámico y a nivel internacional. Por su parte, la Embajada de México en Arabia Saudita alertó este domingo a los mexicanos en ese país sobre un posible agravamiento de la escalada de violencia y les pidió evitar las inmediaciones de los aeropuertos de Riyadh, Jeddah y Dammam ante el riesgo de nuevos ataques. También pidió a los connacionales tener a la mano sus documentos personales y migratorios y mantenerse atentos a las alertas de seguridad que puedan recibir en sus teléfonos móviles. Además, la Embajada Mexicana recomendó buscar refugio en un lugar seguro ante cualquier advertencia de ataque y consultar con las aerolíneas el estado de sus vuelos antes de trasladarse a los aeropuertos. Mientras, el sur de Panamá continúa recuperándose tras experimentar dos potentes terremotos de magnitud 7.7 y 6.6 y una serie de réplicas. Estados Unidos anunció el envío de ayuda humanitaria. El embajador de Estados Unidos en Panamá, Kevin Marino Cabrera, informó a su personal que su personal está brindando ayuda humanitaria y han proporcionado el helicóptero Chinook para transportar suministros, personal y todo tipo de cosas desde Ciudad de Panamá, desde la capital hacia las zonas con mayor necesidad. Marino Cabrera dijo que el presidente Donald Trump y el gobierno de Estados Unidos han autorizado ya 5 millones en ayuda humanitaria para apoyar con alimentos y logística. Este sábado, el gobierno del presidente José Mulino declaró el estado de emergencia para hacer frente a los daños que causó el sismo del viernes, en el que afortunadamente no se registraron víctimas mortales.
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0: El doctor Juan Cruz Olmeda, profesor investigador del Centro de Estudios Internacionales del Colegio de México, analiza los resultados de la primera vuelta de las elecciones presidenciales en Brasil y las perspectivas para el balotaje del próximo 25 de octubre.
4: Los resultados de la primera vuelta de las elecciones presidenciales en Brasil dieron como ganador a Flávio Bolsonaro con poco más de 47% de los votos, aventajando por algo menos de 2 puntos al actual presidente Lula da Silva. Si bien el hijo de Jair Bolsonaro no alcanzó el 50% requerido para ser declarado ganador de la contienda, estos resultados lo ponen a tiro de lograr este objetivo en la segunda vuelta, que tendrá lugar el próximo domingo 25. La ventaja obtenida por Flávio Bolsonaro resultó algo sorpresiva, considerando que la mayoría de las encuestas anticipaban un resultado cerrado, pero ponían a Lula levemente en ventaja. El actual presidente ahora corre de atrás en un escenario que en cualquier caso aparece como muy complicado. Los votos que no fueron en esta primera vuelta para alguno de los dos candidatos más votados terminaron en fórmulas ubicadas en la derecha del espectro ideológico, por lo que es muy factible que en la segunda instancia se muevan para el lado de Bolsonaro. Las primeras encuestas realizadas de cara a la contienda definitiva, de hecho, muestran una ampliación de la ventaja de este último, y candidatos como Augusto Curi, quien quedó en tercer lugar, aunque con solo un 2% de los votos, declararon su apoyo al hijo del expresidente. La estrategia de Lula parece ahora concentrarse en su única esperanza, movilizar a quienes en la primera vuelta no fueron a las urnas, que representaron casi el 20% del padrón. Vale la pena destacar que la elección presidencial no fue lo único que se disputó el pasado domingo, sino que de manera paralela se renovó la totalidad de la Cámara de Diputados, una porción relevante del Senado y las 27 gobernaciones. En estos ámbitos, el resultado fue sumamente favorable para el Partido Liberal, la fuerza política de Bolsonaro y otras agrupaciones ubicadas en la derecha ideológica. Aunque lejos de la mayoría, el primero logró consolidar la bancada más numerosa en ambas cámaras, por lo que a partir de alianzas con otras fuerzas cercanas podría hacer avanzar su agenda. Al mismo tiempo, conquistó 5 gobernaciones y sus aliados controlarán estado clave como San Pablo. Lo anterior deja en claro que, aún logrando la muy difícil tarea de revertir lo observado en la primera vuelta, si Lula finalmente gana, el panorama que enfrentará en un potencial nuevo mandato sería muy adverso. Si bien la elección aún no está definida, los resultados del pasado domingo parecen dejar algunos elementos para analizar. El primero es la persistencia del bolsonarismo como movimiento político y la polarización que se ha consolidado entre este y el Partido de los Trabajadores. Los resultados de esta elección han vuelto a mostrar, al igual que en lo acontecido en 2022, un electorado dividido en dos mitades similares, aunque en este caso con Lula en un lugar rezagado. Los más afectados han vuelto a ser los partidos que tradicionalmente ocuparon el centro del espectro ideológico y candidaturas que se buscaron proponer como alternativas de derecha. El resultado también ha servido para confirmar que la aposta en el liderazgo del bolsonarismo, luego de que el patriarca del clan Jair Bolsonaro fuese condenado a prisión por haber encabezado un intento de golpe de Estado inconforme por su derrota en las elecciones pasadas, ha quedado en casa y es encarnado por su propio hijo. Un segundo elemento tiene que ver, en contraposición al observado en el campo político contrario, con la dificultad de Lula y su fuerza para encontrar un sucesor o sucesora. La elección de Dilma Rousseff en 2010, luego de que Lula cumpliese sus primeros dos mandatos y por lo tanto no pudiese buscar nuevamente su reelección, fue interpretada en su momento como un signo de que este problema estaba resuelto. Sin embargo, el impeachment experimentado por la expresidenta y la activación de las investigaciones en su contra llevaron a que Lula buscase volver al centro de la escena. Su encarcelamiento hizo que no pudiese competir en las elecciones de 2018 y fuese reemplazado de apuro en la boleta por Fernando Haddad. Sin embargo, esto no sirvió para evitar que Jair Bolsonaro ganase en ese entonces la elección. La anulación del proceso, su salida de la cárcel y la victoria sobre Bolsonaro en 2022 hicieron que Lula volviese a ocupar la posición medular que históricamente tuvo en la izquierda, pero al mismo tiempo consolidó la idea de que era y sigue siendo el único candidato competitivo del PT. Su decisión de volver a competir por la presidencia con 80 años confirmó esta idea. La contundente derrota sufrida por Haddad el domingo pasado en su carrera por la gobernación de San Pablo parece anular la opción de que pueda convertirse en quien tome luego la bandera de Lula. En 2 semanas quedará en claro quién gobernará Brasil durante los próximos años, aunque en un contexto de tanta polarización y enfrentamiento, no hay que descartar la posibilidad de un conflicto postelectoral si los resultados se muestran cerrados, y más aún si, en un giro milagroso, Lula logra conquistar los votos que le aseguren una victoria. Para Radio Educación, Juan Cruz Olmeda, profesor investigador del Centro de Estudios Internacionales del Colegio de México y miembro del Conversatorio Latinoamericano.

0: Un mexicano identificado como Miguel Parra Hernández resultó herido tras ser atropellado por un vehículo conducido por agentes del Servicio de Inmigración y Control de Aduanas, ICE, por sus siglas en inglés, durante un operativo migratorio cerca de Houston, Texas, informó este domingo la cadena CNN. Según ICE, Parra Hernández y otro hombre identificado como José Mendoza Cervantes bajaron de una camioneta y huyeron a pie cuando los agentes intentaron detener el vehículo. La agencia sostuvo que Parra Hernández corrió frente a un vehículo de ICE. Las imágenes de vigilancia del incidente parecen mostrar a los dos hombres saltar de una camioneta blanca y huir cuando un vehículo negro, que parecía no tener distintivos, presuntamente operado por agentes de ICE, acelera antes de atropellar a Parra Hernández, mientras este huía a pie. El ángulo del video de vigilancia no muestra claramente el momento del impacto. ICE dijo que sus agentes se comunicaron de inmediato con los servicios médicos de emergencia y prestaron auxilio a Parra Hernández, quien permanece bajo custodia de la agencia y se encuentra estable en un hospital donde recibe atención por lesiones en la parte inferior del cuerpo. El incidente ocurrió días después de que agentes federales hirieron a tiros a un conductor en el Bronx, Nueva York, mientras su hijo de 5 años viajaba en el asiento trasero. También se suma a los casos de 2 inmigrantes muertos por disparos de agentes del ICE en julio en Houston y Biddeford, Maine, que incrementaron el escrutinio sobre los procedimientos de detención de vehículos durante los operativos migratorios. La Policía Nacional de España se desplegó desde primera hora de este domingo en la explanada del grupo, perdone usted, del Guano, para desalojar el último gran espacio que quedaba en Ceuta con tiendas ilegales fabricadas por personas migrantes llegadas a la ciudad durante la entrada masiva del 30 y 31 de julio.
1: La Policía Nacional se ha desplegado a primera hora de este domingo en la explanada del Guano para desalojar el último gran espacio que quedaba en Ceuta con tiendas ilegales fabricadas por personas migrantes llegadas a la ciudad durante la entrada masiva del 30 y 31 de julio. Más de una veintena de furgones de la Unidad de Intervención Policial han comenzado a llegar pasadas las 8 de la mañana a la explanada.
2: Es el último de los asentamientos donde había centenares de inmigrantes en la ciudad de Ceuta. Una vez que teníamos dispositivos donde poder filiar a los inmigrantes, hemos procedido al desalojo de estos lugares. Ha terminado bien, y pronto nos alegra decir que ya no quedan asentamientos de centenares de inmigrantes en Ceuta y que seguiremos trabajando, como digo, en los barrios para esa absoluta normalidad.
1: Y es que la explanada es el último asentamiento con una concentración importante de marroquíes, pero aún centenares de ellos deambulan por las calles de barriadas como el Príncipe o los Rosales, otros se encuentran escondidos en los montes o viven en pisos patera que las autoridades españolas van desmantelando progresivamente. Tras los operativos policiales destinados a limpiar las playas, centenares de migrantes se quedaron en el Guano a la espera de que las autoridades los trasladaran también a ellos en autobuses o bien hacia la frontera del Tarajal en caso de que quieran retornar a Marruecos voluntariamente o bien al centro de atención temporal para extranjeros donde los filian y después los reubican en alguno de los dispositivos de acogida temporal mientras se resuelven los trámites de asilo.
0: Al menos 139 migrantes, entre ellos niños, murieron después de que una embarcación con más de 300 migrantes a bordo volcó frente a la costa de Djibouti, en el este de África, informó este domingo la Organización Internacional para las Migraciones. El organismo de la ONU precisó que los migrantes abordaron la embarcación la noche del 8 de octubre y que se hundió muy poco después, cerca de la costa, principalmente porque estaba sobrecargada. Apuntó que las autoridades estaban llevando a los migrantes sobrevivientes al centro de rescate de la Organización Internacional para las Migraciones en Obok, donde reciben asistencia médica y apoyo psicológico. En el panorama cultural, con un llamado a defender el derecho a la reflexión, al debate y a la posibilidad de disentir, se inauguró la Feria Internacional del Libro de Monterrey.
3: La recuperación de una tradición humanista en un mundo en que la libertad se pone a prueba a cada momento es un elemento fundamental de la Feria Internacional del Libro de Monterrey. Y esto fue destacado por Enrique Krause durante la inauguración del encuentro, en la que participó como representante del Colegio Nacional, institución invitada.
4: El tema del Colegio Nacional es la libertad por el saber. Detengámonos por un instante en ese lema y valorémoslo en un mundo en el que la libertad se pone a prueba diariamente. No solo por los regímenes autoritarios y populistas, sino por congresos literarios que en nuestro propio tiempo ha preferido la cancelación de quien piensa diferente a la discusión fundamentada, abierta, clara y franca.
3: Con la presencia del gobernador de Nuevo León, Samuel García, el escritor Alberto Manguel le correspondió la tarea de ofrecer el discurso inaugural de la FIL Monterrey, en el cual destacó la amenaza sobre la creación artística por máquinas que imitan la creación humana, aun cuando el número de lectores no haya disminuido.
5: Más o menos lúcidos, más o menos sinceros, somos criaturas de lenguaje. Animales lectores que reflejamos en nuestras identidades calidoscópicas, sea cual sea nuestra creencia, el mandato inicial del Evangelio de Juan. En todos nuestros comienzos hay palabras.
3: Con Emanuel Carrera en cuerpo presente, Jean-Marie Gustave Leclerc en holograma, Leonardo Padura, Gioconda Belli, Jean Teller, Juan Villoro, Cristina Rivera Garza, son algunos de los escritores y escritoras que conforman el cartel de la edición 2026 de la Feria Internacional del Libro de Monterrey. Para Pulso de Radio Educación desde Monterrey, Nuevo León, Jesús Alejo Santiago.
0: La edición 2026 del Festival Internacional Cervantino ha registrado baja afluencia y menos ventas de boletos para los eventos. Nuestra compañera Sandra Karina Hernández nos tiene los detalles.
6: Algo está sucediendo en el Festival Internacional Cervantino. La presente edición parece menos concurrida que otros años, aunque autoridades como el director de turismo de Guanajuato, Jorge Anguiano, manifiesten que se han obtenido cifras positivas de ocupación hotelera que van del 52 al 79% en el primer fin de semana y con mejores expectativas en los actuales días.
7: De hecho, sí lo pasamos con bastantes puntos, casi el viernes 2, casi el 10% el día de la inauguración. Obviamente sabemos que el sábado siempre es el de mayor afluencia, sea fecha alta o baja. Cerramos con 79% y el domingo con 52%, ¿no? De mucha gente que ya se va, pero en general la ocupación del fin de semana la mantuvimos al 63%, una derrama de 35%, digo, son muy buenos números para el inicio del Festival Cervantino, pinta muy bien para estos siguientes dos fines de semana, la verdad. Por histórico sabemos que siempre la segunda semana es la mejor, pues esperamos si tener unos 10, 15 puntos más arriba.
6: Pese a lo dicho por el funcionario, las calles de la capital guanajuatense lucen con muy pocos visitantes, una situación que han agravado las condiciones climáticas y la constante lluvia. Los comerciantes reportan ventas muy bajas e incluso hay quien señala que el Cervantino ha sido rebasado por otras celebraciones como el Día de Muertos, que ahora reúne a más paseantes.
8: Bajó mucho la venta.
9: Cervantino, como cada año, no sirve para nada ya las ventas. Si imagínense, 42 años aquí tengo vendiendo. Pues sí, se va a acabar, señor. Porque el que ya tiene más gente es Día de los Muertos. Es otro evento mejor, más ventas para nosotros. Cervantino es para puro echar cotorreo, echar. Pero a lo mejor, ojalá que no se acabe, bueno, pero pues a lo mejor sí, a lo mejor no.
10: La venta sí ha estado muy mal. Y la gente sí disminuyó más o menos como pues un 70%.
11: ¿Al día de hoy, el segundo fin?
10: Sí, es mucho la diferencia. Creo que sí ha cambiado mucho el gusto del público. Porque si se fijan, no sé si te gustó, te ha tocado ir a los escenarios, hay pura gente mayor. Los jóvenes no están acudiendo. A lo mejor también aunado a que no han traído eventos para ellos.
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0: Viajero, cuida tus ojos. Has llegado al corazón del día. Durango, te trajeron pequeño de España. Más que pequeño, aún en el vientre de alguna vascongada, y aquí te parieron, entre los ásperos cojines de dos cerros, sobre la extensa cama de los llanos. Y te pusieron nombre de macho, y pergueñáronte armas y escudo y blasón de fijodalgo. Tal merecía que se hiciera con un hijo ultramarino del rey Sancho. Así creciste tú, en esta meseta de eternidad, y así fuiste siempre Durango, noble y austero caballero, que en mitad de aquestos llanos interminables se ha quedado, convidado de piedra al banquete eterno, de nubes altas bajo añil intenso. Y así te conocí aún ayer, cuando te fundé en mi sentimiento en el año de 1916. Y así permaneces, recia ciudad fundada, intransigente y agria como solterona, mas llena de consejas y cánticos de cuna para los sobrinos que amas. Durango, a la vez hembra y macho, te completas contigo mismo, y tus hijos son solo tuyos, y ellos lo cantan a voces con orgullo. Yo te conocí por dentro antes que tu paisaje. En la entraña de tu íntima arquitectura vivió mi primeriza intuición. Y hasta que salí de ti, de tu penumbra grata al olvido y al temor de viaje, me di cuenta de que eres bella y eres halagüeña. Ciudad en pretérito remoto, donde la vida es tan tranquila que da vértigos de zozobra, donde el aliento de provincia es cotidiano, como la misa en catedral, la limosna en el atrio, la algazara de zanates en las huertas y el sopor de antigüedad en tus amarillas y labradas canteras. Ciudad y canto. En cada calle, cada piedra repica alegremente la remota canción de tu ternura. Cada rincón, cada arboleda canta al dulce tañer de tu vihuela. No obstante, solo eres tú misma e intacta cuando recoges tu alma. Y luego la dejas bogar cual un barquichuelo de papel por el arroyo de las calles, bajo la lluvia fina de tus eternas tardes de septiembre. Durango, tu nombre no dice nada. Si no fuese tu nombre, disgustaría nombrarlo. Pero es tu nombre, Durango. Y como un antiestético armazón de hierro que de pronto se enciende para alumbrar la noche, con un neón de cántico entrañable, así se transforma incandescente tu nombre a la distancia. Y desde todos los puntos de la tierra se avizora el señero letrero luminoso de siete letras cardinales. Durango, qué bien que tienes un nombre que solo vale por ser el tuyo. Tus siete letras diferentes son las siete virtudes capitales que no conocen, ni siquiera presienten los hombres que te ignoran. Durango, ciudad que amaneces primero. Qué bien que a pesar de vérsete en el mapa como un equilibrista sobre el alambre tenso del trópico, te salvaste del bochorno y del sudor y las marcas y de ser una ciudad bonita. Bien haya mi ciudad que no eres balneario ni curios de turistas, esos pájaros bobos de otros polos. Durango, mi casa, no está sobre suelo rumba o serenata, tus cimientos son una sonata, la meseta de hierro y de basalto, inmensa reseca, alucinada, donde los niños suelen encender los sedientos candelabros del yermo, clavando en la más alta espina una estrella que han cortado con las manos. Durango, calles bajo una lente, de ahí tu magnitud a la distancia y el vértice de luz en que te ardes. Sabes a agua miel, hueles a geranio. Tu voz es el cantar de las esquilas. Y cuando hundo mis manos en tu carne, rojo polvo, arcilla dura y reseca, siento el rotundo golpe de tu sangre como un chorro de acero entre mis venas. ciudad en pretérito remoto, donde la vida es tan tranquila que da vértigos de zozobra, donde el aliento de provincia es cotidiano, como la misa en catedral, la limosna en el atrio, la algazara de zanates en las huertas y el sopor de antigüedad en tus amarillas y labradas canteras. Durango, vértice del día, qué dolor tan querido es la dolencia de respirar tus aires, de beber con angustia milagrera los millones de astillas de cristales que destrozan por siempre los pulmones y el corazón, los huesos, las arterias. ¡Oh, santa gangrena, la de ser tu hijo! Padre, tu nombre es la raíz de nuestro emblema. Tus siete letras, como siete llagas, son el tatuaje que tus hijos llevamos para reconocernos en todos los abordajes a que las olas nos lanzan. Marineros que hemos zarpado de tu puerto, balcón de tierra sobre el mar del tiempo, rompeolas y faro de la vida, última escala del obligado viaje, del fondo de la tierra al corazón del viento.
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3: Muy buenos días, estimadas audiencias de Radio Educación y de todas las señales que se enlazan para acompañarnos en este mediodía dominical en el que nos encontramos en la sala principal del Palacio de Bellas Artes, una sala llena. Mi nombre es Natalia Luna y tengo el gusto de acompañar a José Ángel Domínguez en estos micrófonos.
4: Natalia, un placer saludarte, como siempre que tenemos la oportunidad de compartir micrófonos y sobre todo en espacios emblemáticos de la cultura mexicana como es el Palacio de Bellas Artes.
3: Antes queremos saludar brevemente a la Universidad Autónoma de Ciencias y Artes de Chiapas que se enlaza en esta transmisión.
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4: Y todas las estaciones del Sistema de Radio Educación, empezando por la Centenaria Cultura 1060 AM.
3: Señal Cuculcán en Mérida, Yucatán.
4: También estamos en el 104.3 en Hermosillo, Sonora.
3: Cultura Michoacán 95.3 FM.
4: Y la señal internacional 6185 kHz en la banda internacional de los 49 metros, la onda corta que pervive a pesar de los pesares. Un abrazo a todos los diexistas del mundo que están escuchando.
3: Pues el día de hoy, estimado José Ángel, vamos a tener un programa que abre con una obra intensa, profundamente humana, que es la Sinfonía de Requiem de Benjamin Britten. Después tendremos La Delicadeza de mi Madre, La Oca de Maurice Ravel, una música inspirada en cuentos infantiles. Y después de nuestro intermedio llegaremos a la Sinfonía número 3, Escocesa de Félix Mendelssohn, una partitura que muestra viajes, que muestra memoria y la contemplación del paisaje.
4: Efectivamente, un programa muy variado, muy interesante, con partes muy fuertes, con partes muy líricas y bellas, y la dirección de un director huésped que es pues un viejo lobo de mar, es el maestro Jorge Mester, es un hombre que ha pasado por muchas orquestas, por muchos cargos importantes. Fue maestro en Juilliard en Estados Unidos, una de las escuelas más importantes del mundo durante muchos años. Y es un hombre que nació en México, hijo de padres húngaros, pero prácticamente su carrera, lo último que hizo fue ser el director y fundador de la Orquesta Sinfónica de Boca del Río, Veracruz. ¡Ándale!
3: Y que viva Veracruz, vas a decir Veracruz desde acá, desde este espacio. Pues sí, el maestro Jorge Mester es una figura mexicana, pues de una amplísima trayectoria internacional, como ya lo mencionas, José Ángel. Ha sido director musical de la Orquesta de Louisville, de la Sinfónica de Pasadena durante 25 años, de la Filarmónica de Naples, y director laureado del Festival de Música de Aspen, en donde también fue director musical por más de 2 décadas, y también encabezó el departamento de dirección de la Juilliard School, que ya mencionabas, en Nueva York. Y bueno, es decir, estamos ante un músico que no solamente ha dirigido grandes orquestas, sino que desde temprano ha ido formando directoras y directores y ha acompañado la carrera de intérpretes que hoy tienen una presencia internacional.
4: Sí, efectivamente, es un gran músico mexicano y vamos a tener la oportunidad de entrevistarlo, aunque sea brevemente, en el intermedio. Oye, pero decías muy bien en torno al programa del día de hoy. Iniciamos con esta Sinfonía de Requiem, la Opus 20 de Benjamin Britten. Y esta Requiem son pues estas misas de difuntos, por supuesto, ¿no? Mozart escribió una que dejó inconclusa y muchos músicos, muchos compositores han abordado este tema. Son 3 movimientos, Lacrimosa, que como su nombre lo dice, tiene que ver con el llanto, con el duelo. Después la segunda parte se llama Dies Irae, los días de ira, los días del juicio final, en el que todos los hombres, según la tradición católica, serán juzgados para ver qué es lo que nos toca, si para arriba, para abajo o en medio. Y finalmente el tercer movimiento se llama Requiem Aeternam. Es un requiem por el descanso eterno de las almas, ¿no?
3: Y Britten, pues, es un compositor inglés que nace en 1913, fallece en 1976. Pero
4: 50
3: es
4: años de su
3: exacto, el día de... Ajá, en este marco estamos también conmemorando ese 50 aniversario luctuoso y es uno de los compositores británicos más importantes del siglo XX y es muy interesante la historia las distintas interpretaciones que se le ha querido dar a esta obra, porque por una parte tiene que ver con el encargo que le realizan los japoneses, ¿no? La obra fue escrita en 1940, en esos años en donde Britten vivía en Estados Unidos, mientras en Europa se estaba atravesando un clima devastador.
4: Es que Britten, además de ser un gran compositor y de ser un libre pensador, pues era una persona homosexual y en esos momentos en Europa y en el mundo en general, pues eso era perseguido y mal visto, y se tuvo que ir con su pareja, además de la guerra, por supuesto, la Segunda Guerra Mundial. A los Estados Unidos.
3: Y entonces algunas fuentes relacionan esta obra con la memoria de sus padres y otras con un encargo recibido para conmemorar los 2.600 años de la dinastía imperial japonesa. Y entonces Britten, como también era un pacifista, responde con una obra inspirada en la Misa de Muertos, un requiem, pero sin voces, y eso es muy poderoso porque entonces la rechazan y la desechan, pero no impide que él prosiga con la composición de esta obra, que cuando se presenta, pues evidentemente, como ustedes lo van a escuchar a continuación, es de un poder y de una intensidad que es difícil de ignorar. Y bueno, pues el primer movimiento, como ya lo relacionabas, Lacrimosa, evoca el llanto, el luto, y el segundo, el día de la ira y del juicio, y el tercero, la petición por el descanso eterno y la luz perpetua.
4: Efectivamente. Bueno, pues estamos escuchando en segundo plano la voz del Palacio de Bellas Artes, que comenta con la audiencia el programa del día de hoy. Hay que pensar que, sí habían muerto los padres de Britten y él también tenía esta, digamos, presencia paterna muy fuerte cuando la escribió. Pero sí, los japoneses la rechazaron porque pues no es nada, digamos, jocosa, no es nada alegre, no es nada celebratorio para esta dinastía. Y además tenía que ver en un país esencialmente pues con otras creencias budistas y tal. Esto tenía una honda pertenencia cristiana y pues lo rechazaron, desde luego.
3: Y bueno, si pensamos en el marco de cómo se hace la selección y curaduría para estos conciertos, podríamos pensar que en el contexto del Día de las Madres esta obra puede escucharse también como una meditación sobre la pérdida para aquellos que sabemos que muchas veces esa figura ya no está, la memoria, el amor que permanece. esta música, digamos, que celebra desde la hondura, y en estos momentos William Harvey está dando la afinación a la orquesta, el concertino, para que pueda dar inicio este noveno programa de la primera temporada de conciertos de la Orquesta Sinfónica Nacional en su temporada 2026, hoy con una sala principal del Palacio de Bellas Artes llena, hay que decirlo así, sí, completamente llena, incluso los palcos vienen a celebrar a través de la música, la vida, los cuidados y la gran orquestación que se va a realizar con la batuta, perdón, del maestro Jorge Mester.
4: Efectivamente. Ha habido una polémica reciente en México con la visita de la alcaldesa de Madrid y esta cuestión que es la celebración de la vida de... Ah, mira, las mañanitas para todas las mamás.

0: Bravísimo. Bueno, pues son las mañanitas que interpreta la Orquesta Sinfónica Nacional para todas las mamás que se han reunido y para todas las que tienen la buena fortuna de escuchar la transmisión de Radio Educación y en todas las frecuencias que se unen a este evento. Y bueno, pues entra ahora ya el director huésped, el maestro Jorge Mester.
1: Toda la orquesta se pone de pie y nos disponemos a escuchar la sinfonía.
0: Sí, un hombre mayor que frisa los 90 años, 91 años tiene y está súper lúcido el maestro. Ya tendrán ustedes oportunidad de escucharlo.
1: Vamos a escuchar de Benjamin Britten, Sinfonía de Requiem, Opus 20.

0: Gracias a Dios, hemos escuchado a la Orquesta Sinfónica Nacional bajo la batuta de su director huésped, el maestro Jorge Mester, interpretando de el gran compositor inglés Benjamin Britten esta sinfonía de Requiem Opus 20 en sus tres movimientos, Lacrimosa, Dies Irae, Requiem Aeternam. Es curioso cómo un experto en música vocal, un creador de óperas extraordinaria como fue Britten, escribió este Requiem, esta sinfonía de Requiem, sin palabras, vaya, sin voces. Hizo otro Requiem ahí para los caídos en la guerra, ahí sí, con un elenco monumental, mi querida Natalia.
1: Sí, y es darle lugar precisamente a esta profundidad y este tejido que va haciendo con toda la orquesta, que esperamos que ustedes, en donde sea que nos estén sintonizando, hayan podido sumergirse en ellos a través de estos tres movimientos. Vemos ahora cómo la orquesta se está reconfigurando, porque vamos a pasar, después de esta intensidad de Britten, hacia el programa nos va a llevar hacia un lugar y
2: más
1: otro
2: amable
1: territorio que tiene que ver, claro, con la infancia, el cuento, la imaginación. A continuación vamos a escuchar Mi madre, la oca, de Maurice Ravel, un compositor francés que nace en 1875, muere en 1937, y es también otro de los grandes maestros, pero en este caso del color orquestal, José Ángel. Un compositor capaz de hacer que cada instrumento vaya apareciendo con una luz distinta dentro de la orquesta. Ahora ustedes dirán, pero ¿qué tendrá que ver en esta curaduría y en este viaje la música infantil, que ya tuvimos la semana pasada el concierto dedicado a las infancias,
2: niños, sí,
1: por el Día de la Niña y el Niño? Que precisamente además era obra de Pedro y el Lobo.
2: Lo de Prokofiev, por supuesto, que escuchamos con Dulce Wet la semana pasada.
1: Claro, sí, que dentro de digamos, el gran repertorio para música de niñas y niños, Maurice Ravel y Pedro y el Lobo están como, digamos, de las top dos. Y hoy vamos a tener esta otra obra que nos va a evocar precisamente a quiénes nos leían los cuentos, quiénes nos han cuidado en las noches, quiénes desespantan las pesadillas, querido José Ángel.
2: Sí, no, pues nuestras madres, por supuesto. Dos comentarios para finalizar lo de las mamás y el Requiem de Britten. Es que, bueno, pues las audiencias en Estados Unidos lo tomaron impresionadas. Y yo hablaba de esta figura, bueno, cuando se muere nuestra madre, dice algún pensador, todos somos niños. Y hablaba también de esta alcaldesa de Madrid que estuvo aquí en México, porque de alguna manera tiene que ver con exaltar la figura de Cortés, es de alguna manera demeritar la figura de la Malinche, y la Malinche como una figura importante, materna de todos los mexicanos, pues tiene que ser revisitada. Tiene que ser reconfigurada esa figura, por supuesto. Nada
1: sin
2: más
1: duda. Hay todavía, creo que, bueno, se están haciendo ya varios trabajos con una mirada crítica y situada sobre Malinche en estos momentos, Malintzin realmente, para reubicar y redimensionar la figura histórica que tuvo esta mujer. Que
2: sensacional, una mujer realmente fuera de serie, por otro lado.
1: Claro, entonces, bueno, podremos hablar de eso en otros momentos, pero bueno, hoy en el marco del noveno programa de la Orquesta Sinfónica Nacional se le rinde tributo también a las madres, y decíamos, ahora vamos a pasar con Mi madre, la oca, de Maurice Ravel.
2: Bueno, eso de la oca, nosotros no usamos mucho la palabra la oca, más bien utilizamos la gansa, ¿no? El ganso y la gansa, salvo en el juego de la oca. Y esta composición la hace Maurice Ravel, inspirada, por supuesto, en toda esa colección extraordinaria de cuentos que hizo Charles Perrault, este escritor francés del siglo XVII, por allá de la segunda mitad de los 1650 y tantos, 70 y tantos, escribió esta recopilación de cuentos, entre los cuales encontramos La Bella Durmiente del Bosque, encontramos la historia de Pulgarcito, encontramos también a la Cenicienta, encontramos ogros, encontramos hadas, en fin, estos cuentos que se contaban, no existía en ese momento esa definición de infancias como ahora la conocemos, por supuesto, mi querida Natalia, eran adultos pequeños, digamos, no eran niños como ahora los consentimos, los mimamos, los queremos tanto, ¿no?
1: No, y por ello trabajaban también desde edades muy tempranas. Pero bueno, sí, como ya lo dices, de Charles Perrault, pero también a otras autoras como Madame de Launoy y Jean-Marie Le Prince de Beaumont y es interesante también pensar que detrás de esta música aparentemente muy delicada, pues hay una tradición narrativa en donde las mujeres, las madres, claro, las bestias, la naturaleza, las niñas y los jardines encantados han sido figuras centrales para imaginar el miedo, la transformación, la ternura y el deseo. La suite incluye 5 escenas: Pavana de la Bella Durmiente, Pulgarcito, Le de Ronet, Emperatriz de las Pagodas, Conversación entre la Bella y la Bestia y El Jardín de las Hadas. Ya está al frente de la Orquesta Sinfónica Nacional el maestro Jorge Mester y nos disponemos a disfrutar de esta obra.

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9: El aplauso es pronto para Mester y para toda la Orquesta Sinfónica Nacional en esta interpretación de Mi Madre la Oca de Maurice Ravel, con los movimientos Pavana de La Bella Durmiente, Pulgarcito, La Terronette, Emperatriz de las Pagodas, Conversación de la Bella y la Bestia y El Jardín de las Hadas.
10: Bellísima de verdad esta composición, que hace honor a los cuentos de Charles Perrault, porque son cuentos que no estaban edulcorados. Ya después, con estas historias, llegó Walt Disney y todos estos personajes a, digamos que, suavizarlos. Pero la realidad, tal y como fueron escritos, eran cuentos bastante descarnados, bastante rudos, cuentos que hablaban de la realidad y que trataban de llevar una enseñanza, digamos, a los más pequeños, ¿no? Que tuvieran cuidado. Las imágenes de los lobos, como el mal en el caso de Caperucita Roja, ¿no? Y todos estos peligros que acechan a las juventudes y a los muy niños, la búsqueda del amor imposible, los príncipes azules, la Bella Durmiente, etcétera. Creo que vale mucho la pena y tratar a los niños como lo que son seres inteligentes, y no edulcorarles las cosas, ¿no? Un poco lo que hace Prokofiev, decir, ay, bueno, Pedrito son el cuarteto de cuerdas y el lobo son los timbales y esto, ¿no?
9: Pero ahí yo diría que también hubo una labor muy importante con respecto a la educación musical.
10: Por supuesto.
9: Y cómo uno identifica, o sea, fue toda una clase, sigue siendo, lo creo yo, lo que hace Prokofiev con cada una de las secciones de la orquesta. Va por ahí, creo, y de hecho existen varias versiones también de esa historia, y en el caso de lo que acabamos de escuchar el día de hoy, también es muy relevante cómo Ravel nunca aborda a las infancias como un territorio menor. Su música es transparente, su música es refinada, sencilla en apariencia tal vez, pero llena de detalles. Entonces tenemos estos compositores que están dedicando conciertos, que están dedicando música, no solamente pensando en las infancias como un público menor, ni tampoco como el futuro, sino como el presente, como público inteligente que pertenece en estas salas de concierto en todos los momentos, más allá de los días de la niña y el niño.
10: Sí, un ejemplo claro también de esta actitud de la música, de la literatura y las audiencias jóvenes es lo que hace Tchaikovsky con La Bella Durmiente o con El Cascanueces, por ejemplo, que es música de la más alta factura y que pueden disfrutar tanto los más pequeños como las audiencias adultas, por supuesto, ¿no?
9: Nos encontramos ahora en el intermedio. En unos momentos más tendremos una conversación con el maestro Mester, el director huésped de la Orquesta Sinfónica Nacional, pero podríamos ir platicando sobre lo que escucharemos a continuación, que tiene que ver con la Sinfonía número 3, escocesa, de Félix Mendelssohn, una obra que nace de un viaje y de una impresión muy concreta, casi visual, ante las ruinas del Palacio de Holyrood de Edimburgo.
10: Sí, María Estuardo fue la que vivió ahí antes de que ese castillo, y que ella fuera coronada, por supuesto, ¿no? Y que después tuviera, pues, la suerte que la acompañó a esta pobre reina. Pero bueno, hay que decir que el trabajo de Félix Mendelssohn Bartholdy. Ah, mira, ya está aquí con nosotros el maestro Jorge Mester. Por favor, adelante, maestro. Sí, pase usted, maestro querido. Es un placer saludarlo. Por favor, tome usted asiento, si es tan amable. ¿Cómo se siente, maestro querido, con la Orquesta Sinfónica Nacional?
11: Suenan sensacional. Sí, no, y además los ensayos y el concierto, siempre hay una simpatía entre nosotros, se siente uno muy a gusto.
9: Y se siente también un respeto profundo que se le tiene a toda su trayectoria y el trabajo que ha realizado, maestro. El día de hoy hemos...
11: Bueno, ya era tiempo, ¿no?
9: Ya, ¿después de cuántos años, maestro?
11: Bueno, yo me hice mi debut con esta orquesta en el año 1954.
10: Apenas ayer.
11: Apenas ayer, así que... Era más guapo yo entonces.
9: Pues yo creo que se permanece eso, maestro, pero
11: gracias.
9: Pero el día de hoy ha tenido una trayectoria muy interesante este concierto, una sinfonía de Requiem, también hemos pasado por una suite dedicada a las infancias y va a cerrar con otra sinfonía romántica hacia los viajes, inspirada por ese territorio. ¿Cómo fue su hilo que va conduciéndonos, pues, y la emocionalidad, maestro?
11: Tres obras que me encantan. Y pues como aquí casi jamás se ha hecho la obra de Britten, pues es bueno para la orquesta, para los músculos, ¿verdad? Ejercitarse con obra así tan difícil y tan diferente. Y naturalmente La mamá oca es una obra mágica, y yo creo que Mendelssohn es también una obra mágica. Desgraciadamente la reputación de Mendelssohn fue un poco Wagner lo acusó, naturalmente siendo un antisemita, le arruinó el nombre de Mendelssohn por algunos años, pero se ve que la gente ahora entiende que Mendelssohn es un compositor apasionado.
10: Un hombre que murió además muy joven, 38 años tenía. Y
11: en esos días, lástima, imagínense si Schubert y Mozart y Beethoven hubieran podido tomar medicamentos modernos.
9: Claro.
10: Otro gallo nos cantara y otras obras estaríamos disfrutando. Maestro, como usted que ha vivido una vida longeva, internacionalmente aclamado.
11: Porque yo he abusado de el medicamento moderno.
10: Oiga, pero su última experiencia como fundador de una orquesta fue en Boca del Río, en Veracruz. ¿Es esto correcto?
11: Bueno, no sé si fui el fundador, pero fui el primer director de la orquesta. Estuve ahí por más o menos 10 años. Empezó de nada y después pues fue una orquesta muy buena, y ahora desgraciadamente ya no existe.
10: Ya, es una lástima. Pero con toda su experiencia, después de haber visitado tantos países como director, trabajado tanto tiempo en Estados Unidos en orquestas extraordinarias y también como director de una de las escuelas más aclamadas del mundo, ¿cómo ve usted el panorama musical mexicano?
11: Primero de todo, el público mexicano es un público totalmente abierto a nuevas experiencias, y eso es sensacional, porque hay públicos en otros lugares donde uno toca una obra como Britten o algo moderno y pues se duermen. Así que aquí el público es muy acogedor.
9: Maestro, y en ese sentido, ¿qué obras les gustaría seguir estrenando o presentando para...?
11: No quiero estrenar. Yo he hecho tantos estrenos, creo que he hecho como 100, 120 estrenos, pero quisiera una vez más hacer las cuatro canciones de Richard Strauss, las últimas cuatro, pero cada vez que las sugiero para una orquesta me dicen que no tienen los medios para pagar al solista.
10: Esa es la cuestión con la música y las artes en general en el mundo, no solo en México, maestro, pero sí, le agradecemos muchísimo por su tiempo. Sabemos que tiene que regresar usted a dirigir a Mendelssohn Bertoldi, ¿no?
11: Sí, así es, así que me tengo que concentrar.
10: Le agradecemos mucho.
9: ¿Cómo se concentra previo a un concierto, maestro?
11: ¿Cómo dice?
9: ¿Cómo se concentra previo a un concierto?
11: Antes del concierto, tomo jugo de naranja. Es muy bueno para el cerebro.
10: Claro que sí.
9: Muchísimas gracias por su generosidad.
11: Gracias a ustedes.
9: Para
11: gracias.
9: Las audiencias de Radio Educación,
10: el maestro Jorge Mester.
9: Jorge Mester, sí. Director huésped de la Orquesta Sinfónica Nacional, con un humor, con una gracia y brillante, pues, para también explicarnos los contrastes de este concierto y de lo que escucharemos a continuación.
10: Mi querida Natalia, y todavía muy guapo.
9: Sí, lo es, por supuesto,
10: ¿no?
9: Sí, no, mentira no era, yo no estoy queriendo agradar a nuestro entrevistado.
10: No, por supuesto, un hombre con una gran personalidad y con una gran inteligencia y sentido del humor, nos ha dado muchísimo gusto escuchar sus palabras. Y bueno, como bien decías, los músicos y los viajes han sido como un binomio inseparable, ¿no? Y muchos músicos, a pesar de no haber visitado estas regiones, estos países, se han inspirado en estas historias, en estas músicas para componer, ¿no? Los caprichos españoles, por ejemplo, las sinfonías italianas y todas estas han sido escritas por músicos que pues o han conocido o se han inspirado en estas geografías y en estas culturas para llevar a cabo su trabajo, ¿no?
9: En ese sentido, todas las expresiones artísticas son un barco. Todas nos permiten irnos de viaje, todas nos permiten llegar a territorios, a imaginar,
10: a veces enfrentar tormentas también.
9: Claro,
10: ¿no?
9: A escuchar, a llenar nuestros ojos de paisajes nuevos. Y este fue el caso también con esta sinfonía que nace de la experiencia, lo decíamos, de Mendelssohn. Era un gran viajero y sus recorridos también dejan huella en varias de sus obras. En este caso, en La Escocesa, la inspiración llega en 1829, en una visita que tiene a Edimburgo, y hay que imaginar estos, el moho sobre las piedras, la bruma, el frío, las ruinas.
10: Oye, aunque la obra la termina hasta 1842.
9: Claro, cuando decimos que pasó muchos años, esa fue la inspiración, y posteriormente, bueno, se va elaborando a partir de una gran serie de experiencias. Él no tuvo tampoco tantos años de vida como para seguirle viajando, pero se tarda en ese sentido pues una cantidad considerable de tiempo.
10: Sí, la familia de Mendelssohn fue una familia muy importante, una familia muy acomodada. Su abuelo había sido un banquero judío de mucho renombre y también un mecenas de las artes. Pero y la hermana Fanny Mendelssohn también fue un prodigio musical, un poco, digamos que ninguneada por los tiempos y la condición de mujer, pero cuya figura ha sido rescatada a través de los años por su talento. Mendelssohn Félix adoraba a su hermana, y cuando murió Fanny, poco tiempo antes que él, fue un golpe devastador para Félix, y pues parece ser que lo influyó mucho en su estado de ánimo para finalmente decidir, como decimos aquí, colgar los tenis, mi querida
9: pues
10: amiga.
9: Pues cómo no, y bueno, esta obra, 10 años después, como lo decía, se estrena en 1842 en Berlín, por él mismo dirige su obra, y bueno, Escocesa, muchas veces cuando pensamos que nos inspiran los viajes o que son paisajes también, no se trata de una colección de melodías folclóricas. Estaremos a continuación ante una impresión emocional del paisaje, de la
10: ¿Hay
9: historia.
10: Hay alguna melodía folclórica por ahí en el tercer, cuarto movimiento, ¿no?
9: Claro, sí, pero tiene que ver con la atmósfera. Les invitamos a que escuchen esas atmósferas, que imaginen cómo será, pues, lo que él estaba viendo y lo que le inspira. Y bueno, en el marco, otra vez conectándolo con el Día de las Madres, podríamos también pensar que estaba desde otro lugar, desde el lugar de el origen, esas músicas que nos marcan aunque estemos lejos, que también puede ser la situación con nuestras madres, con nuestro maternaje, con nuestros cuidados.
10: Sí, por supuesto, las primeras canciones que escuchamos vienen de los labios de nuestras madres, por supuesto, los primeros arrullos, apapachos, esas canciones de cuna que llevamos toda la vida con nosotros, pues vienen de nuestras mamás. Afortunadamente, para todos aquellos que hemos tenido el privilegio de tener una mamá, y para aquellos que no, pues se las inventan, por supuesto, ¿no? Y buscamos de alguna manera esa figura materna o paterna, en su caso, la buscamos a lo largo de nuestras vidas. Es muy importante en el desarrollo humano el contar con las figuras de nuestros padres, por supuesto, y habría que así honrarlas y quererlas, desde luego, ¿no?
9: Y miren, un poco lo que se va a estar describiendo y en el paisaje que queremos que se adentren a través de la escucha atenta que sabemos que tienen todas nuestras audiencias de Radio Educación y las estaciones hermanas que se enlazan a este concierto, es que en una carta, Mendelssohn describe el impacto que le produjo el Palacio de Holyrood, asociado con la figura que nos comentabas hace unos momentos, José Ángel de María Estuardo. Entonces, habrá ruinas, hiedra, humedad, también por ahí luz filtrándose entre piedras antiguas. Y ese mismo día, cuando él hace esta visita, es que anota los primeros compases de lo que muchos años después, 10 años después, se va a convertir en esta sinfonía.
10: Sí, definitivamente hay que recordar que, digamos, la geografía y el clima escocés pues tienen que ver con esa bruma, con ese frío, con esa especie de nostalgia que nos aborda cuando nos enfrentamos a estos paisajes un tanto cuanto desolados, como muchas veces son nuestras propias almas, ¿no?, frente al destino y frente a lo que nos ha tocado vivir, ¿no? Los músicos son retratistas del ser humano, por supuesto, del alma humana, y Mendelssohn fue en particular un hombre, pues un genio musical, por supuesto.
9: Sí, fue un prodigio, muere muy joven, lo mencionamos, a los 38 años de edad, pero él fue un niño prodigio, él era pianista,
10: aunque
9: director.
10: No lo explotaron como a Mozart, por supuesto, ¿no? Las circunstancias familiares eran muy otras, desde luego, ¿no?
9: Y así como antes, actualmente todavía, ¿quién puede desempeñar, quién se da la libertad creativa y las condiciones también para poder desenvolverse en los ámbitos que les interesan, siguen estando presentes? Pero fue una figura central del romanticismo europeo y en ese sentido también, aunque fueron pocos años de vida, deja una gran un gran catálogo que nos permite adentrarnos también en todas sus influencias, en todos estos diálogos. Ya nos lo contaba también el maestro Jorge Mester, cómo hubo complicaciones y encontronazos con otros tantos y medio lo vetaron por un tiempo.
10: Bueno, gente tan importante como Wagner en ese momento y este espíritu antisemita que existía en aquellas épocas y que ha existido en distintos momentos de la historia, como ahora, por supuesto, ¿no?, que Israel ha atacado la Franja de Gaza y ha cometido lo que muchos calificamos como un genocidio. El sentimiento antisemita es, o antisionista tal vez sería más claro decirlo así, es un sentimiento que está floreciendo en muchos lugares del mundo también, desgraciadamente.
9: Y que tendría también que pensarse en qué estamos haciendo como sociedades enteras para fomentar la cultura de paz, para también tender esos puentes de entendimiento y sin suavizar las cosas, sí declarando y también oponiéndonos drásticamente ante todas estas acciones de invasión, de colonialismo y que está sustentada también por otros tantos países que le han rodeado para cometer este genocidio, pero no solamente en la Franja de Gaza, estamos viendo en estos momentos el conflicto en Irán, en Líbano, o sea, el mundo está puesto ahí y bueno...
10: Pero la música puede ser un bálsamo y la música puede ser un antídoto también.
9: Y la música nos habla de nuestro tiempo. La música también son esos retratos de la realidad. Vamos a escuchar la Sinfonía número 3 escocesa con 4 movimientos. Andante con moto, alegro un poco agitato, vivace non troppo, adagio y alegro vivacissimo. Ya está el maestro Jorge Mester recibiendo el aplauso de todo el público, también así de la Orquesta Sinfónica Nacional. Disfruten.

0: Hace poco más de 70 años, el maestro, el director huésped de esta ocasión, Jorge Mester, hacía su debut con la Orquesta Sinfónica Nacional y ha sido un privilegio poder presenciar la dirección de esta institución ya en la música de nuestro país y a nivel internacional.
1: Efectivamente, una ejecución brillante. El maestro está entero, un poco cansado, por supuesto, pues ya a estas alturas del partido, pero la interpretación de la Orquesta Sinfónica Nacional bajo su batuta ha sido excepcional.
0: Toda la orquesta, todos los integrantes se pusieron de pie para reconocer la gran labor del maestro Mester, y nuevamente también el público le recibe con muchos aplausos. También otros tantos se ponen de pie para reconocer la gran trayectoria. Ahora el corno le pide que se ponga de pie con la gran interpretación y labor que hizo durante las piezas. Ahora también toda la sección de las cuerdas.
1: Y a toda la orquesta, el tutti de la orquesta, además celebra el trabajo espléndido de este hombre, una institución completa en nuestro país. Ojalá y se hayan pasado una tarde tan intensa y tan maravillosa como nosotros, y los invitamos, si alguna vez, si ustedes son de la Ciudad de México o si vienen a visitarnos acá a la capital de la República Mexicana, que no dejen de venir al Palacio de las Bellas Artes, además del museo, del edificio espléndido. El trabajo de la Orquesta Sinfónica Nacional vale muchísimo la pena.
0: Claro, y además nuevamente está toda la orquesta aplaudiendo y reconociendo por tercera ocasión. Recibe los aplausos del tutti de la orquesta y también del público. No es para menos. Saluda ahora al primer concertino, William Harvey, y ahora nuevamente hace que se ponga de pie la orquesta.
1: Un hombre generoso, sin duda alguna, sí. Divertido, lúcido y un talento de la música, el maestro Jorge Mester, quien hoy ha fungido como director artístico y director invitado de la Orquesta Sinfónica Nacional.
0: Y qué importante lo que nos compartía en los micrófonos de Radio Educación para nuestras audiencias con respecto a la selección de este programa. Es decir, hay que retar a las orquestas, hay que hacerlos desempolvar y moverse mucho más con obras complejas como la primera que escuchamos de Benjamin Britten, y así pues también con la selección que ha realizado a lo largo de este concierto. Nada complaciente, sino propositivo, retador a una orquesta que también pues seguramente agradece y que ha disciplinado mucho durante estos días.
1: Sí, por supuesto, y hay que resaltar el trabajo de la Orquesta Sinfónica Nacional bajo la dirección actual de Ludwig Carrasco, que ha hecho un papel espléndido y que yo creo que cada día está mejor, suena mejor.
0: Pues así nos estamos despidiendo, estimado José Ángel. Queremos agradecer la atenta escucha de todas nuestras emisoras que se enlazaron a esta transmisión, también por supuesto aquí desde la Ciudad de México y para el resto de la República Mexicana a través de Radio Educación. Estuvimos trabajando para ustedes este domingo en la ingeniería Runi Sacadas y Luis García Izuatl.
1: Así es, en la operación técnica, Fructuoso López y Luis Luna.
0: En el apoyo técnico, Raúl Nava.
1: En la asistencia de producción, Brisa Sánchez.
0: En estos micrófonos, compartir contigo siempre es un placer, José Ángel Domínguez.
1: Lo mismo digo, mi querida Natalia Luna, un placer que espero que se repita muy pronto.
0: Esta es una producción de Mario Ledesma y en estos momentos regresamos los micrófonos a nuestras compañeras y compañeros allá en cabina en Ángel Urraza 622. Adelante, compañeros.
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0: Hola, ¿qué tal? ¿Cómo están? Bienvenidos a su programa Mestiza, un espacio donde charlamos sobre el arte y la cultura popular de nuestro estado y país y, por supuesto, de los pueblos indígenas de México. El día de hoy tenemos un programa muy especial, así que yo los invito a que se queden con nosotros durante estos 60 minutos, agradeciendo, por supuesto, su sintonía a través de la frecuencia del 100.5 FM de Radio Universidad, en el 1130 de AM de Radio Chapingo y en XSRH, la voz del pueblo ñañú del Cardonal Hidalgo. Usted lo sabe, le saluda Esther Díaz y me permito saludar a mi compañero de micrófonos, Osvaldo Ceniceros. Osvaldo, ¿cómo estás? Bienvenido.
1: ¿Qué tal, Esther? ¿Qué tal a todos los radioesquichas? Muy buenas tardes a todos ustedes y pues bueno, aquí comenzando de nuevo un programa más de Mestiza que esperemos que les sea de su total agrado e interés.
0: Así es, estoy segura que será de su agrado y de su interés porque tenemos un gran invitado que además que usted lo conoce y siempre solicita su presencia en los micrófonos de este espacio radiofónico, pues hoy con una gran noticia para toda nuestra audiencia. Maestro Honorio Mendía Soto, bienvenido.
2: Buenas tardes, pues como siempre saludarlos a su auditorio y pues agradecer también la invitación y el espacio también para compartir pues alguna información que ahorita pues traemos aquí con ustedes y siempre saludar con gusto a Osvaldo.
0: Entonces, bueno, Honorio, ya lo habíamos mencionado hace tiempo, ¿no? En cuanto te dan esta oportunidad y a través de esta convocatoria que tú realizas de convertirte en consejero electoral del YPC. Sabíamos que íbamos a encontrar cosas novedosas, propuestas que van a fortalecer a las poblaciones indígenas de nuestro estado y también del país. Y justo hoy este programa está un tanto dedicado precisamente a este evento que es una firma de convenio y colaboración, el cual va a darnos una posibilidad increíble a diversas instituciones, pero principalmente, lo reitero, hacia los integrantes de las poblaciones indígenas en materia de sus derechos políticos y electorales. Y también, por supuesto, reconocer este Día de la Nación Pluricultural, esta identidad, esta diversidad que encontramos y que antes, pues bueno, era común la conmemoración el 12 de octubre de lo que en su momento se le denominó el descubrimiento de América, después el Día de la Raza y hoy lo reconocemos como el Día de la Nación Pluricultural, una fecha dedicada a reconocer la diversidad cultural, lingüística e histórica del país, así como las contribuciones de los pueblos indígenas y las comunidades afro-mexicanas a la identidad nacional. Es una conmemoración que podemos decir reciente, ¿no? Se decretó el 18 de diciembre de 2020 en el Diario Oficial de la Federación y es un paso generoso, me parece, no sé cuál sea tu opinión, Osvaldo, Honorio, en relación a este reconocimiento de la diversidad de la nación, ¿no? Y que poco a poco va ganando fuerza esta conmemoración, poco a poco vamos entendiendo, ¿no?, de qué se trata. En muchos años se habló incluso del Día de la Resistencia Indígena y hoy, pues bueno, lo encontramos de una manera en la que nos permite reconocer la historia, el presente y darnos una miradita hacia dónde va precisamente este reconocimiento de la diversidad y la pluriculturalidad. Pues bueno, Honorio, ¿qué te parece si nos hablas un poquito de qué significa precisamente reconocer a México como una nación pluricultural y por qué es importante conmemorar este día?
2: Sí, pues creo que como lo comentas, esta fecha se suma como otra de las que sirven como, valga la pena decir, como pretexto para seguir pues visibilizando y seguir reflexionando sobre temas de pueblos y comunidades indígenas. En México sabemos que al menos las fechas que hemos usado como fechas para realizar estas reflexiones, pues son, por ejemplo, en febrero, el Día de la Lengua Materna, también en agosto como el Día Internacional de Pueblos Indígenas, y ahora se suma, ¿no?, esta nueva fecha que, como lo comenta Esther, a partir del 2020 se cambia el nombre al Día de la Nación Pluricultural, a lo que antes se llamaba como el Día de la Raza. Y me parece que este también es un paso que se da al menos en el Estado mexicano, y surge principalmente como pues a través de posicionamientos de diversas organizaciones indígenas, académicos indígenas, en donde pues hacían esta crítica de que no era como bien visto, podríamos decirlo de esa manera, que aún se siguiera celebrando una fecha en donde pues muchos de, por ejemplo, de los pueblos y comunidades indígenas pues se extinguieron, ¿no?, a partir de pues esa llegada del 12 de octubre, y pues a partir de ahí también diversas culturas desaparecieron a partir de esa fecha. Entonces, creo que a partir de este cambio de nombre, Día de la Nación Pluricultural, más bien nos abre esta otra posibilidad de seguir reflexionando de que en México no solo existe una sola cultura, sino que convergen varios, ¿no? No solo de pueblos indígenas, sino de otros más, ¿no? Entonces, creo que abre esa puerta de oportunidad.
1: Claro, y en este tenor, ¿cuál es la diferencia entre reconocer la diversidad cultural de estos pueblos y garantizar garantizar plenamente sus derechos?
2: Sí, creo que podríamos decir ha venido caminando un poquito a la par. Por ejemplo, acá en el Estado mexicano, al menos entre 1994 y 2001 son como las primeras modificaciones que se dan en nuestra Constitución Federal, en donde se establece que ya es una nación pluricultural, ¿no?, en donde se empiezan a reconocer pues la existencia de diversas culturas. Y a partir de ahí y se han hecho como diversas modificaciones tanto a la propia Constitución, pero también a otras leyes generales, en donde se han tratado de establecer pues diversos derechos a partir de este reconocimiento que hay varias culturas, no solo como la sociedad mayoritaria, sino otros que son minoritarios, entre estos pues los pueblos y comunidades indígenas, ¿no? Entonces, a partir de este reconocimiento se abre otro abanico de derechos que se han venido pues fortaleciendo.

0: autoridades que estaban ahí, tanto del Estado de México, de Michoacán, parece que también de San Luis Potosí y Querétaro, también hacían esta reflexión que creo que sí ya hay bastante reconocimiento de derechos. Entonces lo que falta es sí, por un lado, sensibilidad y como iniciativa de las propias instituciones de reconocer estos derechos, pero también de los propios pueblos indígenas de ejercerlos, es decir, de si no se respetan, pues acudir a los tribunales para que pues se puedan aplicar estos derechos. Entonces me parece que pues es un engranaje, ¿no?, en donde tiene que ir todo de manera conjunto para que pues se sigan reconociendo pues todos estos derechos que se tienen reconocidos.
1: Perfecto. Quiero decirte que ya tenemos algunos comentarios de la audiencia. Les agradezco muchísimo su comunicación y escucha. En un momento más los vamos a compartir a nuestro invitado. Y porque nos preguntan que de qué trata el convenio, ahorita les vamos a platicar. En un momentito más vamos a adentrarnos a ese tema. Por el momento, Honorio, seguimos conversando de este Día de la Nación Pluricultural. Y pues bueno, ¿qué papel desempeñan las lenguas, los sistemas normativos propios, las tradiciones y las formas de organización comunitaria en el ejercicio de la ciudadanía? Porque aquí también es importante reconocer, en otros momentos hemos conversado contigo sobre las formas de autogobierno. En este caso estamos hablando de la posibilidad de que realmente sean atendidos los derechos de participación en la cultura occidental.
0: Sí, creo que luego cuando se habla como de el ejercicio del derechos político electorales indígenas o al derecho a la representación, luego uno se queda nada más como con la idea de que se les garantice pues su derecho de ir a votar, claro, o en su caso de que sean votados. Sin embargo, ya se ha ido avanzando un poquito, que en donde pues se reconoce que hay otros derechos que tienen que ir a la par. O sea, por ejemplo, el derecho a la información en la propia lengua, ¿no? Por ejemplo, información en el ámbito electoral, o sea, de cuáles son como los mecanismos de participación, por ejemplo, a los que pueden acceder a los pueblos y comunidades indígenas a través de sus propias lenguas, o al menos que pues puedan acceder a esta información a través de las lenguas indígenas, o en otro caso, por ejemplo, de poder acceder a la justicia en el ámbito electoral, contando pues con todos los mecanismos que prevé la ley, ¿no? Por ejemplo, que tengan algún intérprete o traductor durante el procedimiento del cual formen parte, por ejemplo, que la autoridad que vaya a conocer del caso, en donde formen personas o comunidades indígenas o candidatos indígenas o comunidades o pueblos indígenas, pues que se juzgue bajo otra perspectiva, ¿no? Esto que se conoce como la perspectiva intercultural. Entonces, esto significa que para garantizar este ejercicio del derecho a la ciudadanía, que entre estos va pues el derecho a votar y ser votado, pues tiene mucho que ver como que se tomen en cuenta todas estas otras particularidades, ¿no? El derecho a la lengua, el derecho a pues a la autonomía de los propios pueblos y comunidades indígenas, a la cultura, ¿no? Entonces creo que no existe como una separación como tal, sino que tiene que ir pues todo de manera pues encadenada para que se garantice de manera plena, ¿no?, el ejercicio del el derecho a la ciudadanía.
2: De acuerdo, claro. Y bueno, en esta experiencia reciente que tienes, y pues bueno, ya todo este bagaje de tantos años trabajando en la defensa, ¿cuáles son los principales desafíos que se enfrentan los pueblos y comunidades para ejercer sus derechos en condiciones de igualdad?
0: Sí, creo que son varios, y va dependiendo, por ejemplo, del pueblo o comunidad de que se trate. Comentábamos en otro evento en el que me invitaron, creo, ahí mismo en Querétaro la semana pasada, y yo presentaba como un lo que se llama en derecho como un estudio comparado, es decir, de cuáles son como los mecanismos que contempla el Estado mexicano para garantizar la representación indígena pues en los diversos instancias, por ejemplo, en los ayuntamientos.

0: planteamientos en el Congreso y veíamos que hay como una variedad de formas de acceso. Por ejemplo, si no mal recuerdo, en 11 estados establece que los pueblos y comunidades indígenas designarán representantes ante los ayuntamientos designados mediante sus propios sistemas normativos, es decir, no a través de sistemas de partidos políticos. Entonces, pues ahí los retos son distintos porque creo que aquí hemos comentado en otras ocasiones que cada comunidad varía la forma de cómo se organiza políticamente y eso pues también influye qué retos puedan tener ante el Instituto Electoral, por ejemplo, que pueda pues organizar esta elección para poder acceder o garantizar la representación en ayuntamientos. Hay otros estados, por ejemplo, en donde establece que se garantiza el derecho a la representación a través de la vía de partidos políticos. Entonces me parece que ahí son retos distintos, ¿no? En donde, pues por ejemplo, la mediación o la a través de los cuales se postulan estas candidaturas, pues son los partidos políticos. Entonces me parece que ahí los retos de los pueblos y comunidades indígenas son distintos para poder acceder pues a esta representación, porque depende de cada partido político, de cómo sean sus reglas y cómo postulen a personas de pueblos y comunidades indígenas. Y hay otros estados en donde no te establece como de manera particular cómo se van a garantizar esta representación. Lo único que te dice es que los ayuntamientos podrán crear como comisiones en donde se atiendan asuntos de pueblos y comunidades indígenas o departamentos en donde pues se creen como áreas para atención a pueblos indígenas. En algunos estados, por ejemplo, nada más se garantiza o establece en su normatividad que se garantiza su derecho a su representación con el hecho de que alguna persona de algún pueblo o comunidad indígena asista únicamente a las sesiones de cabildo cuando se traten temas que tengan que ver con pueblos y comunidades indígenas. Entonces, me parece que viendo como un escenario a nivel nacional, los retos son diversos en cada uno de los estados.
1: Y pues bueno, Norio, en muchos momentos hemos conversado precisamente que pues no solamente se trata de discursos, ¿no? De acuerdos, de convenios, de colaboraciones, sino que realmente se pueda llevar, ¿no?, a una práctica real este tema de reconocimiento de la diversidad cultural. ¿Qué acciones, desde tu punto de vista, son las que tenemos que hacer para concretar esta inclusión y justicia?
0: Pues yo creo que son varios, dependiendo, por ejemplo, de las atribuciones que tengan las instituciones. Por ejemplo, en el caso de en el ámbito académico, pues me parece que ahí pues sería pues fomentar la difusión y también pues la parte de la de fortalecer el conocimiento y la crítica, ¿no? También de pues esta importancia de la representación o el acceso a la justicia o el ejercicio de derechos de parte de pueblos y comunidades indígenas. Y va variando, por ejemplo, si son instituciones electorales, pues ahí también ya depende, por ejemplo, la competencia que tengan, ¿no? Para impulsar, en su caso, por ejemplo, acciones afirmativas o en su caso, si ya está establecido en la ley, pues únicamente garantizar que pues existan postulaciones, ¿no?, de personas indígenas o en su caso, por ejemplo, si son autoridades jurisdiccionales, pues también lo que comentábamos, ¿no?, garantizar este derecho de acceso a la justicia de pueblos y comunidades indígenas con base a pues estos derechos que ya existen en la ley, en diversos criterios de pues tratar de garantizar pues que cuenten con intérpretes traductores y también con juzgar con perspectiva intercultural. Entonces me parece que ahí va variando dependiendo las atribuciones, pero otra forma pues es este mecanismo, ¿no?, que se suscriban convenios de colaboración o de coordinación en donde de manera conjunta pues puedan caminar enfocados, por ejemplo, a algún proyecto a fortalecer, ¿no?, o en su caso hacer realizar como actividades académicas o en su caso coadyuvar en alguna